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1: A ver, imaginemos intentar enhebrar una aguja mientras corremos a toda velocidad en una cinta.
2: Uf, imposible.
1: Claro, o sea, imagínate con el pulso a 190 pulsaciones, sin casi oxígeno, pero necesitando la calma absoluta de un cirujano para cada movimiento. Pues así es exactamente el brutal mundo del BTT Cross Country Olímpico.
2: Totalmente. Es una disciplina súper exigente.
1: Y hoy nos sumergimos a fondo en un hito deportivo espectacular, la reciente victoria de Miguel Solana Bustos en el Campeonato de Andalucía.
2: Eso es. Y para este análisis a fondo, nos estamos basando en un artículo deportivo sobre ciclismo firmado por Pedro Martín Fernández, publicado el 16 de junio de 2026.
1: Exacto. El objetivo de hoy es desgranar qué nivel de exigencia hace falta para dominar esta disciplina. Porque a primera vista, bueno, desde fuera parece un simple ejercicio de fuerza bruta sobre los pedales, ¿verdad?
2: Claro, mucha gente se queda solo con eso, pero hay muchísimo más bajo la superficie. O sea, vamos a examinar no solo la potencia física, que a ver, es innegable que la hay, sino la inteligencia táctica detrás de esta victoria alameña.
1: Porque la variante XCO u olímpica no es la típica ruta larga a un ritmo constante.
2: Que va para nada. Es un formato hipertécnico, muy explosivo, de dar muchas vueltas a un circuito y donde la estrategia mental es, pues eso, tan decisiva como la capacidad pulmonar.
1: Y esa agilidad mental quedó más que demostrada en la carrera decisiva del 13 de junio, ¿no? En los Llanos del Nacimiento de Coín, en Málaga.
2: Efectivamente. Y ojo con los detalles de ese recorrido, porque imponen respeto. Era un circuito cerrado de tan solo 800 metros de longitud y tenían que darle dos vueltas.
1: A ver, un circuito de 800 metros suena a, no sé, algo cortísimo. Algo que cualquier corredor con buena potencia explosiva podría ganar por pura fuerza bruta. ¿Por qué es tan decisivo el factor mental ahí?
2: Pues mira, lo fascinante aquí es la física del grupo en un espacio tan reducido. En un circuito tan corto, lleno de curvas sobre tierra, se produce un temido efecto acordeón.
1: Uf, claro, frenan los de delante y se lía.
2: Eso es. Cada vez que el pelotón frena en una curva, los de atrás tienen que frenar todavía más. Y luego, claro, gastar el doble de energía para volver a acelerar y no perder rueda.
1: Ya, es un desgaste brutal.
2: Totalmente. Pero Solana tenía una gran ventaja estratégica. Como partía desde la primera posición por ser líder de la Copa de Andalucía, pues salió a por todas desde los primeros metros.
1: O sea que no especuló, en absoluto.
2: Pero, al imponer su ritmo y colocarse en cabeza desde el segundo uno, evitó el caos del pelotón. Sin polvo en los ojos, sin esos frenazos constantes que te destrozan las piernas.
1: Claro, visto así es que tiene todo el sentido del mundo. Si vas el primero, trazas las curvas a tu conveniencia.
2: Exacto. Y obligas a los demás a ir a remolque.
1: Básicamente dictó la sentencia de la carrera desde el pitido inicial. El artículo detalla que abrió distancia súper rápido y la mantuvo con un pulso firme hasta cruzar la meta exhausto.
2: Es una claridad táctica impresionante, sobre todo justo en el momento en el que el cuerpo está al borde del colapso láctico y tu instinto solo te pide parar.
1: Totalmente. Y esa lectura magistral en Coín no es fruto de un buen día aislado, ¿verdad?
2: Para nada. Si conectamos esto con el panorama general, vemos un patrón de dominio clarísimo. O sea, este es su segundo título autonómico en los últimos 3 años.
1: ¡Qué barbaridad!
2: Sí, sí. Esto le va a permitir lucir el codiciado maillot blanquiverde, que es el símbolo del campeón. Y no solo eso. El corredor del club Espejo Bike ya es el vencedor matemático de la Copa de Andalucía.
1: Que, por cierto, el trofeo lo recogerá el próximo 20 de junio en Villanueva del Trabuco, si no me equivoco.
2: Efectivamente. Y a esto hay que sumarle que mantiene una posición estupenda en el circuito provincial de BTT de Granada.
1: Entonces, a ver, viendo esta avalancha de buenos resultados, ¿qué significa todo esto realmente a gran escala?
2: Pues mira, este nivel de éxito apunta muy alto. Consolida a Solana como la referencia andaluza indiscutible ahora mismo. Pero también apuntala todo el deporte alameño, situándolo firmemente en el mapa de la élite deportiva.
1: Al final, la lección clarísima aquí es sobre la constancia. O sea, el verdadero éxito no es tener un talento momentáneo, sino mantener ese liderazgo y esa forma a través de múltiples competiciones.
2: Eso es. mantener la mentalidad ganadora durante meses.
1: Y bueno, para despedirnos me gustaría plantear una reflexión un poco provocadora a raíz de esto.
2: A ver, cuéntame.
1: Pues considerando la extrema concentración que exige dar vueltas a un circuito técnico bajo tanta presión, cabría preguntarse cómo el entrenamiento mental necesario para soportar esa explosividad agudiza la toma de decisiones en el día a día.
2: Interesante. Fuera del deporte, ¿te refieres?
1: Exacto. O sea, si alguien es capaz de mantener la mente fría, tomando curvas al límite de la adherencia a 190 pulsaciones, ¿cómo de eficiente será esa misma mente resolviendo problemas en su trabajo o en la vida real?
2: Uf, la verdad es que es algo para pensar. Te deja dándole vueltas.
1: Desde luego. Pues ahí dejamos esa reflexión. Nos escuchamos en el próximo análisis a fondo.
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1: Ciudad milenaria cuyos primeros datos se fechan en el periodo neolítico.
0: Lugar de paso de las centurias romanas, conocida entonces como Artigi o Estici, y cuyo puente romano data del siglo I a.C.
1: A principios del siglo VIII fue conquistada por los árabes, convirtiéndose en un asentamiento árabe bereber y pasando a denominarse Alhama.
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1: En febrero de 1810 fue ocupada por las tropas napoleónicas y liberada en agosto de 1812.
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0: 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Sus aguas termales brotan a 47 grados de temperatura.
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2: Hola, amantes de la historia. Hoy me sumerjo en la fascinante historia detrás de la reina Isabel I de Castilla, o como muchos de vosotros la conocéis, Isabel la Católica, y la leyenda de sus joyas empeñadas. Muchos creen que la reina Isabel empeñó sus joyas para financiar los viajes de Colón, pero esa no es toda la verdad. Si bien es cierto que apoyó a Colón, sus joyas en realidad jugaron un papel crucial en la Guerra de Granada, específicamente para la conquista de Alhama en 1482. Entonces, ¿por qué Alhama? Capturar Alhama fue una movida estratégica en la lucha contra el reino nazarí de Granada. Una vez que Alhama fue asegurada el 28 de febrero de 1482, Isabel y su esposo, Fernando, reconocieron su importancia y ordenaron su defensa a toda costa. Isabel estaba profundamente comprometida con esta causa. Incluso se mudó a Córdoba, a pesar de estar embarazada, para supervisar la defensa y el aprovisionamiento de Alhama. Y sí, empeñó sus joyas para financiar este esfuerzo. Pero eso no es todo. También consiguió 100.000 florines de oro del Papa Sixto IV y solicitó préstamos de casi 3 millones de maravedíes a ciudades como Burgos. Su participación no se limitó solo al apoyo financiero. Fundó tres iglesias en Alhama, incluyendo Santa María de la Encarnación, y estableció el primer hospital de sangre o hospital de campaña, marcando un momento significativo en la historia de la medicina militar. Los esfuerzos de Isabel fueron reconocidos por el Papa, quien declaró la Guerra de Granada una cruzada. Otorgó a Alhama privilegios como exenciones de impuestos y el título de muy noble y leal ciudad. Y en 2021, Alhama homenajeó a Isabel con un monumento, conmemorando sus contribuciones a la ciudad.
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3: Mis aventuras son de aquí de barrio, de amores imposibles. Cuando descubres a la chica que en el tren te mira a los ojos cada mañana haciendo cola en el banco con su novio. De miradas furtivas en la misa de once que acaban en una cita en el discobar. De bares con olor a frito donde se niegan penaltis de goles marcados el sábado como si en ello nos fuese la vida. De aceras por descubrir, ínsulas extrañas do luchar contra los coches, los nuevos gigantes ancho, de valiente muerte juvenil sobre las ruedas del fin de semana. De equipo de piernas para silla de ruedas, de mujeres con depresión que se asfixian subiendo al cuarto piso. De David, ecologista, intentando abatir a Goliat, Ministerio de Obras Públicas. De cola del paro y ley de extranjería, de olmos y plátanos por palmeras y lianas. Sin salir de mi ciudad, el mundo se ha convertido en una apasionante aventura.
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2: En Radio Alhama en Internet actualizamos datos de hora y temperatura. 2 de la madrugada, 22 minutos. Temperatura media en la zona de Alhama, 18 grados.
3: La parroquia de la Encarnación de Alhama de Granada, el primer templo cristiano del Reino de Granada, cerrada sin que el señor arzobispo haya tomado las medidas necesarias para abrirla al culto. Señor arzobispo, obras son amores y no buenas razones.

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1: Tengo un revoltijo en la cabeza. Pensamientos, un sombrero de púas y barrotes descascarados y la imagen de una pierna fragante de mujer. Digo fragante, pero podría decir también suculenta, voluptuosa, aterciopelada, núbil o febril. La armazón deleznable que me colma significa dispersión, riqueza, no confusión. Soy todas esas cosas, desechos y sueños, basura y deseo, belleza, escombros y una tierna ansiedad. Decir que no vivimos porque somos de madera, piedra o bronce es una infame calumnia. Hablo en plural, pensando en mis hermanas. Habitan en el corazón de las pinturas, de los poemas, en las acrobacias de las bailarinas, o aparecen y desaparecen, disgregadas, diseminadas, indefensas, inefables, invisibles en los efluvios de la música. ¿No vivimos? Amamos, soñamos, sentimos, sobresaltadas, transidas y exaltadas por los misterios de la vida, impregnadas de sensaciones delicadas y potentes deseos. La nostalgia de la palabra y de la carne no es vivir. Es vivir de manera más pura, o debería decir menos impura. Más esencial, no tan estúpida y acaso menos perecedera. Confinada en este parque de sauces, castaños, senderos de grava, césped y bancas de madera, tengo una existencia llevadera, quieta y tranquila, aunque no exenta de compensaciones y sorpresas. No me molesta que los perros me orinen levantando una pata. Me emociona que los enamorados se besen y acaricien en la sombra que proyecta, que los vagabundos se acurruquen a mis pies cubiertos de cartones para soportar la noche. Pero odio a los muchachos que con navajas filudas me rasguñan y desportillan tratando de pasarme sus inmundos tatuajes. Cierto, sufro a veces por mi mudez y mi inmovilidad. En los veranos calurosos me gustaría refrescarme en el estanque de los patos y en los inviernos cantar entonadas melodías o recitarle un poema romántico a la luna. Son sueños imposibles, como partir en expedición al Polo Norte o susurrarle en el oído palabras tiernas a esa muchacha pelirroja que contempla la geografía de las nubes y suspira. Además de hacer el amor, de eyacular con alegría e ímpetu en el cuerpo de mi amada, también me gustaría morir. La inmortalidad es larga y aburrida. Lo que da pasión y frenesí a la vida es saber que más pronto o más tarde se termina. A veces me desmoraliza una premonición que cuando a todos estos humanos se los hayan comido los gusanos y a todos los árboles que me rodean los hayan carbonizado los incendios, marchitado los años o arrebatado los vientos de huracán, yo seguiré aquí, lozana, joven y desafiando al tiempo con la serenidad de las estrellas.
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2: Para España y Argentina, el pasado mes de mayo, Los Bermejales acogió el Bosque de la Poesía, una jornada dedicada a la naturaleza, la cultura y la defensa del entorno junto al pantano. Poetas, vecinos y escolares participaron en este encuentro literario impulsado por la Asociación Pantano Avanza. A continuación, poema Herencia del Paisaje, de Antonio Carvajal, recitado por José Antonio Ruiz Reina.
3: Os voy a leer el poema de Antonio Carvajal, porque Antonio no es que ponga una excusa. Antonio está ingresado en el hospital de Motril a la espera de que le hagan una intervención quirúrgica seria, una implantación de una válvula. Entonces él hubiera estado aquí, indudablemente. Como no está, pues yo voy a leer este poema suyo que me pidió que eligiera y que leyera aquí. desde luego no va a ser lo mismo, porque Antonio, aparte de ser el inmenso poeta que es un intérprete que está a la misma altura de su propia composición. Yo voy a hacer lo que pueda y, en fin, que Dios me ilumine. Herencia del paisaje. Lo que llamaba mío ya no existe, pero aquello en que fui, que me envolvía, todavía es un halo que fulge y reconozco en las mieses unánimes y en las serenas brisas. Aún me quedan los montes y los humos que se elevan difusos de los sotos, remotos como un sueño que en la luz imprimiera, antes de disolverse, las huellas de algún gozo. Solo ama el paisaje quien lo vive, quien lo vivió y el que vivirlo espera. Pasajera la ausencia para encontrarse dentro de lo que fue su espíritu y recobrado alienta. Lo que llamaba mío ya es memoria, que otros conservan para mí en colores, en alcores rosados que ilumina el ocaso con su destello nuncio del olvido y la noche. Mi corazón lo lleva como perla, que no es rocío de una nueva aurora. Una hora, y no más, le queda a la mirada. Dejadme que la extienda donde el amor me consta. Gracias.
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1: Hola amigos, soy María Villegas del grupo de migrantes de Alhama de Granada. Hoy os voy a hablar de la emisora de radio que en Alhama se inauguró allá por los años, creo que antes de los 60. Me acuerdo muy bien que fue Miguelito Ruiz, el de la Baltasana, uno de los locutores. Entonces hacía de semanero y todos lo conocían. Era una bella persona y cantaba muy bien. Lo hacía por Antonio Molina, por Farina, por Pepe Pinto. Creo que con él estaba en la emisora. Le decíamos Ramón el de la Tiendecilla. Su madre vivía en la calle Las Parras y le decían la Diablica. Bueno, pues eran en aquellos tiempos un gusto escuchar Radio Alhama. Ponían mucha copla, pero cuando más nos gustaba era cuando cantaba Miguelito. Yo me acuerdo que ponían el aparato de radio a toda voz y en toda la calle se escuchaba Miguel. Lo ponían alto para que se escuchara mejor. En aquellos tiempos no nos importaba mucho la política, ni cuando, por ejemplo, también hablaban de la inauguración del depósito de las aguas allá por el San Diego, que todo eso hablaban, pero eso no nos importaba mucho. Eso sí, no faltaba el flamenco ni las coplas de Lola Flores, una delicia en aquellos tiempos. Pero sobre todo, eso sí, no me acuerdo mucho, mucho, mucho de Miguelito, porque lo hacía muy bien, muy bien. Muchas gracias, amigos.
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0: En Radio Alhama en Internet actualizamos datos de hora y temperatura. 2 de la madrugada, 41 minutos. Temperatura media en la zona de Alhama, 17 grados.
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1: Yo también quiero ser como vosotros fuisteis. Alguien raro que escribe sus versos al olvido y al frente de sus libros deja, porque ha vivido, unas pocas palabras como unas rosas tristes. Yo también quiero un pórtico, un principio, un preámbulo, un lugar donde quede que no amé o que sufrimos, un lugar donde rece que sentí, que escondimos en las noches amargas ese miedo funámbulo, ese miedo que todos descubrimos de frente cuando al encuentro vamos de hermosos paraísos a besar a las damas y a cruzar pasadizos o a perder en las calles las perlas de la mente. Yo también quiero ahora decir, como vosotros, que ha pasado la vida con su gran fantasía. Que la vida pasaba, que si me sonreía, era extraña su risa, como lo fue para otros. Muchas veces

0: oído nos hicieran sus dueños. Pero esa risa loca de la vida al pasar nos perdió para siempre con sus mil devaneos. Hicimos los honores a tantos escarceos que hoy no tenemos rumbo ni imperio que guardar. ¿Y acaso solo queda que besé algunos labios, que perdí cuanto tuve y que tracé unos versos? Lo demás ya, ¿qué importa? Son tan vagos sucesos que unos fueron egregios y otros estrafalarios. Vivir, vivir ha sido el pálido ideal. Vivir aunque la vida nos torciera el camino. Y vivir el equívoco, y vivir sin destino, y soñar que vivíamos en un sueño irreal. 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
3: El 28 de febrero de 1482 se conquistó Alhama, la joya de la corona del Reino de Granada, que abarcaba parte de Jaén, parte de Murcia y de Cádiz, la totalidad de Almería, Málaga y Granada.
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1: Son las 3 de la madrugada. 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
1: Bueno, tomamos el relevo en este estudio de Radio Alhama en internet, retomando la emisión inmediatamente después de esa introducción a cargo de nuestro director, Juan Cabezas. Y, a ver, es fascinante pensar en cómo se puede viajar en el tiempo sin necesidad de un DeLorean o de tecnología punta, utilizando únicamente pues un chiste interno y una canción.
2: Totalmente. Suena a película de ciencia ficción.
1: Ya, pero es exactamente lo que ha logrado un grupo muy especial.
2: Así es. De hecho, se trata de una noticia atemporal y francamente fascinante que se ha publicado recientemente en la sección de sociedad de nuestra web, en alhama.com.
1: Un artículo fantástico, por cierto.
2: Sí, un trabajo estupendo de un compañero de la redacción sobre el duodécimo encuentro de la Quinta del 67. Y bueno, lo que a primera vista parece una simple reunión de antiguos amigos resulta ser un caso de estudio brutal sobre cómo funciona de verdad la memoria colectiva.
1: Y sobre cómo se mantienen los vínculos, claro. Porque leyendo el artículo uno se da cuenta de que acudieron algunas personas menos en esta ocasión. Pero vamos, la intensidad fue exactamente la misma.
2: Eso es, no bajó el ritmo, para nada.
1: Celebraron por todo lo alto la presencia del compañero Morales, que fue un momentazo, y mantuvieron muy presentes a los ausentes, que siempre es importante.
2: Claro, claro.
1: Pero, a ver, hay una cosa que me pregunto. Una simple reunión anual no parece suficiente para borrar 40 años de distancia de un plumajo. O sea, la nostalgia se agota rápido, ¿no?
2: Bueno, es que no es solo nostalgia emocional. Fíjate que, si analizamos un poco la psicología detrás de esto, han creado una auténtica máquina del tiempo neurológica.
1: Una máquina del tiempo, qué bueno.
2: Tal cual, porque no es simplemente sentarse a recordar el pasado en plan pasivo. Al escuchar una sola nota de una canción de su época o al repetir una anécdota, el cerebro experimenta lo que la ciencia llama memoria autobiográfica involuntaria.
1: Uh-huh.
2: Es decir, esos estímulos reactivan de golpe las mismas redes neuronales que se formaron cuando tenían 20 años. Químicamente, en ese instante, el tiempo no ha pasado en absoluto.
1: Madre mía, es una pasada. Vale, pues eso explica la conexión emocional del principio, pero mantener esa energía festiva durante tantas horas requiere algo más.
2: Desde luego, ahí hace falta gasolina.
1: Y aquí es donde entra el humor. Aunque tengo que admitir que hay una parte del texto de nuestro compañero que me ha dejado totalmente fuera de juego.
2: ¿Ah, sí? ¿A qué te refieres exactamente?
1: Pues a ver, leyendo la crónica, el autor incluye un documento llamado Carta del Apóstol a los 67inios.
2: Ah, ya sé por dónde va, sí.
1: Hasta ahí viene. Mencionan a Maritere, a quien llaman la jefa por su labor de organización, a Fanny en la intendencia y a Salva en la ambientación. Todo muy normal, muy de grupo.
2: Claro, el equipo organizador de toda la vida.
1: Exacto, pero de repente relatan con absoluta seriedad que hubo una filtración en el arzobispado y que el avión del mismísimo Papa, o sea, tuvo un aterrizaje de emergencia nada menos que en el aeropuerto de Qatar.
2: Es buenísimo, de verdad.
1: Yo leía y pensaba, ¿me he perdido algo? ¿Desde cuándo hay un aeropuerto internacional allí? Y sobre todo, ¿qué pinta el pontífice en todo esto?
2: Pues fíjate, esa es precisamente la genialidad del grupo y la gran clave de su cohesión.
1: Ya, es que es surrealista.
2: Totalmente. Obviamente, es una ficción absurda llevada al extremo. Es una broma interna monumental, una especie de juego de rol donde convierten elementos superlocales en eventos épicos.
1: Ya veo, ya veo.
2: Y ojo, que siguen la broma diciendo que el Papa fue recogido en Papamóvil para ir hasta el Cortijo Moyano a bendecir el encuentro.
1: ¡Qué locura!
2: O, por ejemplo, nombran a un antiguo monaguillo del grupo como arcipreste en Valenzuela. O sea, es humor del absurdo puro y duro, pero ejecutado con una seriedad que asombra a cualquiera que lo lea desde fuera.
1: Ah, vale, ahora lo entiendo mejor. Es puro teatro de improvisación llevado a la vida real.
2: Exacto.
1: Pero lo realmente increíble de todo esto no es la broma en sí, sino cómo logran sincronizar ese nivel de narrativa cómica de manera tan natural. O sea, sin un guión, sin preparación previa.
2: Y ese es el verdadero pegamento social del que hablábamos antes. Al compartir y enriquecer juntos esta realidad alternativa tan disparatada, pues están reforzando su identidad como tribu.
1: Claro, es que la complicidad permite que el humor fluya sin esfuerzo.
2: Eso es. Es la máxima demostración de lealtad al final. Compartir un mundo imaginario que nadie más, o sea, nadie de fuera, puede entender al 100%.
1: Qué bonito eso, fíjate.
2: Por eso ya están esperando la próxima edición con tantas ganas, a la que por cierto llaman la 12 más 1, esquivando la mala suerte y manteniendo intacto todo ese espíritu lúdico.
1: ¡Qué grandes! Pues a ver, todo esto nos deja una reflexión bastante provocadora, la verdad.
2: A ver, cuéntame.
1: Al observar a estas generaciones predigitales que crecieron sin pantallas de por medio, queda clarísimo que su forma de entretenimiento principal era la pura imaginación colectiva.
2: Totalmente. Se lo guisaban y se lo comían ellos.
1: Exacto. Y cabe preguntarse si el verdadero ingrediente secreto para mantener amistades inquebrantables, pues no es tanto estar en contacto constante en redes sociales, sino ser capaces de construir un mundo propio que el tiempo no pueda desgastar.
2: Pues es un apunte brillante, la verdad. Demuestra que la verdadera lealtad no requiere estar físicamente cerca todos los días, sino saber exactamente en qué frecuencia sintonizar cuando por fin te reencuentras.
1: ¡Qué gran conclusión! Y bueno, con esta idea tan interesante nos vamos despidiendo por ahora.
2: Así es.
1: Continuaremos preparando mucha más información basada en el excelente trabajo de nuestros compañeros de la redacción de alama.com. Como siempre, bajo la dirección y el guión de Juan Cabezas, quien se encuentra ahí a los mandos del control técnico. Un saludo y hasta la próxima conexión.
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1: Hola, amantes de la historia. Hoy me sumerjo en la fascinante historia detrás de la reina Isabel I de Castilla, o como muchos de vosotros la conocéis, Isabel la Católica, y la leyenda de sus joyas empeñadas. Muchos creen que la reina Isabel empeñó sus joyas para financiar los viajes de Colón. Pero esa no es toda la verdad. Si bien es cierto que apoyó a Colón, sus joyas en realidad jugaron un papel crucial en la Guerra de Granada, específicamente para la conquista de Alhama en 1482. Entonces, ¿por qué Alhama? Capturar Alhama fue una movida estratégica en la lucha contra el reino nazarí de Granada. Una vez que Alhama fue asegurada el 28 de febrero de 1482, Isabel y su esposo, Fernando, reconocieron su importancia y ordenaron su defensa a toda costa. Isabel estaba profundamente comprometida con esta causa. Incluso se mudó a Córdoba, a pesar de estar embarazada, para supervisar la defensa y el aprovisionamiento de Alhama. Y sí, empeñó sus joyas para financiar este esfuerzo. Pero eso no es todo. También consiguió 100.000 florines de oro del Papa Sixto IV y solicitó préstamos de casi 3 millones de maravedíes a ciudades como Burgos. Su participación no se limitó solo al apoyo financiero. Fundó 3 iglesias en Alhama, incluyendo Santa María de la Encarnación, y estableció el primer hospital de sangre o hospital de campaña, marcando un momento significativo en la historia de la medicina militar. Los esfuerzos de Isabel fueron reconocidos por el Papa, quien declaró la Guerra de Granada una cruzada. Otorgó a Alhama privilegios como exenciones de impuestos y el título de muy noble y leal ciudad. Y en 2021, Alhama homenajeó a Isabel con un monumento, conmemorando sus contribuciones a la ciudad.
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3: Todo empieza en el amor. Eso vaya por delante. Luego el amor se va llenando, se va haciendo, se va sembrando de palabras, de días, de miradas. Y cuando nos damos cuenta, el amor lo tenemos hecho un armario de asombros y maravillas, un estante lleno de besos y de síes y de risas, unos cajones con cuidados y desvelos, otros con pálpitos y sorpresas, otros con paseos en silencio bajo la luna. Y cuando nos damos cuenta, el amor, que de eso aquí se trata, ya no nos cabe. Y hay que ensanchar el alma, llamar a los amigos, repartir abrazos, reír a carcajadas, bailar y retratarnos, ponernos de repente como ángeles y dar la buena nueva al mundo. Nos amamos. Y con este equipaje hemos venido a decirnos y deciros que estaremos unidos de ahora en adelante por este raro imán, por este nudo cómplice y carnal ante vosotros. Y que hoy el amor, porque de eso hablamos, nos ha puesto en este punto de partida.
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En Radio Alhama en Internet actualizamos datos de hora y temperatura. 3 de la madrugada, 20 minutos. Temperatura media en la zona de Alhama, 17 grados.

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1: Queda, qué poco queda.

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1: Ya le tengo tomada medida a la tristeza. Al largo de sus mangas acomodo cada noche mis brazos, después de contemplar en sus extremos mis manos, vacías sin las tuyas, útiles solamente para el gesto de girar una llave en el cerrojo, desanudar las cintas del zapato o apagar cada día en la mesilla. Y cuando llega el sueño, llega siempre, aunque gaste en llamarlo las voces que me robas, la dejo bien colgada en el armario, esperando encontrar que, con el alba, cuando adelgace su filo este olvido implacable, hasta que no haga sombras que atraviesen mi cuarto, ya no sea una prenda de mi talla. Esperando algún día al levantarme no tener nada tuyo que ponerme.
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2: Gasol, Alvaro Guerra, con mucho swag, con mucho...

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2: Pantano de los Bermejales, naturaleza y vida.
3: En el valle del río Cacín, el Pantano de los Bermejales es hoy un lugar para disfrutar, compartir y desconectar. Sus aguas tranquilas y sus pinares invitan al baño, al paddle surf, a los paseos en bote y a vivir la naturaleza con calma.
2: A su alrededor, senderos, miradores y el cañón del río Cacín ofrecen paisajes únicos, ideales para caminar, descubrir fauna y respirar aire puro.
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4: Para España y Argentina, el pasado mes de mayo, Los Bermejales acogió el Bosque de la Poesía, una jornada dedicada a la naturaleza, la cultura y la defensa del entorno junto al pantano. Poetas, vecinos y escolares participaron en este encuentro literario impulsado por la Asociación Pantano Avanza. A continuación, poema El Campo, de Angustias Moreno, Luna de Lana, recitado por Ana María García.
5: No parece que haya vivido una tarde tan igual. El aire mueve las hierbas, parece que quiere hablar. El canto de los pájaros, cuánta paz y tranquilidad. Los prados con sus flores, esto es digno de admirar. Qué bien se vive en el campo, no sabemos valorar. Tú no molestas a nadie, ni a ti te puede molestar. Hay muchos sonidos de fondo que te invitan a pensar. Cuál hermosa naturaleza, no sabemos valorar. Sin jardinero ni agua que las pueda regar, qué maravilla de flores aquí podemos encontrar. Oler a tomillo y romero, qué bien puedes respirar. Llegas a casa contenta y la mar de relajar. Entre chaparros y almendros a veces veo el amanecer. Qué bonito en primavera, cuántas flores puedes ver.
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1: Calles de Alhama dormida que aún respiran en la sombra. Queda el eco de las voces que tejieron su memoria. Se marcharon con los años, tantos

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1: Hay un pájaro azul en mi corazón que quiere salir, pero soy duro con él. Le digo, quédate ahí dentro. No voy a permitir que nadie te vea. Hay un pájaro azul en mi corazón que quiere salir, pero yo le echo whisky encima y me trago el humo de los cigarrillos. Y las putas y los camareros y los dependientes de ultramarinos nunca se dan cuenta de que está ahí dentro. Hay un pájaro azul en mi corazón que quiere salir, pero soy duro con él. Y le digo, quédate ahí abajo. Es que quieres montarme un lío. Es que quieres mis obras. Es que quieres que se hundan las ventas de mis libros en Europa. Hay un pájaro azul en mi corazón que quiere salir, pero soy demasiado listo. Solo le dejo salir a veces por la noche, cuando todo el mundo duerme. Le digo, ya sé que estás ahí, no te pongas triste. Luego lo vuelvo a introducir y él canta un poquito ahí dentro. No le he dejado morir del todo. Y dormimos juntos, así, con nuestro pacto secreto. Y es tan tierno como para hacer llorar a un hombre. Pero yo no lloro. ¿Lloras tú?

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0: En Radio Lama en Internet actualizamos datos de hora y temperatura. 3 de la madrugada, 42 minutos. Temperatura media en la zona de Alhama, 17 grados.
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1: Y sucede que es noche de luna enamorada, que en líquidos metales se deshoja. Sucede que en esta noche aciaga se devanan los hilos de una araña y caemos presos como insectos. Titilante rumiar de las estrellas transformando el cielo en un constante guiño de ojo izquierdo. Titilar de la estrella que hace guiñar al cielo. La infancia es un presente destilado en pasado. Confundimos el céfiro por cierzo, al mecer en danza los hinojos. Empleamos el vientre por pesebre, viendo crecer los frutos y al final la muerte. Y cuando llega, esperamos más. Y es solo un instante, una franja invisible que cruzamos

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1: Bueno, pues comenzamos ya este análisis tras esta introducción que nos ha hecho nuestro director Juan Cabezas. Un saludo a todos los que nos escuchan en Radio Alhama en internet. Yo soy Elena y tenemos un tema fascinante por delante.
2: Hola a todos, yo soy Rodrigo.
1: Y la verdad es que sí, vamos a comentar un trabajo espectacular de nuestro compañero de la redacción, Juan Miguel Ortigosa Palma, que ya está publicado en alhama.com.
2: Exacto. El texto se titula Mi parte en metálico y es un repaso histórico muy a fondo sobre cómo ha evolucionado la propiedad de la tierra en Andalucía y Extremadura. Y a ver, lo sorprendente es que esto viene de muy lejos.
1: Desde la época romana nada menos. Porque claro, en aquellas antiguas provincias, como la Bética o la Lusitania, tener unos latifundios inmensos era ya pues el símbolo definitivo de estatus. Era una demostración de poder puro y duro. Ya, claro, el estatus de toda la vida. Pero la historia da muchas vueltas. Y resulta que este modelo de grandes terratenientes chocó de frente con un cambio radical.
2: Sí, dio un giro de 180 grados con la llegada de Al-Ándalus. O sea, pasaron a un modelo de alquerías, que eran fincas mucho más pequeñas y manejables para los campesinos. Y lo verdaderamente clave aquí fue el control del agua.
1: Ah, el agua, claro.
2: Eso es. Empezaron a tratar los riegos como un recurso totalmente público y comunitario, con unos turnos muy estrictos. Así que materialmente era imposible que un solo propietario monopolizara la producción y asfixiara al resto.
1: Fíjate qué solución técnica tan inteligente para un problema social. Pero bueno, luego llega la Reconquista y el tablero se vuelca de nuevo. Es como si jugaran una partida de Monopoly donde todas las calles caras se regalan en el primer turno.
2: Totalmente. Una analogía perfecta. Los monarcas cedieron unas extensiones enormes a la nobleza, a la iglesia y a las órdenes militares. Y de aquellos barros, pues estos lodos.
1: Y a ver por qué fracasaron todos los intentos posteriores de arreglar un desequilibrio tan monumental.
2: Pues básicamente porque durante siglos los que tenían que aprobar esas reformas eran exactamente los mismos que perdían sus privilegios. O sea, en el siglo XVIII, ilustrados como Olavide y Jovellanos, propusieron cambios muy serios en la agricultura.
1: Y me imagino que a la nobleza no le hizo ninguna gracia.
2: Para nada. Fue un rechazo cerrado e instantáneo. La nobleza y la iglesia se opusieron tanto que llegaron a terminar en denuncias formales ante la Inquisición. Casi nada.
1: Madre mía, ante la Inquisición. Y claro, ese bloqueo constante nos lleva al siglo XIX con la famosa desamortización de Mendizábal, que bueno, expropian tierras eclesiásticas y las ponen a la venta.
2: Exacto.
1: Pero entre ya esto suena a liberación. ¿Por qué no ayudó esto a las masas de jornaleros que de verdad trabajaban el campo?
2: Pues porque al entrar a jugar con las reglas del libre mercado, puro y duro, poner bienes a la venta solo le funciona a quien ya tiene dinero previo. Los campesinos vivían en una economía de supervivencia.
1: No tenían capacidad de ahorro.
2: Ninguna. Cero. Entonces fueron los grandes propietarios de siempre y la nueva burguesía los que acapararon esas tierras. El dinero simplemente cambió de manos, pero se quedó arriba. Y no hubo un intento legislativo real de cambiar esto hasta 1932.
1: Durante la Segunda República, claro. Cuando Marcelino Domingo impulsó la Ley de Reforma Agraria, una ley que, bueno, manteniéndonos estrictamente en los datos históricos, sufrió bloqueos tras la victoria electoral de la CEDA y luego fue reactivada por el Frente Popular en 1936.
2: Y es justo ahí, en ese año, cuando la política de los despachos aterriza de golpe en la realidad de los pueblos, porque abren una oficina del Instituto de Reforma Agraria en Zafarraya y citan a Ramón Los Cristinos.
1: Al que conocían como Ramusco, ¿no?
2: Ese mismo.
1: Es que imagínate la escena. Un hombre a punto de cumplir 65 años, reventado de trabajar de sol a sol, sin ninguna esperanza de pensión. Y le pregunta al funcionario qué tierras necesita para labrar.
2: Y el hombre, con una seriedad absoluta, va y le suelta que si su parte en tierra, no se la podrían dar en metálico.
1: Es buenísimo. Dejó a la burocracia descolocada por completo. Y aunque suene a chiste, ese sarcasmo en el fondo actúa como un escudo ante una precariedad brutal.
2: Claro, es que revela una verdad muy dolorosa. ¿De qué le iba a servir un terreno vacío a un hombre mayor y agotado si no tenía ni herramientas ni dinero para hacerlo producir? Era un regalo envenenado.
1: Totalmente. Pero a nivel histórico, ¿cuál fue el desenlace real de todo este proceso?
2: Pues como señala el final del artículo de nuestro compañero, la iniciativa quedó truncada, porque tras ganar la guerra civil, el gobierno de Franco derogó esta ley de reforma agraria de raíz, y así se paralizó cualquier intento de redistribución de tierras durante las 4 décadas siguientes.
1: Lo cual nos deja con una reflexión ineludible para quienes nos escuchan. Resulta fascinante y a la vez muy inquietante pensar en cómo esos patrones de propiedad que se establecieron hace siglos pueden seguir moldeando de forma casi invisible la economía actual.
2: Así es. Es un hilo invisible que conecta la época romana con nuestro presente más inmediato. Da para pensar la próxima vez que veamos un paisaje rural.
1: Desde luego, una perspectiva muy transformadora. Bueno, nosotros seguiremos preparando más información de las noticias que nos preparan los compañeros de la redacción en alhama.com. Todo bajo la dirección y guión de Juan Cabezas, que sigue ahí en el control técnico.
2: Eso es. Un saludo y hasta el próximo análisis a fondo.
1: Hasta pronto.
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2: Mientras gimen las palomas, alárgame el vaso lleno, venga vino, y de mi seno ahuyente todo pesar. Acércate, y que yo pueda, estrechando tu cintura, de tu boca en la frescura, mi sed ardiente calmar. Dulce tesoro, tu boca es de perlas orientales, es un cerco de corales, lleno de aromas y miel. Mi vida y alma son tuyas, más que a mí mismo te amo, eres cual airoso ramo en encantado vergel. Sobre una excelsa colina eres cual planta lozana y compiten la mañana y la noche por tu amor. ¿Cómo extrañar que tu gracia mi corazón encadene? Te amaré aunque me condene tanto severo censor. Aunque mi afecto escarnezca y ría de mi constancia, siempre haré con arrogancia frente a la murmuración. Más fuerte que sus calumnias es el amor que me inspiras. Sus consejos y mentiras no matarán mi pasión. Dicen que por causa tuya adquiero perversa fama, que el mundo loco me llama y que se burla de mí, que tus amores quebrantan la energía de mi vida, que está mi hacienda perdida, que hasta mi honra te di. Pero yo al punto respondo que temo más tus desdenes que honra, paz, salud y bienes en un instante perder. Ni conjuros ni razones vencen mi amante locura. Me liga con tu hermosura un invencible poder. Aunque dicen que me engañas, en tu lealtad me confío. Ir a tus brazos ansío y tú a mis brazos venir. Lanzas y espadas en vano se oponen a tu venida. No hay densa nube que impida que llegue el sol a lucir. Burlas a los guardas, rompes de tus prisiones los hierros. No hay vigilancia ni encierros que te detengan jamás. Para llegar, amorosa, donde tu amante suspira, ¿de qué discreta mentira, de qué medio no usarás? Si un día de mí te burlas y si por otro me dejas, no serán nunca mis quejas porque poco te guardé. Sé que guardar es inútil el amor de las mujeres. Guárdate tú si me quieres y consérvame tu fe. Mas, aunque al cabo me engañes, vivirán en mi memoria como recuerdos de gloria tus caricias y tu amor. Cuando tus labios hermosos con los míos se estrechaban y en vano calmar ansiaban su fuego devorador. Yo nunca a Dios en mis rezos bastante gracias daría por aquel dichoso día que pasé junto al genil, cuando entonaban sus himnos alondras y ruiseñores, siendo de aquellos cantores los verdes ramos atril. El sol poniente los árboles mágicamente doraba y el río serpenteaba cual argentino riel. Vertía amante ternura en nuestras almas el vino cual topacio cristalino y dulce como la miel. La blanca espuma que al borde del vaso lleno subía entre rosas parecía un floreciente jazmín. Y la luz formaba un iris en el vino penetrando que perlas y aromas dando regocijaba el festín. Así del festín gozamos hasta que en el occidente el sol, su manto luciente al hundirse recogió. Para evitar las tinieblas, las lámparas encendimos, pero el vino que bebimos mucho más nos alumbró. En estrella se transforma por la noche cada vaso, en estrella sin ocaso, que no cesa de brillar. La noche en estos deleites fue pasando hora tras hora, y al fin anunció la aurora de las aves el cantar, y llegó el día, y entonces un viajero que pasaba por nuestras almas rezaba, porque muertos nos creyó, viéndonos allí tendidos, inmóviles y beodos. Bendito el vino que a todos tan grato sueño nos dio.
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1: En Radio Alhama en Internet actualizamos datos de hora y temperatura. 4 de la madrugada, 22 minutos. Temperatura media en la zona de Alhama, 17 grados.
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1: Los años nos van llenando de canciones acabadas, de sonrisas amarillas, de mariposas amargas. Pero hay milagros de arcilla que de las sombras escapan como si de los silencios pudieran nacer campanas. El barro de las figuras con luz interior se amasa y es bendita luz, el brillo niño del papel de plata. Mi padre inventa senderos de serrín, grutas prepara con musgo y corcho, dispone la magia de las distancias y con sus manos conduce ríos a salto de mata. Mi madre tiene celestes pájaros en la mirada, postura de mazapán, plumas de pavo en la falda y el corazón asomándole, riendo por la garganta. En las praderas del cielo se dan cita a las montañas para asomarse al balcón más alto de la esperanza. Es de noche y hay palmeras anaranjadas del alba. Viento tejido en su vuelo, turbión de espuela sus alas, racimos de amor brotándole. Un ángel rosa cabalga con una estrella en la mano buscando dónde dejarla. Yo me la pongo en los labios, pues no sé mejor palabra para saludar al sol que de noche se levanta. Se desperezan los gallos como cogidos en falta, prenden lirios en el aire los cascabeles del alma y los grillos improvisan una zambra de guitarras. Cuando María y José al niño le tocan palmas, la alegría enciende todos los rincones de mi casa.
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2: Soy Jesús Pérez y te traigo la historia de nuestra comarca.
3: A orillas del río Cacín, en la comarca de Alhama de Granada, se encuentra un pueblo donde pasado y presente se dan la mano. Cacín.
4: Su nombre proviene de la familia árabe Abulcasión, asentada en la zona desde el siglo VIII, cuando este valle era paso natural entre Granada y Alhama. Desde entonces, visigodos, andalusíes y cristianos recorrieron estos caminos, dejando huellas que aún hoy se pueden descubrir.
3: El valle conserva vestigios de la vida humana desde el Neolítico y, recientemente, una lápida visigoda única, hallada en su término municipal y con la inscripción del rey Witiza, ha vuelto a poner de relieve la importancia histórica de este rincón de la comarca de Alhama.
4: Pero la historia de Cacín no vive solo en las piedras, también en sus tradiciones. Las fiestas de San Sebastián, la romería del Día de las Merendicas y los rituales de fuego de candelarias y mancheos siguen dando vida al pueblo, reuniendo a vecinos y visitantes en torno a lo que son comunidad, memoria y tradición.
3: Pasear por Cacín es recorrer siglos de historia mientras lape la vida cotidiana de sus gentes, porque aquí cada piedra, cada río y cada celebración recuerdan que Cacín es memoria viva, un lugar donde la historia se toca, se escucha y se celebra.
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5: Para España y Argentina, el pasado mes de mayo, Los Bermejales acogió el Bosque de la Poesía, una jornada dedicada a la naturaleza, la cultura y la defensa del entorno junto al pantano. Poetas, vecinos y escolares participaron en este encuentro literario impulsado por la Asociación Pantano Avanza. A continuación, Poemas y Árboles, de Manuel Fernández Guzmán, recitado por su autor.
6: Palabras y árboles entrelazados en un poema, en un lienzo azul turquesa, jugando la rueda de los amaneceres entre el aire y la belleza de esta tierra. Poemas, pinares, ardillas y viento, en una fiesta de disfraces que recorre de rama en rama el soliloquio tácito del tiempo. Olivos, almendros, pinos, sueños, secanos y ríos, entre el agua y la sierra. Hoy sembramos versos verdes en el solar de los años, y la escuela. En este rincón del mundo, solitario, entre veranos azules y paseos tranquilos, descorremos la cortina de la infancia y plantamos conciencias nuevas. Mañana comenzará un nuevo ciclo de lluvia, de soles, ardillas y de nidos de pájaros cantores en un bosque de música, poemas y árboles.
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1: La casa es como un pájaro prisionero en sí mismo, que no medirá nunca la longitud del trino. Encarcelada ella, que no yo, pues la habito, conociéndola, y pongo mi cuidado y mi tino en algo que no sabe ni sabrá de mi cuido. No me siente por dentro removerme lo mismo que se siente en la entraña la presencia del hijo. Me ignoran los cristales, no nos sienten los vidrios tras los cuales luchamos contra el mar y sus ruidos. No sabe que en sus muros crece el amor, que hay sitio para soñar y que hay mundos y faros escondidos. Ignora de qué modo la nombro y la bendigo. Le digo muchas cosas, la pongo por testigo de todos mis secretos. De lejos, si la miro, me parece que tiene la tristeza de un niño abandonado. Subo sus peldaños, le digo mi nombre, porque note que he regresado. Giro en su caliente espuma, me afano por su brillo, la quiero clara, alegre, la enciendo con mis gritos, con el sol, con el aire del salado vecino. Casa nuestra, mi casa, cómo crecen sus filos, cómo crece la sombra de Dios aquí escondido. Qué inevitable y fácil la soledad contigo.
0: 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En Radio Alhama en Internet actualizamos datos de hora y temperatura. 4 de la madrugada, 40 minutos. Temperatura media en la zona de Alhama, 17 grados.
2: ¡Ay de mi Alhama! ¿Dónde la responsabilidad y conciencia de la Junta de Andalucía del PP, de la Diputación de Granada del PP o del Ayuntamiento también del PP? Al negarle el derecho a la mejora de las comunicaciones la estáis condenando al aislamiento. ¿Por qué le negáis un espacio escénico donde la cultura pueda ir a compás del progreso? También los impuestos de la ciudadanía jameña sufraga vuestro sueldo.
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2: De noche me gustaba cuando mi chica se acostaba jugar a deshacer el mundo con palabras. Para acotar con calma el contorno preciso de las cosas, casi como si nos quemaran al tocarlas. Como quien muerde una fruta muy ácida y no sabe muy bien si aquello le disgusta o se parece mucho a los pies diminutos de la felicidad. Se parecía tanto. Crear un nuevo software para la realidad, encriptarla en un folio o en la pantalla de un ordenador. Simples símbolos que devolvían luego, sin embargo, el movimiento torpe de la vida, trozos de la existencia perdurando. Una tristeza elástica, sensual, como un gato de caza en los tejados. Era una técnica tan simple, la escritura. Bastaban un bolígrafo y un folio, al fin y al cabo. Lo que explico, pura magia. Lo descubrí a los 12, en la casa de campo donde vivíamos sin luz eléctrica,

0: existe el hambre y que nunca ninguno de nosotros se saciará del todo. Hasta que un día probé a escribir tu nombre, sintiendo el poderío desatado de toda su semántica, el desnudo perfil de sus significados. Entonces la ciudad encendió las ventanas de su belleza enferma. Atravesaron las sirenas con sus risas histéricas, las largas avenidas, los semáforos se me volvieron locos. Temblaron las antenas como espantapájaros de aluminio muerto. La aurora arqueó su espalda de edificios y terminé el poema con estos mismos versos en que quedé temblando y asustado de que la vida pudiera ser algo tan nítido y caliente al escribir tu nombre 100 veces en un folio como una criatura abandonada a la intemperie. Laura, Laura, Laura, Laura.
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1: Bueno, pues tomamos el relevo tras la introducción de nuestro director Juan Cabezas.
2: Eso es. Arrancamos con el análisis de la información que tenemos ahora sobre la mesa.
1: Y a ver, en esta ocasión vamos a profundizar en un artículo de opinión publicado el 19 de junio de 2026.
2: Un trabajo de nuestro compañero de la redacción en alhama.com.
1: Exacto. El texto plantea una supuesta pérdida de autonomía de la comarca de Alhama, a favor del municipio de Loja.
2: Un tema bastante candente.
1: Y el detonante de todo este debate es una nota de prensa reciente de la Diputación de Granada, ¿verdad?
2: Sí, una campaña de promoción turística del llamado Poniente Granadino. Y aquí el autor marca una dicotomía brutal.
1: A ver, cuéntanos un poco.
2: Pues por un lado, la Diputación usa un lenguaje, digamos, súper atractivo. Hablan de destino sostenible, de vender experiencias, de invitar a creadores de contenido.
1: Vamos, las palabras típicas que están muy de moda ahora mismo.
2: Totalmente. Suena a progreso. Pero el autor sostiene que todo este escaparate idílico esconde en realidad un vaciamiento institucional progresivo.
1: O sea, a ver si lo entiendo con un ejemplo. Sería algo así como cuando una gran empresa convierte una sucursal de barrio en un simple cartel publicitario.
2: Buen símil.
1: En plan, te dejan la fachada preciosa para la foto, pero por detrás, en secreto, se llevan todos los escritorios, el presupuesto y los servicios a la sede central a 50 kilómetros.
2: Es que es exactamente eso. La reorganización convierte a Loja en esa sede central omnipotente que concentra los recursos y las decisiones.
1: Ya, y mientras tanto, Alhama y los alrededores quedan relegados, ¿no?
2: Claro, pasan a ser una simple periferia, un paisaje de apoyo muy bonito, pero sin poder real para los vecinos.
1: Uf, pero claro, pasando de la teoría a la práctica, esto tiene unas consecuencias enormes en el día a día de la gente.
2: Completamente. Si los servicios desaparecen, el impacto en la población local es tremendo.
1: Es que el artículo da datos muy prácticos sobre esto. Habla de habitantes de localidades como Alhama.
2: Y también menciona Arenas del Rey o Zafarraya.
1: Exacto. Gente que, de repente, se vería obligada a viajar más de 30 kilómetros para hacer una simple gestión administrativa básica.
2: Y en el caso de algunos pueblos, estamos hablando del doble de distancia, ¿eh?
1: Madre mía. Desde luego el autor subraya que eso de progreso para el mundo rural tiene bastante poco.
2: Nada. Y por eso lanza una crítica muy severa hacia los representantes políticos locales.
1: Ah, sí. Les acusa de mantener un silencio cómplice, ¿no?
2: Así es. Según el texto, se dedican a aplaudir estas campañas de imagen en lugar de defender el equilibrio territorial de la zona.
1: Claro. Y con eso lo que consiguen es normalizar esa dependencia administrativa total de las oficinas de Loja.
2: Eso es. Están asumiendo que la comarca pierde su peso. Y el autor cierra el texto con una advertencia final muy dura.
1: A ver, ¿qué dice exactamente?
2: Pues alerta del riesgo de que llegue el día en que, para cualquier mínima gestión, haya que ir a Loja obligatoriamente.
1: Uf, qué panorama.
2: Y que entonces solo quede, y cito, sentarse y llorar cuando ya no haya remedio.
1: ¡Qué crudeza! Pero bueno, es una reflexión provocadora para dejarla flotando en el aire.
2: Desde luego.
1: Porque, a ver, ¿qué le sucede a la identidad histórica y al tejido social de una región rural cuando sobrevive únicamente en el papel de un folleto turístico?
2: Exacto. Cuando pierde por completo su utilidad práctica y su independencia funcional para quienes realmente la habitan.
1: Ahí queda esa pregunta para la reflexión de quien nos escucha.
2: Totalmente de acuerdo.
1: Y bueno, nosotros seguiremos preparando más información de las noticias que prepara la redacción y los compañeros de alhama.com.
2: Siempre bajo la dirección y el guión de Juan Cabezas, que está ahí a los mandos en el control técnico.
1: Así es. Un saludo y seguimos en contacto con la actualidad.
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6: Su mano entre mis manos, sus ojos en mis ojos, la amorosa cabeza apoyada en mi hombro. Dios sabe cuántas veces con paso perezoso hemos vagado juntos bajo los altos olmos que de su casa prestan misterio y sombra al pórtico. Y ayer, un año apenas pasado como un soplo, con qué exquisita gracia, con qué admirable aplomo me dijo al presentarnos un amigo oficioso: «Creo que en alguna parte he visto a usted, ah, bobos que sois de los salones, comadres de buen tono, y andabais allí a caza de galantes embrollos. ¿Qué historia habéis perdido? ¿Qué manjar tan sabroso para ser devorado sotto voce en un coro, detrás del abanico de plumas y de oro? Discreta y casta luna, copudos y altos olmos, paredes de su casa, umbrales de su pórtico, callad, y que el secreto no salga de vosotros. Callad, que por mi parte ya lo he olvidado todo, y ella, no hay máscara semejante a su rostro».
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0: En Radio Lama en Internet actualizamos datos de hora y temperatura. 5 de la madrugada, 23 minutos. Temperatura media en la zona de Alhama, 17 grados.
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1: Desde el gran Zapirón, el blanco y rubio, que después de las aguas del diluvio fue padre universal de todo gato, ha sido mi auragato quien más sangrientamente persiguió a la infeliz ratona gente. Lo cierto es que, obligada de su persecución, la desdichada en Ratópolis tuvo su congreso. Propuso el elocuente Roequeso echarle un cascabel, y de esa suerte al ruido escaparían de la muerte. El proyecto aprobaron uno a uno. ¿Quién lo ha de ejecutar? Eso ninguno. Yo soy corto de vista, yo muy viejo, yo gotoso, decían. El concejo se acabó como muchos en el mundo. Proponen un proyecto sin segundo, lo aprueban, hacen otro. ¡Qué portento! Pero la ejecución, allí está el cuento.
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2: Fornes, más que su muralla.
3: Fornes, un pequeño pueblo enclavado en la comarca de Alhama de Granada, cuya historia va mucho más allá de sus murallas. Entre sierras y valles, su pasado milenario sigue revelando secretos.
2: Aunque hoy es un municipio moderno, su historia reciente también ha sido intensa. Hasta 1973, Fornes tuvo su propio ayuntamiento, pero aquel año se unió a Arenas del Rey junto a Játar, perdiendo temporalmente su independencia. Más tarde se convirtió en entidad local autónoma y finalmente, el 2 de octubre de 2018, recuperó su estatus de municipio independiente, siendo el número 174 de la provincia de Granada.
3: Pero Fornes se distingue, sobre todo, por su yacimiento arqueológico, la Mesa de Fornes. Allí se han documentado restos de una muralla monumental de casi 6 metros, viviendas rectangulares, cerámica y objetos que demuestran que hace casi 3.000 años este poblado fortificado controlaba rutas comerciales y culturales.
2: Hoy, Fornes es mucho más que su muralla. Es hospitalidad. Sus calles y plazas conviven con la naturaleza, con senderos y rutas de montaña, y con eventos deportivos como el Trail Villa de Fornes, donde deporte, aventura y paisaje se encuentran.
3: Fornes, donde la historia se escucha, la memoria sigue viva y la vida continúa entre sus piedras y su gente.
2: Descubre Fornes.
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4: Para España y Argentina, el pasado mes de mayo, Los Bermejales acogió el Bosque de la Poesía, una jornada dedicada a la naturaleza, la cultura y la defensa del entorno junto al pantano. Poetas, vecinos y escolares participaron en este encuentro literario impulsado por la Asociación Pantano Avanza. A continuación, poema Mi Rincón Favorito de los Bermejales, de Sabi Gael Cayo Catorceno.
5: Buenas tardes a todos. Mi poema es Mi Rincón Favorito de los Bermejales. En el pantano hay un rincón fresquito que me ayuda con el calorcito. Es mi sitio favorito en verano porque me baño en el pantano. En Bermejales el sol brilla como una lamparilla. Los patos y las patas comen patatas. Bermejales es mi lugar favorito y lo juro por mi hermanito.

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1: Vino primero Frívola, yo niño con ojeras, y nos puso en los dedos un sueño de esperanza o alguna perversión. Sus velos y su danza le ceñían las sílabas, los ritmos, las caderas. Mas quisimos su cuerpo sobre las escombreras, porque también manchase su ropa en la tardanza de luz y libertad, esa tierna venganza de llevarla por las calles y lunas prisioneras. Luego nos visitaba con extraños abrigos, mas se fue desnudando y yo le sonreía con la sonrisa nueva de la complicidad. Porque a pesar de todo, nos hicimos amigos y me mantengo firme gracias a ti, poesía, pequeño pueblo en armas contra la soledad.
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0: En Radio Alhama en Internet actualizamos datos de hora y temperatura. 5 de la madrugada, 46 minutos. Temperatura media en la zona de Alhama, 17 grados.
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0: hasta la muerte, oíste. Este es sencillo. Ustedes van a tener que acostumbrarse a vivir la vida bajo la sombra de nosotros. Brr.
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3: Oda a mis nietos el origen. Emilio, escucha despacio. Yo nací en Alhama un día, cuando la tarde caía sonó el reloj del palacio. Tu bisabuela, muy despacio, me sostuvo entre sus brazos. De su bondad di los pasos, de su fe tomé el aliento. Si hoy soy lo que tú estás viendo, es su amor dado en abrazos. Manuel Juan, febrero del 26.
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4: Andamos mejor, viejón. De las composiciones, solazo para compa Pablo y compa Privadas. Ahí le va.

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1: Bueno, pues tomamos el relevo tras esa estupenda introducción que nos acaba de hacer nuestro director Juan Cabezas. Somos Rodrigo y Elena y estamos listos para comentar otro gran trabajo de la redacción.
2: Eso es. Y en esta ocasión nos vamos a centrar en un artículo súper interesante de la sección de ciclismo de alhama.com que ha escrito nuestro compañero Pedro Martín Fernández.
1: Exacto. Un texto sobre la quinta ruta nocturna del club Alhama Cycling. Y, a ver, la misión que tenemos ahora mismo es intentar desgranar cómo un evento de apenas 25 kilómetros consigue, pues eso, fusionar el esfuerzo físico con la unión de toda la comunidad alameña.
2: Claro, es que no es solo dar pedales. Para entender bien esto, hay que fijarse en la evolución brutal que ha pegado este club recientemente. O sea, empezaron centrados exclusivamente en las bicis. ¿Y ahora?
1: Ahora hacen de todo, ¿no?
2: Sí, sí, han tenido una explosión de socios espectacular. Ahora organizan marchas a pie, carreras de fondo, acuatlones, triatlones. Han pasado de ser un simple grupo de ciclistas a convertirse en un motor deportivo totalmente vital para la población alameña.
1: Y leyendo el artículo de nuestro compañero, a mí me venía a la cabeza una analogía. Fíjate, muy curiosa. Es como una banda de rock, ¿sabes?
2: A ver, ¿cómo es eso?
1: Pues imagínate la típica banda que llena estadios inmensos, que experimenta con sonidos súper complejos y de repente deciden volver a su barrio a tocar en acústico en un bar pequeñito solo con sus clásicos.
2: ¡Ostras! Pues es una comparación muy buena, la verdad.
1: Porque el club parece que está haciendo exactamente eso con esta ruta nocturna. ¿Qué nos dice este regreso a los orígenes sobre su identidad?
2: Pues nos dice que por mucho que crezcan, no olvidan de dónde vienen. Quieren recuperar ese ambiente festivo de las primeras ediciones. Y por eso, precisamente, han llevado la salida y la meta a un lugar tan emblemático como el balneario de Alhama de Granada.
1: Que eso será el próximo 3 de julio a las 8 de la tarde, si la memoria no me falla.
2: Exactamente. Y toda la logística de la noche refleja ese deseo de convivencia. No buscan un pelotón masivo. De hecho, han puesto un límite muy estricto de 130 corredores con una inscripción de 15 euros.
1: 15 euros y, bueno, el equipo obligatorio de siempre. Casco y luz delantera.
2: Claro, imprescindible.
1: Pero fíjate que hay una cosa en el artículo que me genera ciertas dudas. Se afirma que la ruta tiene una dificultad baja.
2: Ajá.
1: Si es tan asequible sobre el papel, ¿por qué la organización hace tanto hincapié en que hay que tener buena condición física y, sobre todo, por qué marcan un límite tajante de 3 horas para terminar?
2: Pues mira, parece una contradicción, pero la explicación es puramente práctica. Por un lado, está el tema de la seguridad.
1: Ya, la conducción nocturna.
2: Eso es. La oscuridad engaña muchísimo. Aunque el terreno apenas tenga desnivel, te exige unos reflejos y un nivel de alerta constante que fatiga más de lo normal. Pero el verdadero motivo del límite de tiempo no es el cansancio, es asegurar que todo el mundo llegue a la convivencia.
1: Ah, claro. O sea, que toda la logística está calculada al milímetro para que nadie se pierda la fiesta.
2: Básicamente, en la oscuridad un pelotón tiende a dispersarse rápidamente. Si la gente va llegando con horas de diferencia, se rompe por completo la magia del encuentro.
1: Totalmente.
2: Esas 3 horas garantizan que el grupo llegue compacto al bar de la piscina del balneario. Ahí es verdaderamente donde culmina la experiencia.
1: Sí, entregando la taza solidaria, la bolsa del corredor y, bueno, compartiendo ese merecido bocadillo con refresco entre todos.
2: Exacto, ese es el verdadero premio de la ruta.
1: Queda clarísimo que esta iniciativa trasciende la mera competición para convertirse en un evento que fortalece el tejido social. Es una clase magistral de cómo hacer comunidad.
2: Desde luego.
1: Y para ir cerrando este análisis, habría que dejar una reflexión en el aire. ¿De qué manera la oscuridad altera nuestra percepción del paisaje, convirtiendo un recorrido súper familiar a plena luz del día en un territorio completamente nuevo y misterioso bajo la simple luz de un frontal?
2: Pues es una muy buena pregunta para hacerse mientras se pedalea bajo las estrellas.
1: Sin duda. Y bueno, nosotros seguiremos preparando más información de las noticias que nos deja la redacción y nuestros compañeros de alhama.com.
2: Así es. Siempre bajo la dirección y el guión de Juan Cabezas, que está al pie del cañón en el control técnico.
1: Nos escuchamos en la próxima. Un saludo.
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1: Migración, derecho a vivir. Cruzando el mar de la vida llegan a nuestras fronteras, hacinados en pateras cada nueva amanecida. Grande consuelo es la herida que les vino por nacencia. No neguemos por clemencia lo que es humano deber, que es injusto proceder la maldita indiferencia.
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3: Mi infancia son recuerdos de un patio de Sevilla y un huerto claro donde madura el limonero. Mi juventud, 20 años en tierras de Castilla. Mi historia, algunos casos que recordar no quiero. Ni un seductor mañara, ni un bradomín he sido. Ya conocéis mi torpe aliño indumentario, mas recibí la flecha que me asignó Cupido y amé cuanto ellas puedan tener de hospitalario. Hay en mis venas gotas de sangre jacobina, pero mi verso brota de manantial sereno. Y más que un hombre al uso que sabe su doctrina, soy, en el buen sentido de la palabra, bueno. Adoro la hermosura y en la moderna estética corté las viejas rosas del huerto de Ronsard. Mas no amo los afeites de la actual cosmética, ni soy un ave de esas del nuevo Gaitrinar. Desdeño las romanzas de los tenores huecos y el coro de los grillos que cantan a la luna. A distinguir me paro las voces de los ecos y escucho solamente entre las voces una. ¿Soy clásico o romántico? No sé. Dejar quisiera mi verso como deja el capitán su espada, famosa por la mano viril que la blandiera, no por el docto oficio del forjador preciada. Converso con el hombre que siempre va conmigo. Quien habla solo espera hablar a Dios un día. Mi soliloquio es plática con ese buen amigo que me enseñó el secreto de la filantropía. Y al cabo, nada os debo, debéisme cuanto he escrito. A mi trabajo acudo, con mi dinero pago el traje que me cubre y la mansión que habito, el pan que me alimenta y el lecho en donde yago. Y cuando llegue el día del último viaje y esté al partir la nave que nunca ha de tornar, me encontraréis a bordo, ligero de equipaje, casi desnudo, como los hijos de la mar.
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0: En Radio Alhama en Internet actualizamos datos de hora y temperatura. 6 de la mañana, 24 minutos. Temperatura media en la zona de Alhama, 17 grados.
1: Oda a mis nietos el origen. Emilio, escucha despacio. Yo nací en Alhama un día, cuando la tarde caía sonó el reloj del palacio. Tu bisabuela, muy despacio, me sostuvo entre sus brazos. De su bondad di los pasos, de su fe tomé el aliento. Si hoy soy lo que tú estás viendo, es su amor dado en abrazos. Manuel Juan, febrero del 26.
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1: Abril, porque siento, creo. Pon calma en los ojos míos, los montes, mares y ríos que son sino de baneo. Mirando la nieve veo memoria de tu hermosura y cuando vi en su blancura tu inmediata eternidad, fuiste sino claridad, temblor, paciencia y dulzura. Tu leve paso indolente deja en mis ojos su aroma, los ojos en donde toma revelación permanente. Bienaventuradamente nacieron para el olvido, tu piel de asombro encendido, tus ojos de limpio viento y esta ternura que siento herido de amor huido. Los sitios donde has estado en la memoria los llevo solo para ver de nuevo el rastro que allí has dejado. La tierra que tú has pisado, vuelvo a pisar. Nada soy más que este sueño en que voy desde tu ausencia a la nada. Me hizo vivir tu mirada, fiel al tránsito, aquí estoy.
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2: Játar, un rincón pequeño con alma grande.
3: Al pie de la sierra que lleva su nombre, en el sur de la comarca de Alhama, se encuentra Játar, un municipio pequeño en extensión, apenas 9,57 kilómetros cuadrados, pero grande en historia, cultura y tradición.
2: Sus raíces se remontan a épocas prerromanas, según la tradición oral y crónicas locales. Durante siglos, la vida de sus habitantes giró en torno al campo y la ganadería, conservando costumbres que hoy se celebran con orgullo.
3: La iglesia parroquial de San Roque y la Virgen del Rosario, construida entre los siglos XVI y XVIII, es uno de los tesoros históricos del municipio.
2: El terremoto de 1884 marcó un antes y un después. La ayuda de la prensa y entidades de Barcelona permitió reconstruir barrios enteros, dando lugar al barrio de Cataluña, con calles nombradas según las capitales catalanas y la Plaza de Cataluña, símbolo de un vínculo histórico que perdura.
3: Tras su fusión con Arenas del Rey y Fornes en 1973, Játar recuperó su independencia en 2015, convirtiéndose en el municipio número 171 de la provincia de Granada.
2: Hoy, Játar vive también de cultura y festividad. La Feria Mayor en agosto y la Feria de octubre reúnen a vecinos y visitantes en torno a tradiciones centenarias, reforzando su identidad local.
3: Descubre Játar, donde historia, cultura y encanto se combinan en un entorno auténticamente andaluz, reflejo del orgullo y la identidad de sus habitantes.
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4: Para España y Argentina, el pasado mes de mayo, Los Bermejales acogió el Bosque de la Poesía, una jornada dedicada a la naturaleza, la cultura y la defensa del entorno junto al pantano. Poetas, vecinos y escolares participaron en este encuentro literario impulsado por la Asociación Pantano Avanza. A continuación, poema Cuidamos el Medio Ambiente, de Julia Moles Aguado, leído por Pepa Merlo.
5: Cuidamos el medio ambiente. Estamos en la naturaleza, pero hay mucha gente intentando talar. También el campo necesita limpieza, la gente intentaba caminar. Pero todo estaba muy mal, los árboles caen, hay que replantar. Vamos, ven a limpiar, los animales veo caminar. Las ardillas no tienen árboles para escalar, los peces con poca agua para nadar. En el campo a las personas veo fumar, parece que todo quieren contaminar. Los ciervos con miedo van pasando, con miedo de los cazadores. Ellos van caminando y los animales con miedo por los olores. ¡Qué bueno!
6: ¡Bonito, eh! ¡Qué bueno, qué bueno!
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9: 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de rescoldo en las sombras tanta fría ceniza acumulando estratos en los grandes braseros de yerta pena oscura? ¿Quién nos quiebra la voz? ¿Quién nos punza los ojos, estos ojos tan puros con la risa y el agua, con negros alfileres tan lentos y obstinados? ¿Quién enloda los besos, nacidos para el fuego y en la llama? ¿Quién, decidme, quién escucha y olvida las palabras de Dios, su inédito lenguaje? ¿Visteis cómo en la casa, la de muchos hermanos y padres que no pueden ir atando la sangre por ellos desatada, cualquier objeto humilde que se quebró en silencio alza una espuma verde de insidiosas preguntas que ya no inquieren nada, que afirman solamente esa culpa de nadie por todos compartida en rencores ocultos, airados de sí mismos? ¿No visteis los amantes furtivos o enconados odiarse en su lujuria quemándose por nadie, consumirse, tal hojas secas, troncos y ramas secos, que en lo hondo del bosque el leñador apila y enciende distraído, sacerdote en la niebla? ¿Quién luchará la bíblica pelea contra nadie? ¿Quién podrá desangrar su ira contra nadie? ¿Quién ahogará su sed en las manos de nadie? ¿Quién logrará de nadie una sola respuesta, un sí que solo afirme, un no que niegue solo? Ha de ser ese alguien como el humo, como el agua más lenta del otoño y las hojas que desnudan el árbol y cubren la tierra de voces quebradizas, crujientes, olvidadas, de voces para el sueño de nadie y solo nadie.
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En Radio Alhama, en Internet, actualizamos datos de hora y temperatura. 6 de la mañana, 42 minutos. Temperatura media en la zona de Alhama, 17 grados. 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
1: Hemos visto alegría dar el viento gloria final a las hojas doradas. Arder, fundirse el monte en llamaradas crepusculares, trágico y sangriento. Gira, asciende, enloquece, pensamiento. Hoy da el otoño suelta a sus manadas. ¿No sientes a lo lejos sus pisadas? Pasan dejando el campo amarillento. Por esto, por sentirnos todavía música y viento y hojas, alegría, por el dolor que nos tiene cautivos, por la sangre que emana de la herida, alegría, en el nombre de la vida somos alegres porque estamos vivos.
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1: Bueno, pues arrancamos ya tras esta fantástica introducción de nuestro director Juan Cabezas. Bienvenidos a los estudios de Radio Alhama en internet. Y a ver, para arrancar hay que dejar algo súper clarísimo desde el primer segundo.
2: Sí, fundamental, porque lo que vamos a desgranar ahora no es un guión de Juan Cabezas, ¿eh? Ni tampoco es un texto elaborado por nuestra redacción.
1: Exacto. Es una opinión directa. Una carta que ha enviado a alhama.com una lectora, Silvia Benítez, y el título ya promete. Se llama Una feria con más compromiso que ilusión.
2: Es un título contundente, desde luego. Y fíjate que ella empieza planteando una paradoja geográfica muy curiosa en el texto. Porque claro, cuando se piensa en San Juan, la mente se va directamente a las hogueras, a la arena, al mar.
1: Claro, a la playa, lo típico.
2: Eso es. Entonces, la pregunta que lanza es ¿por qué uno de los San Juanes más intensos se celebra aquí en Alhama, que está a kilómetros y kilómetros del agua?
1: Y la respuesta está en la historia, ¿no? En la época medieval, si no me equivoco.
2: Sí, la opinión de esta vecina nos obliga a mirar al pasado para entender esta especie de anomalía. Tras la llegada de los reyes católicos y los nuevos pobladores, el calendario santoral era lo que estructuraba la vida pública, y junio marcaba el fin de las cosechas primaverales y el inicio del solsticio.
1: O sea que no buscaban playa en absoluto.
2: Qué va, no. Buscaban el momento estratégico perfecto para el gran comercio ganadero de toda la comarca.
1: Espera, entiendo lo del calendario agrícola, claro. Pero a ver, de vender ganado en la Edad Media a montar escenarios inmensos en una caseta, pues hay un salto gigantesco.
2: Ya, parece que hemos pasado de la pura supervivencia a la verbena sin un paso intermedio.
1: Exacto. ¿Cómo ocurrió esa mutación exactamente?
2: Pues es que la supervivencia y la verbena estaban íntimamente unidas. No era un simple mercado, ¿eh? Era el verdadero pegamento social de la época.
1: Me encanta porque es como si estas ferias originales fueran una especie de gran evento de networking.
2: Totalmente. Una convención de negocios medieval en toda regla. Hay que imaginar el aislamiento en el campo durante meses sin comodidades. Esta feria era la única red social física. Allí se cerraban tratos económicos vitales, por supuesto, pero también se pactaban matrimonios o se resolvían disputas.
1: Claro, se tejía la red de seguridad de toda la región.
2: Exacto. La necesidad comercial obligó a la reunión, y esa reunión masiva derivó, de forma natural a lo largo de los siglos, en el festejo de desconexión que conocemos.
1: Pues si la feria nació como ese motor vital y social para el pueblo, resulta irónico el contraste con el presente, porque Silvia Benítez transmite un desencanto enorme en su escrito.
2: Sí, señala que el programa del 2026 parece haberse hecho por pura inercia.
1: Y la pregunta surge sola. A un año de las elecciones municipales, cuando se supone que los responsables políticos quieren demostrar capacidad de gestión, ¿por qué la feria se percibe como un mero trámite burocrático?
2: Esa es la gran paradoja política que subraya el texto. En lugar de innovar o potenciar esa red social física que mencionábamos, se fía todo el éxito a una fórmula que la autora considera obsoleta.
1: Lo de llenar la caseta municipal el jueves por la noche a base de talonario, ¿verdad?
2: Eso es. Trayendo orquestas o artistas como la húngara, se cuestiona abiertamente si este modelo de concentrar a la masa frente a un escenario no está matando la idea original, esa idea de dar vida y movimiento a las plazas del pueblo.
1: Uf, pero si hay un punto donde ese modelo institucional muestra sus carencias, y creo que es lo que más duele leer en esta opinión, es la desatención a la infancia.
2: Sí. Cualquiera con menores a cargo sabe a qué se refiere el artículo cuando ataca el supuesto Día del Niño.
1: Te lo anuncian como un gran alivio para el bolsillo, pero a la hora de la verdad es un espejismo financiero total.
2: El análisis de la lectora da en el clavo ahí. Señala que esa rebaja económica es tan insignificante en la práctica que las familias acaban haciendo auténticos encajes de bolillos para que los más pequeños disfruten de las atracciones.
1: Y revela un problema más profundo, me parece. No existe una programación infantil.
2: Exactamente. El modelo actual no parece diseñado para que los niños participen y vivan la fiesta con actividades propias, sino para que los padres terminen consumiendo en el recinto ferial.
1: Es una lástima que se caiga en esa especie de baja autoestima institucional, conformándose con cumplir el expediente con lo mínimo.
2: Ya, pero la lectura le da la vuelta a este pesimismo al final.
1: Sí, menos mal. A pesar de la falta de ideas del programa oficial, Silvia concluye que la verdadera feria la hace la alegría de los vecinos. El simple hecho de juntarse en la calle y disfrutar de la gente es lo que realmente sostiene la identidad inquebrantable de la fiesta.
2: Esa chispa original de la Edad Media sigue viva en la actitud de las personas, no en los despachos. Una conclusión brillante. Bueno, nosotros seguiremos por aquí preparando más información sobre las noticias que elaboran los compañeros de alhama.com.
1: Siempre bajo la dirección y el control técnico de Juan Cabezas, por supuesto.
2: Así es. Pero antes de marcharnos, queda una última reflexión en el aire basándonos en todo esto. Si la esencia de esta feria siempre fue el encuentro y servir como el gran pegamento social de la comarca, ¿en qué momento exacto empezamos a medir su éxito por los decibelios de un altavoz en una caseta y no por la vida que late de forma espontánea en nuestras propias plazas?
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canción va dedicada a todos los pueblos bonitos de España, a su gente que vive, disfruta y siente la vida. No pierdas tus raíces, disfruta de tus orígenes, que la vida es corta. Ama, respeta

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2: En Radio Alhama en Internet actualizamos datos de hora y temperatura. 7 de la mañana, 21 minutos. Temperatura media en la zona de Alhama, 17 grados. 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
2: La Villa de Jayena, su escudo y su bandera.
3: Viajamos en el tiempo hasta la histórica Villa de Jayena, un rincón de la comarca de Alhama, donde se cruzan culturas y linajes de antaño.
2: Allá por el siglo XVI, Jayena pasó de ser una aldea con raíces andalusíes a formar parte del patrimonio de una de las casas nobiliarias más importantes de Granada, los Granada Venegas Mendoza. Este señorío entró en manos de esta estirpe gracias al matrimonio de María Rengifo Dávila con Pedro de Granada Venegas Mendoza, uniendo a la villa a un linaje de gran influencia en el antiguo reino nazarí.
3: En el año 1643, bajo el reinado de Felipe IV, surgió el Marquesado de Campotéjar, integrando a Jayena en este título nobiliario tras largos pleitos y debates sobre su legitimidad.
2: Así describía Enríquez de Jorquera a la villa de Jayena: fértil en seda, vino, caza y frutos, templada en todos los tiempos, 12 leguas al mediodía de Granada. De aldea fronteriza pasó a formar parte de un marquesado que marcaría su destino durante siglos.
3: Y, como dejó escrito Jorquera, Jayena hace por armas las de sus dueños. En escudo coronado, 5 granadas en campo, símbolo de su historia, de su linaje y de su pertenencia al antiguo reino de Granada.
2: Siglos después, ese legado histórico quedó oficialmente reconocido. En el año 2005, Jayena aprobó su escudo y su bandera municipales, diseñados por el historiador Andrés García Maldonado, inspirados en las armas de sus antiguos señores y en la memoria recogida por Jorquera.
3: El escudo, con las 5 granadas y la corona marquesal y la bandera que lo acoge, no son solo símbolos, son historia, identidad y memoria compartida. Hoy, esos símbolos ondean como memoria viva de una villa que conserva su identidad a través del tiempo.
2: Jayena, una villa que honra su pasado para seguir mirando al futuro.
3: Síguenos para más relatos que hacen vibrar la historia de nuestros pueblos.
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0: En Radio Alhama en Internet actualizamos datos de hora y temperatura. 7 de la mañana, 43 minutos. Temperatura media en la zona de Alhama, 17 grados.
1: Permitidme este recuerdo a mi bisabuelo Francisco Calvo Muñoz, fundador de la familia de La Tana, de Alhama de Granada, presente en la historia de Alhama, en las Cortes de España, en Cuba y Filipinas. Un recuerdo al personaje público, hombre de alta sabiduría, conciencia y servicio a los demás, Spinella. El deber fue su razón, su palabra fiel, certera, dio la ley, forma sincera y al poder, moderación. En Cortes dejó lección, en ultramar, recto empeño, alto valor, firme ceño, más humano que severo, hizo del cargo sendero de luz y honor de jameño.
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0: Játar, comarca de Alhama de Granada, consagró su gratitud a la prensa catalana por la reconstrucción tras el terremoto de 1884, dando a su toponimia callejera los nombres de Lérida, Tarragona, Gerona y Barcelona, que confluyen en la Plaza de Cataluña.
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1: A ver, imaginemos intentar enhebrar una aguja mientras corremos a toda velocidad en una cinta.
2: Uf, imposible.
1: Claro, o sea, imagínate con el pulso a 190 pulsaciones, sin casi oxígeno, pero necesitando la calma absoluta de un cirujano para cada movimiento. Pues así es exactamente el brutal mundo del BTT Cross Country Olímpico.
2: Totalmente. Es una disciplina súper exigente.
1: Y hoy nos sumergimos a fondo en un hito deportivo espectacular, la reciente victoria de Miguel Solana Bustos en el Campeonato de Andalucía.
2: Eso es. Y para este análisis a fondo, nos estamos basando en un artículo deportivo sobre ciclismo firmado por Pedro Martín Fernández, publicado el 16 de junio de 2026.
1: Exacto. El objetivo de hoy es desgranar qué nivel de exigencia hace falta para dominar esta disciplina. Porque a primera vista, bueno, desde fuera parece un simple ejercicio de fuerza bruta sobre los pedales, ¿verdad?
2: Claro, mucha gente se queda solo con eso, pero hay muchísimo más bajo la superficie. O sea, vamos a examinar no solo la potencia física, que a ver, es innegable que la hay, sino la inteligencia táctica detrás de esta victoria alameña.
1: Porque la variante XCO u olímpica no es la típica ruta larga a un ritmo constante.
2: Que va para nada. Es un formato hipertécnico, muy explosivo, de dar muchas vueltas a un circuito y donde la estrategia mental es, pues eso, tan decisiva como la capacidad pulmonar.
1: Y esa agilidad mental quedó más que demostrada en la carrera decisiva del 13 de junio, ¿no? En los Llanos del Nacimiento de Coín, en Málaga.
2: Efectivamente. Y ojo con los detalles de ese recorrido, porque imponen respeto. Era un circuito cerrado de tan solo 800 metros de longitud y tenían que darle dos vueltas.
1: A ver, un circuito de 800 metros suena a, no sé, algo cortísimo. Algo que cualquier corredor con buena potencia explosiva podría ganar por pura fuerza bruta. ¿Por qué es tan decisivo el factor mental ahí?
2: Pues mira, lo fascinante aquí es la física del grupo en un espacio tan reducido. En un circuito tan corto, lleno de curvas sobre tierra, se produce un temido efecto acordeón.
1: Uf, claro, frenan los de delante y se lía.
2: Eso es. Cada vez que el pelotón frena en una curva, los de atrás tienen que frenar todavía más. Y luego, claro, gastar el doble de energía para volver a acelerar y no perder rueda.
1: Ya, es un desgaste brutal.
2: Totalmente. Pero Solana tenía una gran ventaja estratégica. Como partía desde la primera posición por ser líder de la Copa de Andalucía, pues salió a por todas desde los primeros metros.
1: O sea que no especuló, en absoluto.
2: Pero, al imponer su ritmo y colocarse en cabeza desde el segundo uno, evitó el caos del pelotón. Sin polvo en los ojos, sin esos frenazos constantes que te destrozan las piernas.
1: Claro, visto así es que tiene todo el sentido del mundo. Si vas el primero, trazas las curvas a tu conveniencia.
2: Exacto. Y obligas a los demás a ir a remolque.
1: Básicamente dictó la sentencia de la carrera desde el pitido inicial. El artículo detalla que abrió distancia súper rápido y la mantuvo con un pulso firme hasta cruzar la meta exhausto.
2: Es una claridad táctica impresionante, sobre todo justo en el momento en el que el cuerpo está al borde del colapso láctico y tu instinto solo te pide parar.
1: Totalmente. Y esa lectura magistral en Coín no es fruto de un buen día aislado, ¿verdad?
2: Para nada. Si conectamos esto con el panorama general, vemos un patrón de dominio clarísimo. O sea, este es su segundo título autonómico en los últimos 3 años.
1: ¡Qué barbaridad!
2: Sí, sí. Esto le va a permitir lucir el codiciado maillot blanquiverde, que es el símbolo del campeón. Y no solo eso. El corredor del Club Espejo Bike ya es el vencedor matemático de la Copa de Andalucía.
1: Que, por cierto, el trofeo lo recogerá el próximo 20 de junio en Villanueva del Trabuco, si no me equivoco.
2: Efectivamente. Y a esto hay que sumarle que mantiene una posición estupenda en el circuito provincial de BTT de Granada.
1: Entonces, a ver, viendo esta avalancha de buenos resultados, ¿qué significa todo esto realmente a gran escala?
2: Pues mira, este nivel de éxito apunta muy alto. Consolida a Solana como la referencia andaluza indiscutible ahora mismo. Pero también apuntala todo el deporte alameño, situándolo firmemente en el mapa de la élite deportiva.
1: Al final, la lección clarísima aquí es sobre la constancia. O sea, el verdadero éxito no es tener un talento momentáneo, sino mantener ese liderazgo y esa forma a través de múltiples competiciones.
2: Eso es. mantener la mentalidad ganadora durante meses.
1: Y bueno, para despedirnos me gustaría plantear una reflexión un poco provocadora a raíz de esto.
2: A ver, cuéntame.
1: Pues considerando la extrema concentración que exige dar vueltas a un circuito técnico bajo tanta presión, cabría preguntarse cómo el entrenamiento mental necesario para soportar esa explosividad agudiza la toma de decisiones en el día a día.
2: Interesante. Fuera del deporte, ¿te refieres?
1: Exacto. O sea, si alguien es capaz de mantener la mente fría, tomando curvas al límite de la adherencia a 190 pulsaciones, ¿cómo de eficiente será esa misma mente resolviendo problemas en su trabajo o en la vida real?
2: Uf, la verdad es que es algo para pensar. Te deja dándole vueltas.
1: Desde luego. Pues ahí dejamos esa reflexión. Nos escuchamos en el próximo análisis a fondo.
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0: En Radio Alhama en Internet actualizamos datos de hora y temperatura. 8 de la mañana, 22 minutos. Temperatura media en la zona de Alhama, 17 grados.
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0: Saludos, ¿qué tal? Buenos días, bienvenidas, bienvenidos a la Onda Local de Andalucía, primera edición de Este a Oeste en este jueves 25 de junio. Pues ya tenemos sesión de investidura la próxima semana. A estas horas ya deberíamos saber si Juan Manuel Moreno volverá a ser investido como presidente de la Junta. Al menos si lo es en primera votación, ya que esta tendrá lugar el martes 30. Un día antes, el lunes, el candidato a la reelección presentará su programa de gobierno. Para entonces, y es la incógnita que nos acompañará hasta entonces, queda la duda de saber si se cerrará el acuerdo con Vox. Fuera de la política, la vida sigue y lo sigue de manera especialmente preocupante en zonas donde hay incendios. A esta hora hay fuego en Adra, en Almería, que sigue activo, y en Gerena, en Sevilla, ya estabilizado. A las 12 de la noche quedó extinguido el que se había declarado en Aznalcóllar, también en la provincia hispalense. El foco de Córdoba, localizado en el paraje Las Jaras, ha quedado controlado pasadas las 6:30 de esta mañana, y el Servicio de Extinción de Incendios Forestales de Andalucía, el Plan Infoca, trabaja ahora en su liquidación. Las llamas llegaron a provocar 8 desalojos voluntarios en la zona de El Chaparral y movilizaron a 6 grupos de bomberos forestales, 2 técnicos de operaciones, un subdirector del Centro Operativo Provincial, 3 autobombas y una unidad médica. Por aire llegaron a actuar un helicóptero ligero, uno semipesado, 2 helicópteros de carga en tierra y un bulldozer. De hecho, el alcalde de Córdoba, José María Bellido, explicaba a última hora de esta pasada noche que eran optimistas con respecto a la evolución del incendio y agradecía el trabajo de los profesionales que están trabajando para hacerle frente.
1: Agradecer una vez más al Infoca y a la Junta de Andalucía el trabajo que han hecho inmediato, que ha sido fundamental, tanto por los equipos de tierra como por los medios aéreos que han podido apurar hasta el último momento los trabajos para que, pues como digo, ahora seamos más optimistas que hace un rato. Y también a Policía Local, al Servicio de Protección de Extinción de Incendios del Ayuntamiento de Córdoba, que hemos colaborado con 8 dispositivos de Policía Local, con 16 agentes, y luego con los 5 vehículos que hemos puesto también desde bomberos, tanto desde el Parque Central como el Parque Granada, que han estado colaborando en todo momento con el servicio del Infoca.
0: Como ven, el calor remite, pero el riesgo de incendio sigue en nivel naranja en las provincias de Sevilla, Granada y Almería. Apuntes que destacamos este jueves en portada. Vamos a repasar más titulares con Nicole Vargas.

0: Los trenes de alta velocidad entre Madrid y Andalucía ya vuelven a circular tras 12 horas de retrasos.
1: La nueva avería que se desencadenó entre Madrid y Sevilla este miércoles por la tarde ya se encuentra solucionada a primera hora de este jueves, según confirman fuentes de Adif en sus redes sociales. Se trataría del segundo día consecutivo que se producen incidencias en los trenes de alta velocidad en la comunidad. Un robo de cable entre Urda y Malagón en Castilla-La Mancha afectaba a los convoyes que circulaban en la conexión entre la capital de España y Andalucía, provocando retrasos y las consecuentes quejas de los usuarios que llevan ya padeciendo, como decimos, dos días las continuas averías en los trenes. La primera noche la incidencia se debió a la caída sobre la catenaria de un cable de alta tensión externo a la red ferroviaria que provocó un fallo en la electrificación.
0: Comienza la cuenta atrás para la caída de la verja de Gibraltar.
1: En pocas semanas se producirá uno de los acontecimientos más relevantes de la historia reciente de España y Gibraltar. Si se cumplen los plazos previstos, el próximo 15 de julio entrará en vigor el nuevo tratado entre la Unión Europea y el Reino Unido, un acuerdo que supondrá el derribo definitivo de la verja de Gibraltar y pondrá fin a más de un siglo de controles fronterizos terrestres entre el Peñón y el territorio español. Ese 15 de julio es la fecha tope fijada para la aplicación de un pacto sellado en junio de 2025 entre la Unión Europea y Gibraltar, con la aprobación de España, que cambiará para siempre la forma de acceder a ese territorio británico ubicado en la península Ibérica. El acuerdo permitirá que Gibraltar pase a considerarse asociado al espacio Schengen gracias a la aceptación por parte del Reino Unido de que la policía española sea la encargada de controlar las llegadas de viajeros por aire y por mar.
0: La Junta levanta la prohibición de baño en La Colada, activa desde el año 2022.
1: El delegado de la Junta de Andalucía en Córdoba, Adolfo Molina, ha anunciado este miércoles que la Delegación Territorial de Salud y Consumo de Córdoba ha resuelto levantar la prohibición temporal de baño en la zona de baño continental en el embalse de La Colada, en el municipio de Elviso, ubicado en el norte de la provincia. Todo ello tras recibir nuevos análisis de la Confederación Hidrográfica del Guadiana, que descartan la existencia de riesgo para la salud pública. Molina explica que la decisión ha sido adoptada después de que la Confederación del Guadiana confirmara que los niveles detectados de cianobacteria se encuentran ya en parámetros de vigilancia y no se altera y no de alerta sanitaria, con lo que desaparecen las circunstancias que originaron la prohibición del baño, que comenzó en el año 2022, habiéndose permitido desde entonces el baño en varios periodos breves e intermitentes.
0: Blanca Flores destaca los más de 4 millones del gobierno para reparar los daños en el litoral de Cádiz.
1: La subdelegada del gobierno en Cádiz ha subrayado el compromiso del Ejecutivo de Pedro Sánchez con la protección y conservación de la costa gaditana, donde se han destinado más de 4,1 millones de euros para recuperar las playas más afectadas tras las borrascas de principios de año y así garantizar que afronten la temporada de verano en las mejores condiciones posibles, dice. Flores ha visitado la playa de Santa María del Mar en la capital para comprobar el desarrollo de los trabajos de regeneración que ejecuta la demarcación de costas de Andalucía Atlántico, dependiente del Ministerio para la Transición Ecológica y el Reto Demográfico, dentro del plan de recuperación de los arenales afectados por el último tren de borrascas. La actuación en Santa María del Mar contempla la aportación de 30.000 metros cúbicos de arena con una inversión de 363.000 euros.
0: Y cuéntanos, Nicole, ¿qué previsiones hay para hoy?
1: A las 9:30 en Sevilla, el presidente del Parlamento, Jesús Aguirre, la consejera en funciones de Inclusión Social, Juventud, Familias e Igualdad, Loles López, y la secretaria general del PSOE andaluz y portavoz del Grupo Parlamentario Socialista, María Jesús Montero, izarán la bandera LGTBI en la fachada exterior del Parlamento. Más tarde, a las 10:30, Montero asiste a la lectura de la declaración institucional con motivo del Día Nacional del Orgullo LGTBI, presidida por el delegado del Gobierno de España en Andalucía, Lucía Pedro Fernández. A las 10:30 en Palos de la Frontera, en Huelva, la ministra de Inclusión, Seguridad Social y Migraciones y portavoz del Gobierno, Elma Said, participa junto al ministro de Inclusión Económica, de la Pequeña Empresa, del Empleo y de las Competencias del Reino de Marruecos, Jaune Sekouri, en la primera mesa, la migración circular entre España y Marruecos. A las 11:30 en la capital hispalense, el presidente de la Junta de Andalucía, Juan Manuel Moreno, preside el acto de entrega de la promoción residencial Puerta de Jerez, en la que interviene la ministra de Vivienda y Agenda Urbana, Isabel Rodríguez, acompañada por el delegado del Gobierno en Andalucía, Pedro Fernández. Mucho antes, otro apunte en Sevilla, a las 9:00 a.m, el consejero de Sanidad, Presidencia y Emergencias en Funciones, Antonio Sanz, participa en la presentación de la memoria de Proyecto Hombre de Sevilla.

0: La Junta de Andalucía afirma que la negociación con Vox va por buen camino. La consejera en funciones de Economía, Hacienda, Fondos Europeos y Diálogo Social, Carolina España, ha manifestado tras fijarse el debate de investidura en el Parlamento para los días 29 y 30 de junio y al que se someterá Juan Manuel Moreno. Dice España que es aconsejable que hubiera un nuevo gobierno andaluz en julio para que la comunidad pueda contar el 1 de enero de 2027 con unos presupuestos en vigor, al tiempo que ha expresado que las negociaciones entre Partido Popular y Vox van por buen camino.
1: Si queremos presupuestos para el 1 de enero, es aconsejable que haya gobierno en este mes de julio. Volviendo a la investidura, las negociaciones van por buen camino. Nosotros tenemos la esperanza de alcanzar un acuerdo y tenemos que dejar trabajar, lógicamente, a los equipos negociadores dentro de esa prudencia y dentro de esa discreción que hasta ahora hemos llevado a cabo.
0: Así lo ha manifestado España en la rueda de prensa posterior a la reunión del Consejo de Gobierno. Por su parte, el Partido Socialista Andaluz cree que la convocatoria del debate de investidura confirma que Partido Popular y Vox acabarán juntos tras hacer un teatro. La portavoz adjunta del Grupo Socialista en el Parlamento, María Márquez, ha sostenido este miércoles que la decisión del presidente de la Cámara Autonómica, Jesús Aguirre, de convocar el debate con Juan Manuel Moreno como candidato a la presidencia de la Junta confirma las sospechas iniciales del PSOE, y es que Partido Popular y Vox están, dice, haciendo puro teatro en sus negociaciones para un acuerdo de gobernabilidad y acabarán juntos. Así lo ha manifestado Márquez en una rueda de prensa en el Parlamento tras conocer el anuncio de la investidura.
2: Esto viene a confirmar lo que venimos diciendo desde el Partido Socialista desde el primer momento: puro teatro. Desde que se celebraron las elecciones en Andalucía estamos asistiendo a lo que viene siendo una telenovela turca. Pero todo el mundo sabe cómo terminan las telenovelas turcas. Juntos. Mucho amor, muchos abrazos, muchos besos. Eso es lo que terminaremos, lamentablemente, viendo los andaluces cuando termine de consumarse un pacto que ya estaba escrito desde el primer momento.
0: Además, la portavoz socialista ha aseverado que Juan Manuel Moreno no ha necesitado, explica, a la extrema derecha como socio de gobierno en la Junta para hacer políticas de privatización de los servicios públicos, atacando, dice Márquez, la igualdad entre andaluces.
2: En todas las comunidades autónomas donde han podido pactar, Extremadura, Castilla y León, han pactado con Vox porque es el socio preferente del Partido Popular. Y además, nosotros lo hemos dicho a lo largo de todos estos años y en la campaña electoral, es que Moreno Bonilla no ha necesitado a la extrema derecha para hacer políticas de privatización de los servicios públicos y para hacer políticas puramente de derecha, atacando claramente la igualdad entre andaluces.
0: Tras apuntar que en el PSOE no descartan que Vox pueda votar que no en la primera votación del debate de investidura convocado para la semana que viene dentro del espectáculo que en su opinión mantienen, María Márquez ha señalado que para su partido lo importante no es cuándo ni cómo escenifiquen un acuerdo que ya está cerrado, sino que lo importante es que estén hablando. En ese punto, María Márquez ha criticado que ha pasado más de un mes desde que se celebraron las elecciones en Andalucía y no se sabe absolutamente nada de lo que están pactando ambos partidos. Y el Consejo de Gobierno de la Junta de Andalucía ha abordado diversos asuntos relacionados también con la dependencia, la igualdad del sector agrario y el desarrollo económico. Entre las medidas más destacadas figura la autorización de un nuevo concierto social para personas dependientes con una inversión superior a los 776 millones de euros. La Junta ha autorizado la contratación de 26.000 plazas de atención residencial y centros de día para personas en situación de dependencia. El nuevo concierto social contará con una inversión de más de 776 millones de euros e incorporará 2.000 plazas más que la actual a partir de octubre de 2026. Por otro lado, el Consejo de Gobierno también ha aprobado una declaración institucional con motivo del Día Internacional del Orgullo LGTBI que se celebra el próximo domingo 28 de junio. El Ejecutivo andaluz reafirma así su compromiso con la igualdad y la lucha contra cualquier forma de discriminación discriminación por orientación sexual o identidad de género. Además, la Junta ha informado de ayudas por valor de más de 24 millones de euros para apoyar el mantenimiento de frutales ecológicos de secano y regadío. Las subvenciones beneficiarán a cerca de 1.950 agricultores andaluces y más de 21.000 hectáreas de cultivo. Y otro apunte, la Junta de Andalucía confía en alcanzar un acuerdo con el Ministerio de Vivienda antes de recurrir el nuevo Plan Estatal de Vivienda 2026-2030. El Gobierno andaluz ha aprobado un requerimiento previo al Ejecutivo Central al considerar que algunos aspectos de la norma invaden competencias autonómicas y aumentan de forma significativa la aportación económica que deben asumir las comunidades autónomas. La consejera de Economía, Hacienda y Fondos Europeos del Gobierno andaluz en funciones, Carolina España, ha explicado que la Junta no ha presentado todavía un recurso, sino un paso previo para abrir una vía de diálogo con el Ministerio. Según señala, el Ejecutivo Autonómico considera que el plan impone un modelo que no ha sido consensuado con las regiones y que afecta a las competencias propias en materia de vivienda. Además, la portavoz ha criticado el incremento de la financiación exigida a Andalucía para desarrollar este nuevo plan, una aportación que, según la Junta, supondría unos 400 millones de euros más respecto al programa anterior. Carolina España insiste en que la prioridad del Gobierno andaluz es negociar y alcanzar un entendimiento antes de acudir a los tribunales.
1: Es un requerimiento al Ministerio. Son varios los aspectos. Nosotros creemos que se lesiona, se invade competencia de una forma clara, porque se impone un modelo intervencionista, un modelo donde no se ha dialogado en ningún momento con las comunidades autónomas, no solo en cuanto a la financiación, que efectivamente la financiación se multiplica por 6 para la comunidad autónoma, con 400 millones de euros más.
0: La Federación Andaluza de Playa pide a la Junta que complete la consulta con el Estado sobre la ampliación de chiringuitos. El presidente de la Federación Andaluza de Empresarios de Playa, Manuel Villafaina, ha solicitado a la Junta de Andalucía que lleve a cabo una ronda de consulta con la Administración Estatal tras la sentencia judicial que ha anulado la ampliación de la temporada de concesiones de chiringuitos. Villafaina ha expresado su confianza en que si se sigue correctamente el procedimiento legal, la Junta ganará en un futuro contencioso administrativo. Villafaina explica que el proceso debe retroceder al punto inicial para que ambas administraciones, dice, se reúnan formalmente, tal y como ha ordenado el juez.
3: Le hemos dicho a la Junta de Andalucía que tiene que ir a que le pida la ronda de consulta y que llegue a un acuerdo, y si no llega a un acuerdo, pues nada, entonces cuando tienen que ir a un contencioso administrativo de verdad, y yo creo que ahí la parte que tiene la competencia va a ganar. Ahora, ¿por qué ha ganado en este caso la Administración del Estado? Porque no se le había pedido la ronda de consulta, sino que la Junta en este caso dijo que se hacía y lo tomó por bueno todo.
0: Y un último apunte que nos lleva al exterior. Hay de momento más de 30 muertos y 700 heridos en un doble terremoto en Venezuela. Son al menos 32 personas las que han fallecido y más de 700 han resultado heridas en el país a causa del doble terremoto de magnitud 7,2 y 7,5 en la escala Richter ocurrido en el norte del país, según ha anunciado la presidenta encargada de Venezuela, Delcy Rodríguez, que ha alertado de que las cifras no incluyen el balance del estado de La Guaira, que ha descrito como zona de desastre con decenas de edificios colapsados. Además de la capital, también, como decimos, Delcy Rodríguez informa de importantes consecuencias en los estados de Miranda, La Guaira duramente afectado, con el aeropuerto internacional de Maiquetía cerrado por graves daños, también en Aragua, en Carabobo y Falcón. Cabello, por su parte, ha apuntado afectaciones, además de en estos estados, en Yaracuy, Lara y Mérida, y señalan que muchas estructuras están en riesgo de colapsar.

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0: Como cada jueves abrimos una ventana a la actualidad europea y a su repercusión en nuestra tierra, nos acompaña como cada semana María Canal, portavoz de la representación de la Comisión Europea en España. ¿Qué tal, María? Bienvenida a la Onda Local de Andalucía y buenos días.
1: Buenos días, Alba.
0: Bueno, esta semana, María, la Comisión ha abonado a España la ayuda para la recuperación tras la Dana.
1: Sí, es una prueba más de que la solidaridad europea siempre entra en juego después de una catástrofe, cuando uno de sus miembros sufre. Lo decimos hoy, además, que nos despertamos todos consternados por la tragedia en Venezuela. ¿Qué es lo que ha ocurrido esta semana? Que la Comisión Europea ha abonado finalmente el pago de 846 millones de euros a España. Es un pago con cargo al llamado Fondo de Solidaridad de la Unión Europea, que busca apoyar todos los esfuerzos de reconstrucción que tuvieron y están teniendo lugar tras las inundaciones, la Dana que afectó a la Comunidad Valenciana en octubre del 2024. Era una ayuda ya anunciada, de la que se pagó en marzo del 2025 un anticipo de emergencia de 100 millones de euros. Y ahora, una vez obtenidas todas las autorizaciones necesarias, se ha pagado el montante total. Importante resaltar que se trata del segundo mayor importe jamás asignado por este instrumento de ayuda de la Unión Europea tras una catástrofe después de los terremotos en Italia.
0: Y en otro orden de asuntos, María, estos días en España se ha celebrado un gran evento con motivo del cierre cercano de los fondos del Mecanismo de Recuperación y Resiliencia.
1: Sí, es el famoso mecanismo que se puso en marcha tras la COVID, tras la pandemia, para sostener esa agenda verde y digital que quiere impulsar Europa, no solo sostenerla, sino acelerarla tras la guerra de Ucrania, tras todas las dificultades con las que nos hemos ido encontrando después. España es uno de los grandes beneficiarios a través de su plan de recuperación y resiliencia, con un montante total de 102.000 millones de euros.

0: firmas e inversiones para proceder a ese pago pendiente de 30 mil aproximadamente millones de euros. Ya hay un sexto pago que está ahora mismo siendo evaluado por parte de la Comisión Europea y un séptimo pago que será más cuantioso, que va a requerir una preparación de la solicitud muy cuidadosa.
1: Y seguimos simplificando, María, ¿en qué ámbitos?
0: Sí, seguimos simplificando. Ya iban 10 los paquetes con propuestas de simplificación que ha presentado en esta legislatura la Comisión Europea, con ese deseo, esa intención firme de hacer la vida mucho más fácil a nuestras empresas, a nuestros autónomos. Esta semana se han presentado 2 nuevos paquetes con propuestas, los primeros de este año. El primero de ellos es un paquete de simplificación fiscal, que es lo que hace. Por un lado, afecta simplificando, haciendo menos compleja toda esa normativa que se ha ido desarrollando a través de los últimos años en la Unión Europea sobre la imposición directa. Por un lado, consolida todas las 9 directivas que hay sobre cooperación administrativa. Esta consolidación va a hacer la vida mucho más fácil, por ejemplo, a los ciudadanos que venden bienes de segunda mano en línea, porque va a elevar los umbrales de notificación obligatoria. Y por otro lado, hace menos complejas las normas sobre el contenido de esa fiscalidad. Importante es la exención que se introduce por primera vez en esa retención en la fuente sobre pagos transfronterizos de dividendos, intereses y cánones entre empresas de la Unión Europea. Se considera que solo esta simplificación va a ahorrar anualmente unos 5.300 millones de euros a los contribuyentes. También se van a eliminar restricciones que eran innecesarias, se consideran ahora innecesarias, a la financiación por parte del mercado y de terceros. Por ejemplo, se simplifica la norma de limitación de intereses de la Directiva contra la Elusión Fiscal. Y por otro lado, y más cercano al ciudadano, se simplifica todo ese etiquetado energético, también para los neumáticos, que permite al consumidor estar mejor informado a la hora de escoger productos que permiten una mayor eficiencia energética, un ahorro de energía y de la factura. Se mantiene el etiquetado, que es extremadamente importante en nuestra agenda de descarbonización, pero se buscan maneras de transmitir del modo más adecuado a los consumidores, a los clientes, esa información. Por ejemplo, digitalizando, o en el caso de ventas entre empresas, apostando por los códigos de barra o las entregas de la información en el momento de escoger una oferta, cuando nunca se llega a mostrar el producto en un establecimiento, por ejemplo, en caso de instalación en el hogar.
1: Y María, ya para terminar de forma muy breve, porque también se toman medidas en materia de justicia, ¿no?
0: Sí, en materia de justicia hay dos propuestas de reglamento que lo que buscan es adaptar a los retos de hoy en día la operación de dos entes, Europol y Eurojust, haciendo que su cooperación para la prevención, la lucha contra el crimen y su detección sea mucho más ágil, mucho más eficiente, con un mejor manejo de datos, con una mejor cooperación con las distintas autoridades en los Estados miembros. Así que una lucha más eficaz contra ese crimen que cada vez está más organizado al otro lado.
1: Pues María Canal, portavoz de la representación de la Comisión Europea en España, como cada semana, muchísimas gracias por habernos acompañado y buen día.
0: Muchas gracias a vosotros, un abrazo.
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1: Trabajar de sol a sol, encadenar dos empleos y pues eso, que al llegar a fin de mes el sueldo no alcance ni para comprar un triste botijo. Retomamos la emisión aquí en Radio Alhama en internet tras esa estupenda introducción que nos acaba de hacer nuestro director Juan Cabezas.
2: Y arrancamos con fuerza para sumergirnos en un diagnóstico bastante brutal de una sociedad que parece que está rota.
1: Completamente rota. Y lo hacemos comentando un trabajo de nuestro compañero Joaquín Martín Quirosa.
2: Sí, unos versos titulados Compadre, ¿cómo está el mundo?, que se han publicado recientemente en alhama.com. Y la verdad es una radiografía exacta del agotamiento socioeconómico actual.
1: Nada de poesía sobre paisajes idílicos. Aquí vamos a diseccionar la pura asfixia del día a día, esa que conecta de lleno con la cultura del esfuerzo extremo.
2: O el pluriempleo crónico, claro. Porque se vende muchísimo esa idea de que trabajando sin parar, pues se alcanza la estabilidad.
1: Ya, pero el narrador de este texto nos confiesa que no, que aún partiéndose el lomo, las ropas siguen gastadas.
2: Y el coche se queda aparcado, fíjate, porque pagar el combustible es un lujo inasumible ahora mismo.
1: Es como una analogía visual, ¿no? Una rueda de hámster donde la clase trabajadora corre y corre cada vez más rápido, pero se queda en el mismo sitio.
2: Tal cual. Y el mecanismo detrás de esto es muy demedor, porque el autor profundiza en una frustración tremenda y señala que el dinero ahora, cito textualmente, solo luce cuando nace clandestino.
1: Uf, qué frase tan dura.
2: Mucho. Es que estamos ante una pérdida de poder adquisitivo que funciona como intentar subir corriendo por unas escaleras mecánicas que bajan.
1: Claro. Por mucho que aceleres el paso, fuerzas invisibles como la inflación o la especulación te bajan a doble velocidad, alejando siempre la meta.
2: Exacto. Parece que el trabajo honrado ya no garantiza nada. Pierde su valor.
1: Y esa ruina del bolsillo particular salta inmediatamente a las calles del pueblo. Es decir, las tapias se caen, el bullicio desaparece de las plazas.
2: Y el olivo y los cereales se acaban sustituidos por cardos y espinos. Pero ojo, que esto no es un capricho del clima.
1: No, no, los versos apuntan directamente a la ignorancia de los tratados políticos.
2: Que ilustra a la perfección cómo una cuota agrícola redactada a miles de kilómetros o la entrada de importaciones masivas hunden el precio del producto local.
1: Hasta el punto de que resulta más barato dejar que la cosecha se pudra o se llene de maleza.
2: Totalmente. Pero, a ver, me voy a poner de abogada del diablo un momento.
1: Adelante, dispara.
2: Cuando el poema habla de ese deseo de volver al cortijo a cultivar patatas y comer chorizos, ¿no es esto una simple nostalgia idealizada de un pasado que en realidad era durísimo?
1: Ya, entiendo por dónde vas, en romantizar el entorno rural.
2: Eso es.
1: Pues es un riesgo evidente hacer esa lectura superficial, sí. Pero si observamos el contraste con el abandono institucional del que habla, esa vuelta al cortijo actúa más bien como una denuncia legítima.
2: ¿Vale? Como plantarse frente a la política macroeconómica que ignora lo local.
1: Exactamente. De hecho, hay una crítica fuertísima a las élites. Los versos hablan de compañías eléctricas que no cesan de cobijar a ministros.
2: Madre mía, la imagen de las puertas giratorias en estado puro.
1: Claro, es la desconexión total. Altos cargos dictando normas y luego en consejos de administración. Genera una sensación de traición profunda.
2: Y crea un entorno de desconfianza tremendo. Lo que el autor llama muy bien lenguas cuchillo.
1: Pero a pesar de este panorama tan sombrío, el poema no tira la toalla.
2: Para nada. Termina con un brindis por la vida pidiendo a ese compadre arrimar el hombro.
1: Sembrar nuevos valores y principios en los hijos.
2: Y esto deja una reflexión muy potente en el aire.
1: Sí, un pensamiento muy provocador para quien nos escucha. En una era de constante indignación digital y global, con tanto ruido, pues.
2: Y problemas inabarcables, claro.
1: Pues quizás resulta que la verdadera rebelión antisistema consiste simplemente en reconstruir la comunidad y la honradez a nivel puramente local.
2: Sembrar en la propia tierra como el mayor acto de resistencia civil.
1: Un cierre perfecto. Nosotros seguiremos preparando más información de las noticias y trabajos que redactan nuestros compañeros de alhama.com.
2: Así es, siempre bajo la dirección y el guión de Juan Cabezas, que se encuentra al mando del control técnico.
1: Un saludo y hasta la próxima conexión.
2: ¡Hasta pronto!
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0: Jázar, comarca de Alhama de Granada, consagró su gratitud a la prensa catalana por la reconstrucción tras el terremoto de 1884, dando a su toponimia callejera los nombres de Lérida, Tarragona, Gerona y Barcelona, que confluyen en la Plaza de Cataluña.
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0: En Radio Alhama en Internet actualizamos datos de hora y temperatura. 9 de la mañana, 20 minutos. Temperatura media en la zona de Alhama, 19 grados. 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
1: Periodo visigodo. Tras la caída del Imperio Romano, Alhama de Granada pasó a manos de los visigodos. Aunque este periodo es menos conocido, se sabe que la ciudad continuó siendo un importante centro termal. Los visigodos mantuvieron muchas de las estructuras y costumbres romanas, incluyendo el uso de los baños. Durante esta época, Alhama experimentó cambios en su administración y estructura social, adaptándose al nuevo orden visigodo. Sin embargo, la importancia de sus aguas termales siguió siendo un factor clave en la vida de la ciudad y su atractivo para visitantes de toda la región.
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1: Desde Radio Alhama en Internet, saludos, Arenas del Rey, Buenavista, Cacín, El Almendral, El Turro, Fornes, Játar, Jayena, La Resinera, Los Bermejales, Pilas de Algaida, Santa Cruz del Comercio, Seco de Lucena, Ventas de Zafarraya y Zafarraya. Y el Temple con Agrón, Chimeneas, Castillo de Tajarja, Escuza, La Malá, Ventas de Huelma y Ácula. Saludos a la comarca Alhama Temple.
2: Para España y Argentina, el pasado mes de mayo, Los Bermejales acogió el Bosque de la Poesía, una jornada dedicada a la naturaleza, la cultura y la defensa del entorno junto al pantano. Poetas, vecinos y escolares participaron en este encuentro literario impulsado por la Asociación Pantano Avanza. A continuación, poema Cuidamos el Medio Ambiente, de Julia Moles Aguado, leído por Pepa Merlo.
3: Cuidamos el medio ambiente. Estamos en la naturaleza, pero hay mucha gente intentando talar. También el campo necesita limpieza, la gente intentaba caminar. Pero todo estaba muy mal, los árboles caen, hay que replantar. Vamos, ven a limpiar los animales, veo caminar. Las ardillas no tienen árboles para escalar, los peces con poca agua para nadar. En el campo a las personas veo fumar. Parece que todo quieren contaminar. Los ciervos con miedo van pasando, con miedo de los cazadores. Ellos van caminando y los animales con miedo por los olores. ¡Qué bueno!
4: ¡Bonito, eh! ¡Qué bueno, qué bueno!
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0: En Radio Alhama en Internet actualizamos datos de hora y temperatura. 9 de la mañana, 43 minutos. Temperatura media en la zona de Alhama, 20 grados.
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1: Reino de Granada. Jueves 25 de junio. Taller de teatro. Spinella. No es actor quien aparenta una emoción aprendida. Es actor quien da la vida a la palabra que alienta. Y cuando el alma se asienta sin artificio ni error, surge el milagro mayor, que el público agradecido ve en el personaje vivido el eco de su interior. Manuel Juan, junio del 26. Felicitamos a Eva, Guillermo, Emiliano, Lucía y Salomón. La metáfora es un camino para facilitar la interpretación de cada cual en aras de la perfección. Ejemplo, el tiempo es oro. Nos anima a no perderlo por su gran valor.
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2: Bueno, pues arrancamos este análisis a fondo justo después de la estupenda presentación que nos acaba de dejar nuestro director, Juan Cabezas. Y en esta ocasión vamos a comentar un trabajo reciente publicado en la web de alhama.com.
3: Eso es. Un artículo sobre el campeonato de fin de temporada del club de karate, el CD Alhama Ippon.
2: Exacto, el de Alhama, que, a ver, cuando una familia apunta a su hijo a karate, la expectativa, o sea, lo primero que uno suele pensar es que van a aprender a pelear, ¿no? A defenderse y poco más.
3: Claro, pura defensa personal o deporte, pero los datos y sobre todo lo que se vive realmente en los tatamis nos cuentan una historia completamente distinta.
2: Totalmente. Y por eso nuestra misión en esta inmersión es explorar qué hay de verdad detrás de la enseñanza de las artes marciales en la infancia. Porque, fíjate, no es solo tirar patadas, son lecciones de vida.
3: Por algo físico y al final descubren algo mucho más profundo. Los niños no solo aprenden a no caerse.
2: ¿Qué va?
3: Aprenden a caer y, lo que es más importante, a levantarse, precisamente cuando están aterrorizados.
4: Y ahí creo que entra un elemento clave en el que a veces ni reparamos, que es el uniforme.
2: El famoso karategi.
3: Sí, el traje blanco.
2: Eso es. Porque tendemos a pensar que es como una armadura para ir a la batalla, pero leyendo la noticia me di cuenta de que funciona más bien como una especie de ancla emocional. O sea, se lo ponen siempre de la misma forma, repiten el ritual antes de entrar al dojo y, bueno, cambian el chip.
3: Exacto. Y el cerebro, claro, asocia esa prenda automáticamente con el orden, con el autocontrol.
2: Les ayuda a mantener, digamos, una disciplina interna brutal, incluso en esos momentos en los que nadie les está obligando a portarse de cierta manera.
3: Me encanta esa analogía, ¿eh? Porque al crear esa asociación mental, el uniforme les otorga una estructura de seguridad psicológica muy real. De hecho, hay una frase textual en la noticia que dice algo así como que detrás de cada niño con uniforme hay un corazón intentando encontrar su camino.
2: ¡Ostras! ¡Qué buena frase!
3: Es preciosa, de verdad. Porque en el fondo no se trata de fabricar, no sé, máquinas de competir. Se trata de cómo el karate moldea a personas valientes.
2: Personas que luego pueden gestionar emociones desbordantes en su día a día. Pero claro, esa armadura emocional tarde o temprano hay que ponerla a prueba.
3: Claro, no se puede quedar todo en el entrenamiento a puerta cerrada.
2: Y eso es justo lo que hemos visto en este campeonato reciente del club, en Alhama. Es el momento en el que los más pequeños, los peques, tienen que salir ahí y demostrar su técnica.
3: Con el público delante, ¿sí?
2: Pero a ver, te lanzo una pregunta. Porque cuando ves a los niños compitiendo por una medalla, con esos nervios y la presión por ganar, ¿tú crees que es verdaderamente en ese instante de tensión donde se forja el carácter? ¿O la clave es otra?
3: Pues, a ver, es una observación muy lógica. Pero la competición no forja el carácter.
2: ¿Ah, no?
3: ¿Qué va? Es solo el escaparate. Es donde se pone a prueba cómo gestionan la adrenalina de golpe. Pero ese carácter de acero se forja realmente en el silencio de las rutinas del dojo. En repetir una técnica mil veces cuando están agotados.
2: Claro, en la disciplina invisible de cada día.
3: Exacto. Dicho esto, el campeonato sí que es vital porque es donde todo ese esfuerzo invisible se vuelve, pues, palpable, se materializa.
2: Y vaya si se materializó, porque, o sea, el esfuerzo se vio clarísimo en el medallero de estos jóvenes alameños. Cuando Ana Hermoso, Nagore Valenzuela y Antonio Romero se llevaron el oro, no estábamos aplaudiendo solo una técnica perfecta.
3: Ya, para nada.
2: Estábamos viendo a tres personas que dominaron sus propios nervios mejor que nadie en ese momento.
3: Totalmente de acuerdo. Y bueno, lo mismo pasó con la categoría de platas. María López, Mauri Tirado, Francisco Márquez y Javier Zurita no solo subieron al podio, demostraron una resiliencia tremenda bajo los focos.
2: Y con la mirada atenta de sus familias, que impone mucho. Y no nos olvidemos de los bronces.
3: Por supuesto que no.
2: Laura Mía Arroyo, Lucas Negro y Aya El Amari. Que ver esos nombres es ver el resultado directo de muchísima constancia mental.
3: Es que, al final, cada una de esas medallas que se entregaron en Alhama es solo un símbolo físico. Un símbolo de un logro psicológico inmenso, que es la construcción de la autoestima y del respeto.
2: El respeto hacia el esfuerzo propio y hacia el compañero, claro.
3: Exactamente.
2: Pues para ir cerrando este análisis, nuestro material nos deja en el aire una reflexión final bastante provocadora. A ver qué te parece. Si un simple campeonato local de karate dota a los niños de estas herramientas tan vitales para controlar la frustración y el miedo. ¿No crees que la educación tradicional debería plantearse, o sea, integrar las filosofías de las artes marciales en sus planes de estudio? ¿Para combatir un poco esta creciente ansiedad moderna, digo?
3: Pues es para pensarlo muy seriamente, la verdad. Sería un cambio espectacular.
2: Desde luego que sí. Bueno, lo vamos a dejar aquí. Nosotros seguiremos preparando más información de las noticias que prepara la redacción u otros compañeros de alhama.com.
3: Eso es. Siempre bajo la dirección y guión de Juan Cabezas, que está ahí en el control técnico.
2: Un saludo y hasta la próxima.
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2: El pueblo de Jayena, en la comarca de Alama, presume y ofrece su patrimonio histórico y su envidiable entorno natural, así como su carácter agrícola referente desde la época romana.
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0: En Radio Alhama en Internet actualizamos datos de hora y temperatura. 10 de la mañana, 24 minutos. Temperatura media en la zona de Alhama, 23 grados.
1: 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Un recuerdo al personaje público, hombre de alta sabiduría, conciencia y servicio a los demás, Spinella. El deber fue su razón, su palabra fiel, certera, dio la ley, forma sincera y al poder, moderación. En Cortes dejó lección, en ultramar recto empeño, alto valor, firme ceño, más humano que severo, hizo del cargo sendero de luz y honor de jameño.
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0: 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Somos cultura, somos historia, somos comarca con identidad propia.
1: Soy Jesús Pérez y te traigo la historia de nuestra comarca.
2: Arenas del Rey es un municipio que ha sabido sobreponerse a la adversidad y mirar al futuro con orgullo.
3: Su historia contemporánea quedó marcada de forma indeleble en la Navidad de 1884, cuando un devastador terremoto destruyó por completo el antiguo núcleo urbano. Gracias a la solidaridad de toda España y al decidido impulso del rey Alfonso XII, Arenas del Rey fue reconstruido desde sus cimientos, convirtiéndose en un símbolo de resistencia, reconstrucción y esperanza en Andalucía.
2: Pero la historia de Arenas del Rey se remonta mucho más atrás. El término municipal conserva vestigios de poblamiento desde la prehistoria, con restos megalíticos que evidencian la antigüedad de la presencia humana en estas tierras. Romanos y andalucíes encontraron aquí un enclave estratégico, vinculado al paso natural entre comarcas, al aprovechamiento del agua y al desarrollo de una sólida tradición agrícola que aún pervive.
3: Hoy, Arenas del Rey continúa avanzando sin renunciar a sus raíces. El olivar, los cultivos de secano y el respeto por el entorno natural sostienen su economía y su modo de vida. El embalse de los Bermejales ha supuesto una transformación del paisaje y se ha consolidado como un espacio de ocio, encuentro y desarrollo para toda la comarca.
2: Arenas del Rey, un pueblo de la comarca de Alhama de Granada, que honra su pasado y construye su futuro cada día con el esfuerzo y el compromiso de su gente.
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4: Para España y Argentina, el pasado mes de mayo, Los Bermejales acogió el Bosque de la Poesía, una jornada dedicada a la naturaleza, la cultura y la defensa del entorno junto al pantano. Poetas, vecinos y escolares participaron en este encuentro literario impulsado por la Asociación Pantano Avanza. A continuación, poema Cuando paseo por el pantano, de Valentina García Fernández.
5: Buenos días a todos y a todas. Mi poesía es titulada Cuando paseo por el pantano. Cuando paseo por el pantano, escucho los pájaros cantar. Siento el aire fresco al caminar, buscando verdes ramos para decorar. A lo lejos veo a mi hermano y me dice que va a encontrar un saltamontes, un escarabajo y algo más. Jugamos en la orilla del pantano, viendo los peces chapotear. Los pájaros vuelven a sus nidos, el pantano en calma está. Yo le cuento a mi hermano que la poesía dentro del pantano está.
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1: 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En Radio Alhama en Internet actualizamos datos de hora y temperatura. 10 de la mañana, 43 minutos. Temperatura media en la zona de Alhama, 23 grados.
2: 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Y por tradición se suele empezar con la pitanza del asado del choto y la contundente paella choceña. ¿Ya has estado? No te las pierdas.
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1: Orígenes prehistóricos. Alhama de Granada tiene una historia que se remonta a la prehistoria. Se han encontrado restos arqueológicos que datan del Paleolítico y Neolítico en las cuevas cercanas a la ciudad. Estos hallazgos incluyen herramientas de piedra, cerámica y pinturas rupestres, lo que indica que la zona ha estado habitada desde hace miles de años. La presencia de aguas termales atrajo a los primeros pobladores, quienes reconocieron sus propiedades curativas. Estos manantiales naturales serían fundamentales para el desarrollo posterior de la ciudad y su importancia a lo largo de la historia.
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0: 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En la voz de Manuel Juan García Ruiz.
1: Reino de Granada. Jueves 25 de junio. Taller de teatro. Spinella. No es actor quien aparenta una emoción aprendida. Es actor quien da la vida a la palabra que alienta. Y cuando el alma se asienta sin artificio ni error, surge el

0: Milagro mayor, que el público agradecido ve en el personaje vivido el eco de su interior. Manuel Juan, junio del 26. Felicitamos a Eva, Guillermo, Emiliano, Lucía y Salomón. La metáfora es un camino para facilitar la interpretación de cada cual en aras de la perfección. Ejemplo, el tiempo es oro. Nos anima a no perderlo por su gran valor.
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2: Bueno, pues tras esa excelente introducción de nuestro director Juan Cabezas, arrancamos este análisis de Ahora aquí. Tenemos sobre la mesa un tema bastante intenso que han publicado nuestros compañeros de la redacción en alhama.com.
3: Sí, hola a todos. Y es un tema vital, digamos, para la zona, porque hablamos de la gestión, los recursos y la situación laboral del dispositivo Infoca. Ya sabes, los encargados de la prevención y extinción de incendios forestales.
2: Claro, es que además hay que hacer un pequeño aviso de neutralidad para los que nos escuchan. Vamos a desgranar una iniciativa del PSOE presentada en la Diputación de Granada, que va dirigida a la Junta de Andalucía, gestionada por el Partido Popular.
3: Exacto. Nosotros aquí mantenemos una postura de absoluta neutralidad. O sea, nos limitamos a exponer los datos y los argumentos que reflejan los compañeros en la noticia.
2: Y el contexto inmediato es clave, porque, bueno, zonas de nuestra comarca como Alhama o Jaén ya han sufrido incendios hace muy poco. O sea, la urgencia temporal del debate es evidente, en plena campaña de verano, con un riesgo elevadísimo.
3: Totalmente. A ver, para entender bien estas exigencias políticas, primero hay que analizar cuál es la situación límite que denuncian los propios trabajadores del servicio.
2: Sí, sí. El diputado provincial Ismael Padilla exponía unos datos bastante preocupantes. Hablaba de un déficit de personal heredado de la campaña anterior. O sea, que hay retenes y brigadas operando con plantillas incompletas ahora mismo.
4: Estos profesionales tienen que contar con todos los medios necesarios, tanto técnicos como a nivel de vehículos oportuno y necesario, como son los EPI, unas herramientas actualizadas, un material óptimo, pues para que en primer lugar puedan realizar bien su trabajo y en segundo lugar, y no menos importante por supuesto, para no poner en peligro su integridad física y mejorar sus condiciones laborales en la medida de lo posible. Es por ello que reivindicamos a la Junta de Andalucía que actúe de manera inmediata, urgente, porque esto no tiene espera. Estamos ya en plena campaña de verano y, por lo tanto, estas necesidades no pueden dilatarse en el tiempo y solicitamos que actúen y que den cobertura y den cabida a todos estos problemas que no expresamos nosotros, sino que nos hacen llegar desde el colectivo y que son reales.
3: Y súmale a eso la falta de equipamientos, el incumplimiento del convenio colectivo y unos sueldos que caen por debajo de la media nacional. Es un cóctel, digamos, bastante explosivo.
2: A ver, es que imagínate esto. O sea, es como mandar a un equipo de fútbol a jugar un partido decisivo, la final de un campeonato, pero solo sacas a 8 jugadores al campo.
3: Ostras, es una analogía muy gráfica, ¿eh?
2: Claro, porque el esfuerzo se multiplica para esos 8, pero sobre todo el riesgo para los participantes es altísimo. En el monte no es un juego.
3: Es que es tal cual. Cuando falta personal en la línea de fuego, el peligro mortal para los profesionales aumenta directamente. Los relevos y las maniobras de seguridad están calculados al milímetro para un equipo completo. Si faltan efectivos, toda la red de seguridad se desmorona.
2: Madre mía. Bueno, y entendiendo este desgaste humano y material, ¿qué soluciones formales se plantean exactamente en la moción presentada?
3: Pues mira, destacan la exigencia de un refuerzo inmediato en las unidades operativas para este verano. Pero también detallan exigencias administrativas de fondo, como la consolidación de derechos laborales.
2: Ya, y me imagino que también desatascar cosas burocráticas, ¿no?
3: Exacto. La resolución de las ofertas públicas de empleo pendientes y una gestión mucho más transparente de las bolsas de trabajo.
2: A ver, voy a hacer de abogado del diablo un momento. Si la campaña de verano es la época de alto riesgo, ¿por qué se exige consolidar una plantilla estable durante los 12 meses del año? O sea, ¿qué sentido tiene tener a todo el mundo activo en diciembre?
3: Pues mira, es una duda muy lógica desde fuera, pero la fuente lo aclara perfectamente basándose en criterios técnicos. La plantilla anual es vital para desarrollar las labores de prevención preventiva en invierno.
2: Ah, claro, limpiar el monte y todo eso.
3: Eso es. Los incendios se apagan en invierno. Reducir la carga de combustible natural requiere meses de trabajo, cuando hace frío. Y además mantener un dispositivo estable permite atender otro tipo de emergencias y catástrofes con garantías el resto del año.
2: O sea que la prevención es literalmente la clave de todo. Al final, esto resume muy bien que el debate sobre el Infoca va mucho más allá de apagar llamas. Implica planificación laboral, dotación de material técnico y protección al trabajador.
3: Sin duda. Y fíjate, esto nos deja una reflexión final muy interesante para darle unas cuantas vueltas.
2: A ver, cuéntame.
3: Si las condiciones climáticas actuales hacen que el riesgo de incendios deje de ser exclusivamente estacional, cabe preguntarse si el modelo histórico de contratos temporales para emergencias medioambientales tiene los días contados.
2: Uf, es un pensamiento provocador y muy necesario. Pues con esa reflexión abierta cerramos este análisis. Vamos a seguir preparando más información de las noticias que prepara la redacción de alhama.com.
3: Siempre bajo la dirección y guión de Juan Cabezas, que está a los mandos en el control técnico.
2: Eso es. Un saludo muy cordial y os invitamos a seguir explorando los matices de la gestión pública medioambiental con nosotros. Hasta la próxima.
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2: En Radio Alama en Internet actualizamos datos de hora y temperatura. 11 de la mañana. 21 minutos. Temperatura media en la zona de Alama, 24 grados.
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2: Santa Cruz del Comercio, un pueblo levantado sobre la historia, la solidaridad y la identidad.
3: En la ladera donde el río Marchán, o río Alhama, besa la tierra, y entre cerros como Marimonta y Guerrero, se encuentra Santa Cruz del Comercio, un municipio pequeño en tamaño, pero grande en historia y tradición.
2: Sus orígenes se remontan a época andalusí, cuando fue una alquería dependiente de Alhama de Granada, asentada en un entorno fértil y bien comunicado.
3: Tras la incorporación del Reino de Granada a la Corona de Castilla, pasó a denominarse Santa Cruz de Alhama, nombre que reflejaba su nueva realidad histórica y administrativa, hasta alcanzar su independencia municipal en el siglo XIX.
2: Durante siglos, la vida del municipio estuvo ligada a la agricultura, al aprovechamiento del agua y al trabajo constante de sus vecinos y vecinas.
3: Sin embargo, un acontecimiento marcaría de forma definitiva su devenir, el terremoto de 1884, que destruyó gran parte del casco urbano y causó graves daños en la población.
2: La reconstrucción de Santa Cruz fue posible gracias a la solidaridad recibida desde distintos puntos de España, especialmente del colectivo de comerciantes de Madrid, cuya ayuda permitió levantar de nuevo el pueblo.
3: En reconocimiento a ese gesto, la localidad adoptó su nombre actual, Santa Cruz del Comercio, símbolo de gratitud y cooperación. Hoy, una placa en la plaza del Ayuntamiento recuerda aquel ejemplo de unión y compromiso colectivo.
2: En la actualidad, Santa Cruz del Comercio conserva su historia, cuida sus tradiciones y mira al futuro desde el respeto a su pasado, representando valores como la solidaridad y el arraigo a su territorio.
3: Santa Cruz del Comercio, historia compartida y patrimonio vivo de la comarca de Alhama.
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4: Para España y Argentina, el pasado mes de mayo, Los Bermejales acogió el Bosque de la Poesía, una jornada dedicada a la naturaleza, la cultura y la defensa del entorno junto al pantano. Poetas, vecinos y escolares participaron en este encuentro literario impulsado por la Asociación Pantano Avanza. A continuación, poema Ramas Quebradas, de José Antonio Ruiz Reina, recitado por su autor.
5: Voy a leer un pequeño poema en prosa, aunque me han hecho el favor, ahí en el Bosque de la Poesía, de ponérmelo en verso. En fin, altera un poco lo que es la concepción del ritmo que tiene el poema en sí, pero no pasa nada. Se llama Ramas Quebradas. Ahito ya de luz tan apremiante, olvido la ventana y cierro el campo. Por sí misma vendrá la primavera, pintando sus contornos de memoria y anunciando un color que nadie ha visto. ¿Cómo me araña abril en la conciencia? ¿Cómo gotea este dolor enredado en las ramas quebradas de los árboles? Como sentir la extrema suavidad del gato que andará sobre mi tumba. Y tú, ciega, levantas tus ojos de mentira, sin saber que me aterra tu silencio y que no quiero dejar este desierto. Gracias.
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0: En Radio Alhama en Internet actualizamos datos de hora y temperatura. 11 de la mañana, 44 minutos. Temperatura media en la zona de Alhama, 24 grados.
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Son las 12 del mediodía en la comarca de Alhama de Granada, una tierra solidaria. Soy andaluz.

0: 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En la voz de Manuel Juan García Ruiz.
1: Reino de Granada. Jueves 25 de junio. Taller de teatro. Spinella. No es actor quien aparenta una emoción aprendida. Es actor quien da la vida a la palabra que alienta. Y cuando el alma se asienta sin artificio ni error, surge el milagro mayor, que el público agradecido ve en el personaje vivido el eco de su interior. Manuel Juan, junio del 26. Felicitamos a Eva, Guillermo, Emiliano, Lucía y Salomón. La metáfora es un camino para facilitar la interpretación de cada cual en aras de la perfección. Ejemplo, el tiempo es oro. Nos anima a no perderlo por su gran valor.
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0: Tomamos el relevo tras la introducción que ha hecho nuestro director Juan Cabezas para entrar de lleno en un tema que la verdad es súper necesario.
1: Sí, la verdad es que sí, totalmente.
0: Vamos a comentar un trabajo de la redacción publicado recientemente en alama.com sobre, bueno, la propuesta integral del centro Salma Yoga.
1: Exacto, es que, a ver, imagínate que la cabeza va pues a 200 por hora por una autopista de preocupaciones y de repente te dicen que la solución no es pisar el freno de golpe, sino sentarse a respirar, simplemente.
0: Claro, salir de ese piloto automático que comentan los compañeros. Y fíjate que el artículo arranca hablando del Día Internacional del Yoga, que se celebró hace nada, ahí entre el solsticio de verano y la víspera de San Juan.
1: Sí, y lo que más me llama la atención de ese evento es cómo Che Cabello, que es el responsable del centro, enfoca todo esto. O sea, no parecía la típica exhibición de gimnasia rítmica para expertos, ¿sabes?
0: Ya, ya. Cero posturitas, ¿no?
1: Cero posturitas, exacto. Habla de crear una auténtica familia. Y claro, ese ambiente de convivencia es, bueno, el ancla perfecta para que la gente no se sienta intimidada al empezar.
0: Pero a ver, yo me pregunto, ¿son las posturas físicas solo la punta del iceberg? Porque el concepto de comunidad suena fenomenal, pero luego el estrés pues te lo llevas a casa.
1: Claro, es que ahí está el gran mito. La gente se bloquea pensando que esto va de contorsionismo puro y para nada. El texto subraya una tríada clave, que es movimiento, respiración consciente y relajación.
0: Vale, entiendo. ¿Combinando las tres cosas?
1: Eso, a nivel biológico, bajas el estrés de forma brutal y mejoras muchísimo la concentración.
0: Es que, de hecho, hay una cita de Che Cabello en la noticia que viene al pelo. Menciona cómo la propia sociedad nos empuja a vivir constantemente en piloto automático.
1: Totalmente. Vamos corriendo a todas partes sin pensar.
0: Entonces, yo te lanzo esto. ¿Podríamos considerar la estería de yoga como una especie de freno de emergencia cognitivo? O sea, contra esta cultura de la inmediatez.
1: Pues mira, más que un freno de emergencia, fíjate, yo diría que te obliga a volver al aquí y a la hora. Porque, a ver, si frenas de golpe cuando vas a 200 por hora, el choque mental es tremendo.
0: Ya, es que te da ansiedad solo intentarlo, claro.
1: Exacto, de ahí que a tanta gente le cueste meditar en silencio. Esto es más bien como, bueno, como pisar el embrague para desenganchar el motor del ruido y bajar de marcha poco a poco.
0: Oye, me gusta mucho esa idea del embrague. Tiene muchísimo sentido para evitar frustraciones. Pero claro, vuelvo a la barrera física. Si la clave es el movimiento para cambiar de marcha, ¿qué pasa con quien no puede?
1: ¿Te refieres a personas con alguna lesión o edad avanzada, no?
0: Claro, gente que literalmente no puede hacer una clase convencional. La mente quiere frenar, pero el cuerpo a veces simplemente no responde.
1: Pues ahí radica la inteligencia del Hatha Yoga, que es la base que enseñan en este centro de Alama. Porque, o sea, se centra totalmente en respetar la progresión de cada uno.
0: Ajá, sin forzar la máquina.
1: Exacto. Y el artículo detalla algo que me parece brillante. El yoga silla. Es una adaptación espectacular para saltarse esa barrera física.
0: Ostras, eso del yoga silla suena súper curioso. Cuéntame un poco más.
1: Pues, a ver, permite a personas mayores o con movilidad muy reducida trabajar cosas como la coordinación o el equilibrio, pero de forma súper segura. Y todo sin tener que, bueno, sin el miedo a tumbarse en el suelo.
0: Claro, te quitas esa limitación de golpe. O sea, rompe completamente la excusa de la condición física. Y otro detalle súper práctico que apuntan los compañeros en la noticia es que el centro mantiene su actividad todo el año.
1: Sí, adaptan los horarios de mañana y de tarde.
0: Eso es, incluso ahora con la demanda vacacional de julio y agosto, porque el estrés crónico, por desgracia, no se coge el mes de agosto libre.
1: ¿Qué va? ¿Qué va? Esto demuestra que los espacios de bienestar tienen que adaptarse a la realidad de la gente, y no al revés. O sea, no puedes forzar tu vida para encajar en una disciplina rígida. Ah, por cierto, para inscripciones, el teléfono que cita el texto es el 629-604-669.
0: Genial, el apunte. Bueno, nosotros seguiremos preparando más información a partir de las noticias que redactan nuestros compañeros de alama.com, siempre bajo la dirección y el guión de Juan Cabezas, que está ahí a los mandos del control técnico.
1: Eso es. Aquí seguiremos al pie del cañón con más análisis.
0: Pero antes de desconectar, dejamos una idea rondando. A ver, si una herramienta tan cotidiana y tan básica como una silla puede ser el puente perfecto hacia el equilibrio físico y mental, ¿qué otras limitaciones artificiales nos estamos autoimponiendo a diario para justificar nuestra falta de autocuidado? Ahí queda eso.
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1: Ciudad milenaria cuyos primeros datos se fechan en el periodo neolítico.
0: Lugar de paso de las centurias romanas, conocida entonces como Artici o Estici, y cuyo puente romano data del siglo I a.C.
1: A principios del siglo VIII fue conquistada por los árabes, convirtiéndose en un asentamiento árabe-bereber y pasando a denominarse Alhama.
0: En 1481, el marqués de Cádiz, don Rodrigo Ponce de León, decide su reconquista y lo consigue en 1482, con 2.500 jinetes y 3.000 soldados.
1: En febrero de 1810 fue ocupada por las tropas napoleónicas y liberada en agosto de 1812.
0: Destruida en diciembre de 1884 por el terremoto de Andalucía, fue reconstruida poco después con la ayuda de otros pueblos y naciones.
1: A una distancia de 55 kilómetros de Granada y 77 kilómetros de Málaga, está situada a 883 metros de altura y tiene una extensión de algo más de 398 kilómetros cuadrados.
0: Su temperatura media anual es de 13 grados y su pluviometría oscila entre los 500 y 650 litros. Sus aguas termales brotan a 47 grados de temperatura.
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0: En Radio Alhama en Internet actualizamos datos de hora y temperatura. 12 del mediodía, 20 minutos. Temperatura media en la zona de Alhama, 24 grados.
1: El 28 de febrero de 1482 se conquistó Alhama, la joya de la corona del Reino de Granada, que abarcaba parte de Jaén, parte de Murcia y de Cádiz, la totalidad de Almería, Málaga y Granada.

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4: El Almendral, de Zafarraya.
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4: Esta pedanía de Zafarraya conecta pasado y presente, desde los vestigios de una antigua torre árabe hasta la vitalidad de sus fiestas en honor a San José, cada 19 de marzo.
5: Aquí, generaciones de agricultores y pastores han tejido su vida alrededor de la tierra, siendo uno con ella.
4: Un pasado con profundas raíces. Tras la conquista de Granada, estas tierras fueron escenario de disputas históricas por su riqueza, con episodios como el histórico incendio de las Chozas del Almendral en 1821.
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6: Para España y Argentina. El pasado mes de mayo, Los Bermejales acogió el Bosque de la Poesía, una jornada dedicada a la naturaleza, la cultura y la defensa del entorno junto al pantano. Poetas, vecinos y escolares participaron en este encuentro literario impulsado por la Asociación Pantano Avanza. A continuación, poema Ay, Tierra Mía, de Salvador Arias, recitado por su autor.
7: Me fui a Barcelona, ejerciendo la cátedra de lengua y literatura. Y mi esposa, que está por ahí también, bióloga. Y toda nuestra vida profesional pues, ha sido en Barcelona. Pero cuando llovía, a mí me llovía Alhama. Me llovía el pantano. Este pantano bendito que yo de pequeño, de acólito, con don Manuel Moreno, con don Manuel Morcillo, pasamos por el río y más de una vez nos caímos. Y nos mojamos, pero riéndonos. Bendito aquellos años, bendita tierra. Y ahora ya jubilados, pues aquí estamos los dos en Alhama. Porque la tierra de uno, eso es una raíz clavada, como digo en el poema. El poema lo he dedicado a Manuel. Perdona que me extienda, pero es que es necesario. A las personas que hacen este bien, hay que saber decirle gracias. A Pantano Avanza. El gran tesoro de un pueblo es tener sus nobles almas gozando vida en silencio y aliviándose con sus aguas. A ti, con afecto. Gracias. Ay, tierra mía. ¿Qué tendrás tú, tierra mía, que al nacer tu raíz clavas honda en mis entrañas vivas? Cuido, riego y amo en mi alma cada noche, cada día, sin importar dónde vaya. Ese alegre pueblo y gente, dulce el ritmo y tierno acento, mis sentires enternecen y hechizan viejos recuerdos soñares cuando anochece. De aquellos años primeros. Fina lluvia besa mi alma en mi otro lejano pueblo, donde aroma en mis entrañas del rastrojo húmedo seco, siento que besa mi cara, lluvia en brisa y romero. Tan tuyo y tú eres tan mío, tu honda raíz tan clavada que sentires de mi vida y los gozares de mi fragua. Cuando mi ausencia es tardía, abro el viejo bail mi alma. ¿Dónde estás? ¿Dónde estás, recuerdo y vida? Mi dulce raíz clavada, tu tierna y dulce caricia la noto en mí, tan cercana que me llenas de alegría y borras las penas en mi alma cuando siento tu sonrisa y alegre fiesta en la plaza. Tus lágrimas son las mías, la misma luna de plata prende su alegre sonrisa con viejos ritmos de comparsas que yo bailé con mi niña, hoy señora de mi casa y madre de nuestras hijas que esta raíz también ama. Brillan letras de oro y plata en muda lápida fría, brota tierna llama en mi alma de amor, de gente querida que jamás será olvidada. Riega la tierra mi lágrima y esa raíz sepultada, fuente y razón de mi vida. Ay, tierra mía, gracias.
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1: En Radio Lama en Internet actualizamos datos de hora y temperatura. 12 del mediodía, 43 minutos. Temperatura media en la zona de Alama, 25 grados.
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0: 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En la voz de Manuel Juan García Ruiz.
1: Reino de Granada. Jueves 25 de junio. Taller de teatro. Spinella. No es actor quien aparenta una emoción aprendida. Es actor quien da la vida a la palabra que alienta. Y cuando el alma se asienta sin artificio ni error, surge el milagro mayor, que el público agradecido ve en el personaje vivido el eco de su interior. Manuel Juan, junio del 26. Felicitamos a Eva, Guillermo, Emiliano, Lucía y Salomón. La metáfora es un camino para facilitar la interpretación de cada cual en aras de la perfección. Ejemplo, el tiempo es oro. Nos anima a no perderlo por su gran valor.
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2: A ver, imaginemos intentar enhebrar una aguja mientras corremos a toda velocidad en una cinta.
3: Uf, imposible.
2: Claro, imagínate con el pulso a 190 pulsaciones, sin casi oxígeno, pero necesitando la calma absoluta de un cirujano para cada movimiento. Pues así es exactamente el brutal mundo del BTT Cross Country Olímpico.
3: Totalmente. Es una disciplina súper exigente.
2: Y hoy nos sumergimos a fondo en un hito deportivo espectacular, la reciente victoria de Miguel Solana.

0: puestos en el Campeonato de Andalucía.
1: Eso es. Y para este análisis a fondo, nos estamos basando en un artículo deportivo sobre ciclismo firmado por Pedro Martín Fernández, publicado el 16 de junio de 2026.
0: Exacto. El objetivo de hoy es desgranar qué nivel de exigencia hace falta para dominar esta disciplina. Porque a primera vista, bueno, desde fuera parece un simple ejercicio de fuerza bruta sobre los pedales, ¿verdad?
1: Claro, mucha gente se queda solo con eso, pero hay muchísimo más bajo la superficie. O sea, vamos a examinar no solo la potencia física, que a ver, es innegable que la hay, sino la inteligencia táctica detrás de esta victoria alameña.
0: Porque la variante XCO u olímpica no es la típica ruta larga a un ritmo constante.
1: Que va para nada. Es un formato hipertécnico, muy explosivo, de dar muchas vueltas a un circuito y donde la estrategia mental es, pues eso, tan decisiva como la capacidad pulmonar.
0: Y esa agilidad mental quedó más que demostrada en la carrera decisiva del 13 de junio, ¿no? En los Llanos del Nacimiento de Coín, en Málaga.
1: Efectivamente. Y ojo con los detalles de ese recorrido, porque imponen respeto. Era un circuito cerrado de tan solo 800 metros de longitud y tenían que darle dos vueltas.
0: A ver, un circuito de 800 metros suena a, no sé, algo cortísimo. Algo que cualquier corredor con buena potencia explosiva podría ganar por pura fuerza bruta. ¿Por qué es tan decisivo el factor mental ahí?
1: Pues mira, lo fascinante aquí es la física del grupo en un espacio tan reducido. En un circuito tan corto, lleno de curvas sobre tierra, se produce un temido efecto acordeón.
0: Uf, claro, frenan los de delante y se lía.
1: Eso es. Cada vez que el pelotón frena en una curva, los de atrás tienen que frenar todavía más. Y luego, claro, gastar el doble de energía para volver a acelerar y no perder rueda.
0: Ya, es un desgaste brutal.
1: Totalmente. Pero Solana tenía una gran ventaja estratégica. Como partía desde la primera posición por ser líder de la Copa de Andalucía, pues salió a por todas desde los primeros metros.
0: O sea que no especuló, en absoluto.
1: Pero, al imponer su ritmo y colocarse en cabeza desde el segundo uno, evitó el caos del pelotón. Sin polvo en los ojos, sin esos frenazos constantes que te destrozan las piernas.
0: Claro, visto así es que tiene todo el sentido del mundo. Si vas el primero, trazas las curvas a tu conveniencia.
1: Exacto. Y obligas a los demás a ir a remolque.
0: Básicamente dictó la sentencia de la carrera desde el pitido inicial. El artículo detalla que abrió distancia súper rápido y la mantuvo con un pulso firme hasta cruzar la meta exhausto.
1: Es una claridad táctica impresionante, sobre todo justo en el momento en el que el cuerpo está al borde del colapso láctico y tu instinto solo te pide parar.
0: Totalmente. Y esa lectura magistral en Coín no es fruto de un buen día aislado, ¿verdad?
1: Para nada. Si conectamos esto con el panorama general, vemos un patrón de dominio clarísimo. O sea, este es su segundo título autonómico en los últimos 3 años.
0: ¡Qué barbaridad!
1: Sí, sí. Esto le va a permitir lucir el codiciado maillot blanquiverde, que es el símbolo del campeón. Y no solo eso. El corredor del Club Espejo Bike ya es el vencedor matemático de la Copa de Andalucía.
0: Que, por cierto, el trofeo lo recogerá el próximo 20 de junio en Villanueva del Trabuco, si no me equivoco.
1: Efectivamente. Y a esto hay que sumarle que mantiene una posición estupenda en el circuito provincial de BTT de Granada.
0: Entonces, a ver, viendo esta avalancha de buenos resultados, ¿qué significa todo esto realmente a gran escala?
1: Pues mira, este nivel de éxito apunta muy alto. Consolida a Solana como la referencia andaluza indiscutible ahora mismo. Pero también apuntala todo el deporte alameño, situándolo firmemente en el mapa de la élite deportiva.
0: Al final, la lección clarísima aquí es sobre la constancia. O sea, el verdadero éxito no es tener un talento momentáneo, sino mantener ese liderazgo y esa forma a través de múltiples competiciones.
1: Eso es. Mantener la mentalidad ganadora durante meses.
0: Y bueno, para despedirnos me gustaría plantear una reflexión un poco provocadora a raíz de esto.
1: A ver, cuéntame.
0: Pues considerando la extrema concentración que exige dar vueltas a un circuito técnico bajo tanta presión, cabría preguntarse cómo el entrenamiento mental necesario para soportar esa explosividad agudiza la toma de decisiones en el día a día.
1: Interesante. Fuera del deporte, ¿te refieres?
0: Exacto. O sea, si alguien es capaz de mantener la mente fría, tomando curvas al límite de la adherencia a 190 pulsaciones, ¿cómo de eficiente será esa misma mente resolviendo problemas en su trabajo o en la vida real?
1: Uf, la verdad es que es algo para pensar. Te deja dándole vueltas.
0: Desde luego. Pues ahí dejamos esa reflexión. Nos escuchamos en el próximo análisis a fondo.
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2: En Radio Alhama en Internet actualizamos datos de hora y temperatura. 1:00 p.m. 21 minutos. Temperatura media en la zona de Alhama, 24 grados.
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0: Desde Radio Alhama en Internet, saludos a Arenas del Rey, Buenavista, Cacín, El Almendral, El Turro, Fornes, Jatar, Jayena, La Resinera, Los Bermejales, Pilas de Algaida, Santa Cruz del Comercio, Seco de Lucena, Ventas de Zafarraya y Zafarraya. Saludos a la comarca de Alhama.
1: Para España y Argentina. El pasado mes de mayo, Los Bermejales acogió el Bosque de la Poesía, una jornada dedicada a la naturaleza, la cultura y la defensa del entorno junto al pantano. Poetas, vecinos y escolares participaron en este encuentro literario impulsado por la Asociación Pantano Avanza. A continuación, poema El Dios de los Peces, de Álvaro Salvador, recitado por su autor.
2: Bueno, antes que nada le quiero agradecer a Manolo Fernández por su invitación a participar en este Bosque de la Poesía, que es una iniciativa estupenda que ha llegado, como han dicho, a España de mano de nuestro amigo Chema Cotarelo. Y bueno, de algunos de los demás ya había participado antes. Voy a leerle este poema que está puesto en el bosque, que se titula El Dios de los Peces. Si existe algún Dios, si hubo alguna vez un Dios en tu corazón, el Dios que ahora te acoge y te consuela, habrá de ser el Dios de los pantanos, el Dios de los peces. Te recuerdo estos días junto a la orilla, con el pañuelo al cuello y la gafa oscura fijas en mí, pendientes de la caña que quiero sostener con mis dos manos. Lanza el sedal con fuerza, lánzalo, lánzalo como si en ese esfuerzo apostaras tu vida. Y la apostábamos. Entonces yo era casi un niño y tú un hombre fuerte, un hermano fuerte y poderoso que intentaba enseñarme a pescar, a robar tesoros en las profundidades del lago, tesoros como animales perlados, inquietantes y elásticos, imposibles rayos de luz. Aprender a pescar era tan grave como saber vivir, y yo intuía en tu entusiasmo esa enseñanza, el rito de iniciación que nos brindaban las mañanas de domingo en el pantano. Me recuerdo yo mismo con saquito de lana y con pañuelo al cuello, la cabeza muy alta sosteniendo el sedal y un modo de mirar al horizonte que fingía ser maduro. Hermano, si existe algún Dios, si hubo alguna vez un Dios en tu corazón, el Dios que ahora te acoge y te consuela, habrá de ser el Dios de los pantanos, el Dios de tus pantanos y mis peces. Muchas gracias.
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1: En Radio Alhama en Internet actualizamos datos de hora y temperatura. 1:44 PM, temperatura media en la zona de Alhama, 24 grados.
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1: Reino de Granada. Jueves 25 de junio. Taller de teatro. Spinella. No es actor quien aparenta una emoción aprendida. Es actor quien da la vida a la palabra que alienta. Y cuando el alma se asienta sin artificio ni error, surge el milagro mayor, que el público agradecido ve en el personaje vivido el eco de su interior. Manuel Juan, junio del 26. Felicitamos a Eva, Guillermo, Emiliano, Lucía y Salomón. La metáfora es un camino para facilitar la interpretación de cada cual en aras de la perfección. Ejemplo, el tiempo es oro. Nos anima a no perderlo por su gran valor.
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2: Bueno, pues arrancamos ya tras esta fantástica introducción de nuestro director Juan Cabezas. Bienvenidos a los estudios de Radio Alhama en internet. Y a ver, para arrancar hay que dejar algo súper clarísimo desde el primer segundo.
3: Sí, fundamental, porque lo que vamos a desgranar ahora no es un guión de Juan Cabezas, ¿eh? Ni tampoco es un texto elaborado por nuestra redacción.
2: Exacto. Es una opinión directa. Una carta que ha enviado a alhama.com una lectora, Silvia Benítez, y el título ya promete. Se llama Una feria con más compromiso que ilusión.
3: Es un título contundente, desde luego. Y fíjate que ella empieza planteando una paradoja geográfica muy curiosa en el texto. Porque claro, cuando se piensa en San Juan, la mente se va directamente a las hogueras, a la arena, al mar.
2: Claro, a la playa, lo típico.
3: Eso es. Entonces, la pregunta que lanza es ¿por qué uno de los San Juanes más intensos se celebra aquí en Alhama, que está a kilómetros y kilómetros del agua?
2: Y la respuesta está en la historia, ¿no? En la época medieval, si no me equivoco.
3: Sí, la opinión de esta vecina nos obliga a mirar al pasado para entender esta especie de anomalía. Tras la llegada de los reyes

0: Católicos y los nuevos pobladores, el calendario santoral era lo que estructuraba la vida pública, y junio marcaba el fin de las cosechas primaverales y el inicio del solsticio.
1: O sea que no buscaban playa en absoluto.
0: Qué va, no. Buscaban el momento estratégico perfecto para el gran comercio ganadero de toda la comarca.
1: Espera, entiendo lo del calendario agrícola, claro. Pero a ver, de vender ganado en la Edad Media a montar escenarios inmensos en una caseta, pues hay un salto gigantesco.
0: Ya, parece que hemos pasado de la pura supervivencia a la verbena sin un paso intermedio.
1: Exacto. ¿Cómo ocurrió esa mutación exactamente?
0: Pues es que la supervivencia y la verbena estaban íntimamente unidas. No era un simple mercado, ¿eh? Era el verdadero pegamento social de la época.
1: Me encanta porque es como si estas ferias originales fueran una especie de gran evento de networking.
0: Totalmente. Una convención de negocios medieval en toda regla. Hay que imaginar el aislamiento en el campo durante meses sin comodidades. Esta feria era la única red social física. Allí se cerraban tratos económicos vitales, por supuesto, pero también se pactaban matrimonios o se resolvían disputas.
1: Claro, se tejía la red de seguridad de toda la región.
0: Exacto. La necesidad comercial obligó a la reunión, y esa reunión masiva derivó, de forma natural a lo largo de los siglos, en el festejo de desconexión que conocemos.
1: Pues si la feria nació como ese motor vital y social para el pueblo, resulta irónico el contraste con el presente, porque Silvia Benítez transmite un desencanto enorme en su escrito.
0: Sí, señala que el programa del 2026 parece haberse hecho por pura inercia.
1: Y la pregunta surge sola. A un año de las elecciones municipales, cuando se supone que los responsables políticos quieren demostrar capacidad de gestión, ¿por qué la feria se percibe como un mero trámite burocrático?
0: Esa es la gran paradoja política que subraya el texto. En lugar de innovar o potenciar esa red social física que mencionábamos, se fía todo el éxito a una fórmula que la autora considera obsoleta.
1: Lo de llenar la caseta municipal el jueves por la noche a base de talonario, ¿verdad?
0: Eso es. Trayendo orquestas o artistas como la húngara, se cuestiona abiertamente si este modelo de concentrar a la masa frente a un escenario no está matando la idea original, esa idea de dar vida y movimiento a las plazas del pueblo.
1: Uf, pero si hay un punto donde ese modelo institucional muestra sus carencias, y creo que es lo que más duele leer en esta opinión, es la desatención a la infancia.
0: Sí. Cualquiera con menores a cargo sabe a qué se refiere el artículo cuando ataca el supuesto Día del Niño.
1: Te lo anuncian como un gran alivio para el bolsillo, pero a la hora de la verdad es un espejismo financiero total.
0: El análisis de la lectora da en el clavo ahí. Señala que esa rebaja económica es tan insignificante en la práctica que las familias acaban haciendo auténticos encajes de bolillos para que los más pequeños disfruten de las atracciones.
1: Y revela un problema más profundo, me parece. No existe una programación infantil.
0: Exactamente. El modelo actual no parece diseñado para que los niños participen y vivan la fiesta con actividades propias, sino para que los padres terminen consumiendo en el recinto ferial.
1: Es una lástima que se caiga en esa especie de baja autoestima institucional, conformándose con cumplir el expediente con lo mínimo.
0: Ya, pero la lectura le da la vuelta a este pesimismo al final.
1: Sí, menos mal. A pesar de la falta de ideas del programa oficial, Silvia concluye que la verdadera feria la hace la alegría de los vecinos. El simple hecho de juntarse en la calle y disfrutar de la gente es lo que realmente sostiene la identidad inquebrantable de la fiesta.
0: Esa chispa original de la Edad Media sigue viva en la actitud de las personas, no en los despachos. Una conclusión brillante. Bueno, nosotros seguiremos por aquí preparando más información sobre las noticias que elaboran los compañeros de alhama.com.
1: Siempre bajo la dirección y el control técnico de Juan Cabezas, por supuesto.
0: Así es. Pero antes de marcharnos, queda una última reflexión en el aire basándonos en todo esto. Si la esencia de esta feria siempre fue el encuentro y servir como el gran pegamento social de la comarca, ¿en qué momento exacto empezamos a medir su éxito por los decibelios de un altavoz en una caseta y no por la vida que late de forma espontánea en nuestras propias plazas?
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0: El 28 de febrero de 1482 se conquistó Alhama, la joya de la corona del reino de Granada, que abarcaba parte de Jaén, parte de Murcia y de Cádiz, la totalidad de Almería, Málaga y Granada.
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0: ¿En dónde vas? ¿A los cacharritos?
1: ¡Sí!
0: Pero me tenéis que cantar algo.

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1: 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En Radio Alhama en Internet actualizamos datos de hora y temperatura. 2 de la tarde, 24 minutos. Temperatura media en la zona de Alhama, 24 grados.
2: Oda a mis nietos el origen. Emilio, escucha despacio. Yo nací en Alhama un día, cuando la tarde caía sonó el reloj del palacio. Tu bisabuela muy despacio me sostuvo entre sus brazos. De su bondad di los pasos, de su fe tomé el aliento. Si hoy soy lo que tú estás viendo, es su amor dado en abrazos. Manuel Juan, febrero del 26.
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1: Soy Jesús Pérez y te traigo la historia de nuestra comarca.
2: Jayena, en la comarca de Alhama de Granada, es un pueblo de historia milenaria. Sus tierras estuvieron habitadas desde el Neolítico y conservan restos romanos que atestiguan un poblamiento antiguo y continuo.
3: Su origen exacto es incierto, aunque según Francisco Enríquez de Jorquera, todo apunta a una fundación musulmana antes de la Reconquista. En época andalusí, Jayena fue una alquería agrícola próspera, famosa por la producción de seda gracias a sus fértiles vegas.
2: Enríquez de Jorquera la describía como un lugar bañado de cristalinas aguas en un sitio fuerte y agradable, fértil de seda, vino, caza y frutas, con unos 200 vecinos y una parroquia bajo el arzobispado de Granada.
3: Tras la Reconquista, en 1483, los reyes católicos otorgaron Jayena a Hernando Pérez del Pulgar. La concesión incluía 36 yugadas de tierra, núcleo y origen del término que dio forma a la Jayena actual. Pérez del Pulgar la poseyó durante 11 años antes de venderla a Luis Manrique.
2: De alguna manera, Jayena pasó a manos de Gil Vázquez Rengifo, un caballero castellano, comendador de la Orden de Santiago y caballero de Montiel. Este fundó un mayorazgo que incluía Jayena, junto a Huétor Santillán, el Generalife y la Casa de los Tiros. Su hija, María Rengifo Dávila, se casó en 1535 con Pedro de Granada Venegas, integrando Jayena en este influyente linaje y más tarde en el Marquesado de Campotéjar.
3: En 1823, durante el Trienio Liberal, el general Rafael del Riego atravesó la villa, dejando su huella histórica. Décadas después, hacia 1919, el marquesado vendió Jayena a la sociedad Garrido, Romero, Rojas y compañía por 1 millón de pesetas.
2: Jayena también sufrió la tragedia del terremoto de 1884, que destruyó gran parte del pueblo y causó 17 muertos. Gracias a la solidaridad impulsada por Luis Seco de Lucena, la ayuda llegó rápidamente y la memoria del desastre se preservó.
3: Hoy, Jayena mantiene su tradición agrícola, con vegas, olivares y almendros, y una destacada producción de aceite, liderada por la cooperativa Oli Jayena. Desde la seda andalusí hasta el olivar contemporáneo, Jayena es un ejemplo de resiliencia, patrimonio y continuidad histórica.
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4: Para España y Argentina, el pasado mes de mayo, Los Bermejales acogió el Bosque de la Poesía, una jornada dedicada a la naturaleza, la cultura y la defensa del entorno junto al pantano. Poetas, vecinos y escolares participaron en este encuentro literario impulsado por la Asociación Pantano Avanza. A continuación, poema Como los árboles, de José Gilabert Ramos, recitado por Manuel Fernández Guzmán.
5: Yo tuve la suerte de conocer a Pepe hace ya muchos años, con Ana Mari también estaba por allí, coincidimos con Paqui, coincidimos en San Ildefonso, en la iglesia de San Ildefonso, ¿verdad? Donde había un movimiento cultural, social, muy importante. Pepe en aquella época me animó a publicar poesía, pues yo en aquella época escribía pero no publicaba. Y gracias a él empecé a publicar. Publiqué varios cuadernillos, Declives, Razón de la Palabra, y también hicimos uno en conjunto Poetas de Granada que se llamaba Al Margen. Creo que Ana lo tiene, ¿verdad? Bueno, la cosa es que Pepe no puede estar aquí hoy y me ha pedido que lea su poema. Está relacionado con el tema del pantano de la naturaleza. Dice así, la gafa. Eso no lo dice el poema. Bueno, como los árboles. Si yo pudiera, como los árboles, tomar la luz del sol y hacerla mía, amasar los fotones como un pan clorofílico que llevarme a la boca. Si yo fuera capaz, como los árboles, de alzar mis ramas hacia el cielo en horas de bonanza e inclinarlas después frente a la tormenta. Si yo pudiera aferrarme a la tierra y aguantar en silencio que a que todo suceda con la paciencia calma con que esperan los árboles.
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1: En Radio Alhama en Internet actualizamos datos de hora y temperatura. 2 de la tarde, 41 minutos. Temperatura media en la zona de Alhama, 24 grados.
12: El pueblo de Jayena, en la comarca de Alhama, presume y ofrece su patrimonio histórico y su envidiable entorno natural, así como su carácter agrícola referente desde la época romana.
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1: Reino de Granada. Jueves 25 de junio. Taller de teatro. Spinella. No es actor quien aparenta una emoción aprendida. Es actor quien da la vida a la palabra que alienta. Y cuando el alma se asienta sin artificio ni error, surge el milagro mayor, que el público agradecido ve en el personaje vivido el eco de su interior. Manuel Juan, junio del 26. Felicitamos a Eva, Guillermo, Emiliano, Lucía y Salomón. La metáfora es un camino para facilitar la interpretación de cada cual en aras de la perfección. Ejemplo, el tiempo es oro. Nos anima a no perderlo por su gran valor.
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2: ¿Puede el simple sonido de una campana derribar un edificio de piedra de más de 500 años?
3: Pues suena a película.
2: Totalmente. Pues, a ver, parecería pura ficción, pero ese es exactamente el peligro físico, inminente y real que acecha a la Iglesia de la Encarnación en Alhama. Y bueno, con esta pregunta tomamos el testigo tras la excelente introducción musical de nuestro director Juan Cabeza.
3: Exacto. Y en esta ocasión vamos a desgranar un trabajo fascinante redactado recientemente por el propio Juan Cabezas para nuestra web, alhama.com.
2: Claro, un artículo que nos revela por qué la torre de este templo ha enmudecido por completo. Porque, a ver, no es un silencio por capricho ni para no molestar, ¿no?
3: Que va, para nada. O sea, es pura supervivencia estructural. El campanario ha tenido que callar porque seguir tocando las campanas amenaza directamente con hundir el tejado del edificio.
2: Uf, madre mía. A ver, me cuesta un poco encajar esto de primeras porque, claro, hablamos de un edificio imponente que lleva en pie desde finales del siglo XV.
3: Sí, sí, nada menos.
2: Sus muros han soportado de todo, o sea, guerras, terremotos intensos en la comarca. Entonces, ¿me estás diciendo que de repente no puede aguantar el repique de sus propias campanas? ¿Cómo funciona eso a nivel físico?
3: Pues es una cuestión de resonancia acústica y, bueno, de fatiga de materiales. A ver, cuando esas enormes campanas de bronce repican, no solo emiten sonido.
2: Ya, claro.
3: Liberan una cantidad brutal de energía cinética. Esa energía viaja hacia abajo por toda la estructura de la torre en forma de vibraciones continuas. Y el problema es que el entramado de madera y el mortero de las cubiertas están actualmente tan debilitados que, bueno, cada campanada actúa como un martillo invisible.
2: Golpeando un blanco muy frágil.
3: Eso es. Golpeando sin piedad.
2: Entiendo. O sea,

0: sea, imagínate tener un altavoz gigante con los graves al máximo pegado a un castillo de naipes.
1: Fíjate, es muy buena analogía.
0: No es que el aire del sonido sople las cartas y las tire, es que la vibración constante en la base, pues, termina desarmando toda la estructura por completo. Es como si la iglesia fuera un anciano gigante que debe contener la respiración para evitar que sus propios huesos se quiebren.
1: Totalmente, una analogía mucho más acertada para visualizar lo que ocurre ahí arriba, desde luego, porque la debilidad es tan grave que el desnivel de las cubiertas resulta evidente. O sea, cualquiera que pase por la calle puede observar cómo las sombras se proyectan de forma totalmente irregular sobre el tejado a plena luz del día.
0: Lo cual choca de frente con el peso monumental de este lugar, según recoge el artículo de nuestro compañero, basándose en datos del historiador Andrés García Maldonado. Esta fue la primera iglesia levantada tras la conquista de 1482.
1: Se dice pronto.
0: Y se señala que la propia Isabel la Católica llegó a vender joyas personales para financiarla. ¿Imaginan la inmensa magnitud de esa inversión inicial frente, bueno, frente al estado de abandono actual?
1: Pues esa es la gran paradoja de esta situación, ¿verdad? Tenemos un monumento que ha resistido la fuerza destructiva de la historia durante 5 siglos, pero que lleva cerrado a cal y canto desde 2018.
0: Increíble.
1: Y el culpable no es un desastre natural incontrolable, sino la inoperancia burocrática moderna.
0: La parálisis institucional. Un laberinto de competencias diluidas entre el Arzobispado de Granada, la Junta de Andalucía y, bueno, las administraciones locales.
1: Exacto. Se acumulan los informes técnicos, las visitas de cortesía y las típicas promesas en la prensa, pero la realidad material es que no hay intervenciones reales. Y claro, el tiempo no perdona a los edificios heridos.
0: Desde luego. Entonces tenemos una joya histórica derrotada por el papeleo. Pero leyendo a fondo el reportaje, queda claro que la verdadera víctima no es solo la piedra. ¿Qué pasa con las personas que viven a su sombra? O sea, ¿no crees que el verdadero derrumbe igual no es el del tejado?
1: Exactamente. Ese es el daño más profundo. El texto refleja cómo esa inactividad de las instituciones, pues, ha mutado en una resignación colectiva entre los alameños.
0: Ya.
1: Ya apenas se exigen fechas de reapertura. Es muy triste. El enmudecimiento de la torre es un recordatorio diario de este fracaso, y existe un miedo palpable a que la encarnación acabe convertida en ruinas, como ya pasó con las Angustias o la Ermita de los Remedios.
0: Uf, claro. Es que quitarle las campanas a un pueblo es arrebatarle su banda sonora, su manera histórica de comunicarse y de, bueno, de medir la vida. De hecho, el artículo rescata de forma brillante la cita de John Donne para advertir que este silencio en realidad dobla por todos nosotros. Es el derrumbe de la esperanza de un pueblo.
1: Porque cuando dejamos que el patrimonio muera de inacción, lo que se fractura irreversiblemente es la memoria y la identidad de todo un entorno social. Es así de duro.
0: Así es. Y eso nos deja una incógnita bastante escalofriante para la reflexión final.
1: A ver.
0: Si las instituciones permiten que esta parálisis se prolongue en el tiempo sin poner soluciones, llegará el día en que las futuras generaciones de alameños miren hacia esa torre y duden de si esas campanas alguna vez tuvieron voz. Uf.
1: Qué gran pregunta.
0: Una pregunta provocadora que dejamos en el aire para quien nos escucha. Por nuestra parte, nosotros seguiremos trabajando, preparando más información y desgranando las noticias que elaboran los compañeros de la redacción en alhama.com.
1: Eso es.
0: Todo ello siempre bajo la atenta dirección, el guión y el inmejorable control técnico de Juan Cabezas a los mandos de la emisión. Hasta la próxima conexión.
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1: Arenas del Rey. Debe su nombre a Carlos III y Alfonso XII tras el terremoto. Arenas, puerta encendida de montes y de esperanza. Tu dolor no tuvo holganza, pronto renació la vida. Tierra, aunque sacudida, se alzó con fe y con tesón. España fue solución y en tu nombre aún resplandece esa fuerza que agradece con el alma y corazón.
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1: 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En Radio Alhama en Internet actualizamos datos de hora y temperatura. 3 de la tarde, 24 minutos. Temperatura media en la zona de Alhama, 24 grados.
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2: Poblado y Presa de los Bermejales. Agua que da vida.
3: ¿Conoces la historia del Pantano de los Bermejales? Esta obra cambió para siempre el paisaje de la comarca de Alhama y sus pueblos. La idea de embalsar el río Cacín nació a principios del siglo XX, pero no fue hasta 1947 cuando comenzaron las obras definitivas.
2: Tras años de excavaciones, túneles y hormigonados, el pantano entró en funcionamiento en 1958 y su inauguración oficial, el 29 de abril de 1961, marcó el inicio de una nueva vida para estas tierras.
3: Hoy, el Pantano de los Bermejales es mucho más que agua embalsada. Es progreso, memoria y naturaleza. No solo abastece de agua a la agricultura y es un motor económico para los campos de Granada, sino que también produce energía eléctrica, aportando luz y desarrollo a su comarca.
2: Rodeado por el Parque Natural de las Sierras de Tejeda, Almijara y Alhama, con los impresionantes tajos del cañón del río Cacín y vestigios milenarios como antiguos dólmenes, el pantano es un recordatorio de que el agua es vida y futuro.
3: Un legado que sigue dando vida y esperanza a su tierra y a su gente. Hoy, más que nunca, los Bermejales reivindican vida, memoria y futuro.
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4: Para España y Argentina. El pasado mes de mayo, los Bermejales acogió el Bosque de la Poesía, una jornada dedicada a la naturaleza, la cultura y la defensa del entorno junto al pantano. Poetas, vecinos y escolares participaron en este encuentro literario impulsado por la Asociación Pantano Avanza. A continuación, poema Cuida mi rincón favorito, por favor, de Samira Moya García.
5: Cuida mi rincón favorito, por favor. Entre pinos, patos y arenales se esconde mi rincón favorito, el pantano de los Bermejales. Las personas lo visitan para ir en barco, andar o pescar. Aquí siempre se respira paz y felicidad. A la persona que venga le pido de corazón, la basura que traiga, llévatela por favor. Así todos podremos disfrutar de este bonito sitio con amor y responsabilidad. Mi querido pantano, que me ha visto crecer, mi rincón favorito para escuchar ranas, jugar y correr.
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1: 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En Radio Alhama en Internet actualizamos datos de hora y temperatura. 3 de la tarde, 43 minutos. Temperatura media en la zona de Alhama, 24 grados.
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1: Reino de Granada. Jueves 25 de junio. Taller de teatro. Spinella. No es actor quien aparenta una emoción aprendida. Es actor quien da la vida a la palabra que alienta. Y cuando el alma se asienta sin artificio ni error, surge el milagro mayor, que el público agradecido ve en el personaje vivido el eco de su interior. Manuel Juan, junio del 26. Felicitamos a Eva, Guillermo, Emiliano, Lucía y Salomón. La metáfora es un camino para facilitar la interpretación de cada cual en aras de la perfección. Ejemplo, el tiempo es oro. Nos anima a no perderlo por su gran valor.
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2: Bueno, pues arrancamos este análisis a fondo justo después de la estupenda presentación que nos acaba de dejar nuestro director, Juan Cabezas. Y en esta ocasión vamos a comentar un trabajo reciente publicado en la web de alhama.com.
3: Eso es. Un artículo sobre el campeonato de fin de temporada del club de karate, el CD Alhama Ippon.
2: Exacto, el de Alhama, que, a ver, cuando una familia apunta a su hijo a karate, la expectativa, o sea, lo primero que uno suele pensar es que van a aprender a pelear, ¿no? A defenderse y poco más.
3: Claro, pura defensa personal o deporte, pero los datos y sobre todo lo que se vive realmente en los tatamis nos cuentan una historia completamente distinta.
2: Totalmente. Y por eso nuestra misión en esta inmersión es explorar qué hay de verdad detrás de la enseñanza de las artes marciales en la infancia. Porque, fíjate, no es solo tirar patadas, son lecciones de vida.
3: Por algo físico y al final descubren algo mucho más profundo. Los niños no solo aprenden a no caerse.
2: ¿Qué va? ¿Qué va?
3: Aprenden a caer y, lo que es más importante, a levantarse, precisamente cuando están pues aterrorizados.
4: Y ahí creo que entra un elemento clave en el que a veces ni reparamos, que es el uniforme.
2: El famoso karategi.
3: Sí, el traje blanco.
2: Eso es. Porque tendemos a pensar que es como una armadura para ir a la batalla, pero leyendo la noticia me di cuenta de que funciona más bien como una especie de ancla emocional. O sea, se lo ponen siempre de la misma forma, repiten el ritual antes de entrar al dojo y, bueno, cambian el chip.
3: Exacto. Y el cerebro, claro, asocia esa prenda automáticamente con el orden, con el autocontrol.
2: Les ayuda a mantener, digamos, una disciplina interna brutal, incluso en esos momentos en los que nadie les está obligando a portarse de cierta manera.
3: Me encanta esa analogía, ¿eh? Porque al crear esa asociación mental, el uniforme les otorga una estructura de seguridad psicológica muy real. De hecho, hay una frase textual en la noticia que dice algo así como que detrás de cada niño con uniforme hay un corazón intentando encontrar su camino.
2: ¡Ostras, qué buena frase!
3: Es preciosa, de verdad. Porque en el fondo no se trata de fabricar, no sé, máquinas de competir. Se trata de cómo el karate moldea a personas valientes.
2: Personas que luego pueden gestionar emociones desbordantes en su día a día. Pero claro, esa armadura emocional tarde o temprano hay que ponerla a prueba.
3: Claro, no se puede quedar todo en el entrenamiento a puerta cerrada.
2: Y eso es justo lo que hemos visto en este campeonato reciente del club, en Alhama. Es el momento en el que los más pequeños, los peques, tienen que salir ahí y demostrar su técnica.
3: Con el público delante, ¿sí?
2: Pero a ver, te lanzo una pregunta. Porque cuando ves a los niños compitiendo por una medalla, con esos nervios y la presión por ganar, ¿tú crees que es verdaderamente en ese instante de tensión donde se forja el carácter? ¿O la clave es otra?
3: Pues, a ver, es una observación muy lógica. Pero la competición no forja el carácter.
2: ¿Ah, no?
3: ¿Qué va? Es solo el escaparate. Es donde se pone a prueba cómo gestionan la adrenalina de golpe. Pero ese carácter de acero se forja realmente en el silencio de las rutinas del dojo. En repetir pues una técnica mil veces cuando están agotados.
2: Claro, en la disciplina invisible de cada día.
3: Exacto.

0: Exacto. Dicho esto, el campeonato sí que es vital porque es donde todo ese esfuerzo invisible se vuelve, pues, palpable, se materializa.
1: Y vaya si se materializó, porque, o sea, el esfuerzo se vio clarísimo en el medallero de estos jóvenes alameños. Cuando Ana Hermoso, Nagore Valenzuela y Antonio Romero se llevaron el oro, no estábamos aplaudiendo solo una técnica perfecta.
0: Ya, ya, para nada.
1: Estábamos viendo a tres personas que dominaron sus propios nervios mejor que nadie en ese momento.
0: Totalmente de acuerdo. Y bueno, lo mismo pasó con la categoría de platas. María López, Mauri Tirado, Francisco Márquez y Javier Zurita no solo subieron al podio, demostraron una resiliencia tremenda bajo los focos.
1: Ni con la mirada atenta de sus familias, que impone mucho. Y no nos olvidemos de los bronces.
0: Por supuesto que no.
1: Laura Mía Arroyo, Lucas Negro y Aya El Amari. Que ver esos nombres es ver el resultado directo de muchísima constancia mental.
0: Es que, al final, cada una de esas medallas que se entregaron en Alhama es solo un símbolo físico, un símbolo de un logro psicológico inmenso, que es la construcción de la autoestima y del respeto.
1: El respeto hacia el esfuerzo propio y hacia el compañero, claro.
0: Exactamente.
1: Pues para ir cerrando este análisis, nuestro material nos deja en el aire una reflexión final bastante provocadora. A ver qué te parece. Si un simple campeonato local de karate dota a los niños de estas herramientas tan vitales para controlar la frustración y el miedo, ¿no crees que la educación tradicional debería plantearse, o sea, integrar las filosofías de las artes marciales en sus planes de estudio? ¿Para combatir un poco esta creciente ansiedad moderna, digo?
0: Pues es para pensarlo muy seriamente, la verdad. Sería un cambio espectacular.
1: Desde luego que sí. Bueno, lo vamos a dejar aquí. Nosotros seguiremos preparando más información de las noticias que prepara la redacción u otros compañeros de alhama.com.
0: Eso es. Siempre bajo la dirección y guión de Juan Cabezas, que está ahí en el control técnico.
1: Un saludo y hasta la próxima.
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1: En Radio Alhama en Internet actualizamos datos de hora y temperatura. 5 de la tarde, 23 minutos. Temperatura media en la zona de Alhama, 24 grados. 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
2: Orígenes prehistóricos. Alhama de Granada tiene una historia que se remonta a la prehistoria. Se han encontrado restos arqueológicos que datan del Paleolítico y Neolítico en las cuevas cercanas a la ciudad. Estos hallazgos incluyen herramientas de piedra, cerámica y pinturas rupestres, lo que indica que la zona ha estado habitada desde hace miles de años. La presencia de aguas termales atrajo a los primeros pobladores, quienes reconocieron sus propiedades curativas. Estos manantiales naturales serían fundamentales para el desarrollo posterior de la ciudad y su importancia a lo largo de la historia.
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2: Ventas de Zafarraya es una entidad local autónoma situada en el llano de Zafarraya, a casi 1000 metros de altitud, y perteneciente al municipio de Alhama de Granada.
3: Un lugar donde la fértil llanura se une a las sierras que rodean el histórico paso natural del Boquete de Zafarraya.
2: Su territorio guarda huellas de ocupación humana desde el Paleolítico Medio, además de restos de época visigoda, prueba de la antigüedad de este asentamiento.
3: El nombre de la localidad procede del topónimo árabe Manzil Fas Raya, una antigua venta en la ruta real entre Málaga y Granada, reflejo de su pasado como lugar de paso y encuentro.
2: En 1842, Ventas de Zafarraya se constituyó como municipio independiente.
3: Uno de los momentos más duros de su historia fue el terremoto del 25 de diciembre de 1884, que destruyó gran parte del pueblo. La reconstrucción contó con ayuda llegada desde Cuba, dando lugar al sobrenombre de Nueva Habana, aún presente en la memoria colectiva.
2: Durante el siglo XX, la llegada del ferrocarril en 1922 impulsó su desarrollo hasta su cierre en 1960. En 1975, el municipio fue anexionado a Alhama de Granada.
3: Desde 2002, Ventas de Zafarraya es entidad local autónoma, con una sociedad unida que conserva su patrimonio y tradiciones.
2: Hoy, su economía sigue latiendo al ritmo del campo y de la agricultura.
3: Ventas de Zafarraya. 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
4: Para España y Argentina, el pasado mes de mayo, Los Bermejales acogió el Bosque de la Poesía, una jornada dedicada a la naturaleza, la cultura y la defensa del entorno junto al pantano. Poetas, vecinos y escolares participaron en este encuentro literario impulsado por la Asociación Pantano Avanza. A continuación, poema Abril, de Ángeles Mora, recitado por su autora.
5: El día 7 se deslizó despacio entre las ramas, bajó por la escalera y vino a verme. Yo estaba todavía escondida en las sábanas de mi cuarto del sótano. Pero él me despertó. Sin pensarlo, salimos al jardín. Los pájaros callaron medio mudos al vernos, aunque pronto volvieron a gritar al día 7. Sentí una rara unión caminando a su lado. Creo que ya en mi sueño lo esperé desde anoche. El bosque quedó quieto. Solo las hojas secas los hablaban y un petirrojo desgarró de pronto la luz de la mañana. Subimos la colina. Yo sabía a su lado que al caminar seguíamos las huellas de un poema. Juntos llegamos hasta arriba. Vimos el mar lejano. El día 7, entonces, abriéndose como una tentación, solo para mis ojos desplegó los secretos tesoros de esta isla. Bueno, yo lo que he visto ha sido un pantano en vez de un mar hoy. Muchas gracias.
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9: En Radio Alhama en Internet actualizamos datos de hora y temperatura. 5 de la tarde, 41 minutos. Temperatura media en la zona de Alhama, 24 grados.
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2: Imaginemos un lugar donde tradiciones milenarias con jaurías de perros de caza chocan de frente con, bueno, con simuladores de tiro de realidad virtual. Arrancamos con esta imagen justo después de la magnífica introducción de nuestro director, Juan Cabezas. Bienvenidos a los estudios de Radio Alhama en Internet.
3: Claro, arrancamos fuerte.
2: Sí, sí, vamos a desgranar ahora pues uno de los últimos trabajos de nuestros compañeros de la redacción en alhama.com.
3: Eso es. Y este trabajo en concreto nos llega gracias a la Federación Andaluza de Caza. Nos trasladan directamente a la quinta Feria de la Caza y el Perro de Zafarraya. Y lo fascinante aquí no es, digamos, solo la feria en sí.
2: Exacto. Es el impacto que tiene.
3: Claro, es como este municipio granadino se ha convertido pues en el corazón absoluto del mundo de la caza, o bueno, como lo llaman más técnicamente, el sector cinegético.
4: Más de 100 réjalas.
3: Madre mía, más de 100.
4: Sí, sí, cientos de estos perros agrupados tradicionalmente para cazar, que vienen no solo de Andalucía, sino también de comunidades limítrofes, es que es como entrar en una especie de cápsula del tiempo.
3: Totalmente.
4: Un santuario gigante, ¿verdad? Diseñado para preservar el instinto puro del animal.
3: Y el instinto funciona a pleno rendimiento ahí, desde luego. Pero cabe destacar que esa cápsula del tiempo tiene pantallas de tecnología LED.
4: Ya, eso es lo verdaderamente curioso.
3: Claro, porque la organización no se quedó en, bueno, en el típico concurso de belleza canina. Montaron actividades verdaderamente para todos.
4: Sí, leí que había desde exhibiciones clásicas de hurones y taxidermia hasta lo que mencionabas.
3: Eso es, la tecnología de tiro virtual y actividades infantiles, que es fundamental.
4: Y ahí, la verdad, es donde la mente se pierde un poco. O sea, si se intenta proteger una tradición rural, pura, de toda la vida.
3: Ya sé por dónde vas.
4: Claro, ¿no resulta, no sé, un poco contradictorio meter simuladores de realidad virtual de por medio?
3: Pues parece contradictorio de buenas a primeras, claro, pero la verdad es que tiene un sentido estratégico brillante.
4: A ver, explícanos eso.
3: Pues mira, lo que se debatió a fondo en las tertulias divulgativas de la feria da la clave. Mantener una reala no es simplemente sacar a los perros al campo a pasear.
4: Claro, no es un pasatiempo de fin de semana.
3: Exacto. Es toda una gestión del ecosistema, un control de población. Es, en definitiva, una forma de entender el entorno rural que, bueno, que está ahora mismo en serio peligro frente a los cambios modernos. Allí estuvieron debatiendo sobre esto figuras clave del sector.
4: Sí, la alcaldesa Rosana Molina, ¿verdad?
3: Sí, y también Adelardo Villafranca de la Federación Andaluza de Caza, Paco León del programa de Montería y la realera granadina Leticia Reina.
4: Vale, vale, entiendo el punto. O sea que la tecnología no es una traición a esa herencia.
3: Que va, para nada. Es más bien un puente.
4: Claro, utilizan el tiro virtual o las actividades infantiles para atraer a las nuevas generaciones. Generaciones que, de otra forma, pues no se acercarían a conocer el tremendo trabajo de un realero.
3: Exactamente, lo has clavado. Es, en el fondo, pura supervivencia cultural.
4: ¡Qué interesante!
3: Sí, porque en lugar de encerrarse, digamos, a la defensiva en sus costumbres, pues abre las puertas de par en par. Y por eso este encuentro es muchísimo más que una simple exhibición visual.
4: Claro, es un esfuerzo muy activo por reivindicar un estilo de vida completo. Y el hecho de que sea ya una cita ineludible en el calendario demuestra que el tejido asociativo de la zona trabaja a una.
3: Desde el ayuntamiento hasta el Club Deportivo del Llano.
4: Y la Sociedad de Cazadores El Jabalí, junto con la Federación. Todos para que su cultura no muera en un museo, sino que siga viva y sobre todo adaptada a los nuevos tiempos.
3: Totalmente de acuerdo, pero analizando esa mezcla tan curiosa de hurones de toda la vida y láseres virtuales, nos hace pensar inevitablemente en ese rediseño obligado del mundo rural.
4: Ya, es que choca bastante visualmente.
3: Sí, y es fascinante plantearse si la única forma real de que estas costumbres milenarias sobrevivan a las próximas generaciones, pues sea irónicamente digitalizarlas un poco.
4: Es una paradoja tremenda, la verdad. Para salvar lo más primitivo y salvaje de la herencia rural, necesitamos conectarlo al futuro.
3: Exacto. Nos deja una imagen muy potente sobre, bueno, cómo evolucionan las tradiciones y cómo se resisten con uñas y dientes a desaparecer.
4: Desde luego, da muchísimo para reflexionar. Y bueno, con esa idea nos despedimos.

0: por ahora.
1: Así es.
0: Continuaremos preparando más información sobre todas las noticias que elaboran nuestros compañeros de la redacción de Alhama.com.
1: Siempre al pie del cañón.
0: Todo esto, por supuesto, bajo la atenta dirección y el guión de Juan Cabezas, que sigue ahí a los mandos en el control técnico. Un saludo.
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2: 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Susurra el río, bajo el puente tiembla la tarde en suspiros sin detenerse. 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

0: En Radio Alhama en Internet actualizamos datos de hora y temperatura. 7 de la tarde, 20 minutos. Temperatura media en la zona de Alhama, 24 grados.
1: 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Por las cimas encantadas pasan sombras sin final, y ese rumor terrenal, que es alma de zafarraya, se eleva cual atalaya para ver el almendral.
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2: Arenas del Rey es un municipio que ha sabido sobreponerse a la adversidad y mirar al futuro con orgullo.
3: Su historia contemporánea quedó marcada de forma indeleble en la Navidad de 1884, cuando un devastador terremoto destruyó por completo el antiguo núcleo urbano. Gracias a la solidaridad de toda España y al decidido impulso del rey Alfonso XII, Arenas del Rey fue reconstruido desde sus cimientos, convirtiéndose en un símbolo de resistencia, reconstrucción y esperanza en Andalucía.
2: Pero la historia de Arenas del Rey se remonta mucho más atrás. El término municipal conserva vestigios de poblamiento desde la prehistoria, con restos megalíticos que evidencian la antigüedad de la presencia humana en estas tierras. Romanos y andalucíes encontraron aquí un enclave estratégico, vinculado al paso natural entre comarcas, al aprovechamiento del agua y al desarrollo de una sólida tradición agrícola que aún pervive.
3: Hoy, Arenas del Rey continúa avanzando sin renunciar a sus raíces. El olivar, los cultivos de secano y el respeto por el entorno natural sostienen su economía y su modo de vida. El embalse de los Bermejales ha supuesto una transformación del paisaje y se ha consolidado como un espacio de ocio, encuentro y desarrollo para toda la comarca.
2: Arenas del Rey, un pueblo de la comarca de Alhama de Granada, que honra su pasado y construye su futuro cada día con el esfuerzo y el compromiso de su gente.
0: No permitamos que nos roben nuestra identidad.
1: Porque no somos Poniente Granadino, somos Comarca de Alhama.
4: Para España y Argentina, el pasado mes de mayo, los Bermejales acogió el Bosque de la Poesía, una jornada dedicada a la naturaleza, la cultura y la defensa del entorno junto al pantano. Poetas, vecinos y escolares participaron en este encuentro literario impulsado por la Asociación Pantano Avanza. A continuación, poema El Dios de los Peces, de Álvaro Salvador, recitado por su autor.
5: Bueno, antes que nada le quiero agradecer a Manolo Fernández por su invitación a participar en este Bosque de la Poesía, que es una iniciativa estupenda que ha llegado, como han dicho, a España de mano de nuestro amigo Chema Cotarelo. Y bueno, de algunos de los demás ya había participado antes. Voy a leerle este poema que está puesto en el bosque, que se titula El Dios de los Peces. Si existe algún dios, si hubo alguna vez un Dios en tu corazón, el Dios que ahora te acoge y te consuela, habrá de ser el Dios de los pantanos, el Dios de los peces. Te recuerdo estos días junto a la orilla, con el pañuelo al cuello y la gafa oscura fijas en mí, pendientes de la caña que quiero sostener con mis dos manos. Lanza el sedal con fuerza, lánzalo, lánzalo como si en ese esfuerzo apostaras tu vida. Y la apostábamos. Entonces yo era casi un niño y tú un hombre fuerte, un hermano fuerte y poderoso que intentaba enseñarme a pescar, a robar tesoros en las profundidades del lago, tesoros como animales perlados, inquietantes y elásticos, imposibles rayos de luz. Aprender a pescar era tan grave como saber vivir, y yo intuía en tu entusiasmo esa enseñanza, el rito de iniciación que nos brindaban las mañanas de domingo en el pantano. Me recuerdo yo mismo, con saquito de lana y con pañuelo al cuello, la cabeza muy alta sosteniendo el sedal, y un modo de mirar al horizonte que fingía ser maduro. Hermano, si existe algún Dios, si hubo alguna vez un Dios en tu corazón, el Dios que ahora te acoge y te consuela, habrá de ser el Dios de los pantanos, el Dios de tus pantanos y mis peces. Muchas gracias.
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0: Elena Heleno de Céspedes, Alhama de Granada 1545, Yepes 1588.
1: Romance a Elena Heleno de Céspedes, recitado por su autor, Juan José Gallego Tribaldos.
0: Por el siglo XVI, vino a nacer en Alhama, la legendaria ciudad al oeste de Granada, una pequeña mulata, cuyo padre era alabeño, pero la madre africana, que vivía ejercitando las labores de criada. Bautizada como Elena, años después se cambiara, pasando a llamarse Heleno, pues su cuerpo demandaba ser varón y no mujer, como natura fijara. Siendo muy joven casó con un muchacho en Alhama, que presto la abandonó tras dejarla embarazada, y el niño recién nacido se lo cedió resignada a un matrimonio cristiano en adopción acordada. Tuvo múltiples oficios por comarcas gaditanas, ejerció de tejedora en telares de Granada. Luego se marchó a Madrid, trabajando de empleada con un doctor cirujano, y en las consultas privadas aprendió con rapidez lo que el médico enseñaba. Asimismo, en la milicia como un soldado actuara, demostrando gran valor y bravura consumada en los embates guerreros y el estruendo de batallas que contra moriscos hubo por la fragosa Alpujarra. Más pronto Elena voló buscando cotas más altas y ejerció la medicina obteniendo buena fama, no solo con los diagnósticos y convenientes terapias, sino también porque fue la primera cirujana que realizó intervenciones en hospitales de España con su licencia académica legalmente titulada. Por cuestiones de intrusismo, las denuncias lo acosaban, y al determinar casarse con jovencita agraciada por el rito de la iglesia en ceremonia eclesiástica, el santo oficio intervino, fallando ser azotada y que en dispensarios públicos la cirugía practicara. Tuvo una inédita historia esta persona angustiada, que vivió como varón en cuerpo que no aceptaba, aunque supo soslayar situaciones desnortadas, esgrimiendo inteligencia y actitudes camufladas, aparentando ser hombre con atributos de dama. Elena Heleno de Céspedes, nativa y originaria del pueblo romanceado cuando el sultán perdió Alhama y que paseaba triste desde Elvira Viva Rambla, tuvo una vida azarosa, digna de ser novelada o dedicarle unos versos en cadencia sonantada, como aquel juglar anónimo que rimó el «Ay de mi Alhama». Le dedico este romance al jameño Antonio Arenas, periodista incombustible de las ciencias y las letras, porque fue quien me alertó del personaje de Elena, desconocida hasta entonces, salvo en tierras alameñas y en registros académicos, denominaciones médicas, donde como cirujana se menciona su presencia.

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1: En Radio Alhama en Internet actualizamos datos de hora y temperatura. 7 de la tarde, 46 minutos. Temperatura media en la zona de Alhama, 24 grados.
14: 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No fue conquista ni astilla, fue fe rendida a su alma. Guardar su traza y su trama, dijo al hierro vencedor. Respetar piedra y rumor, que Alhama estrella in memoria sea pilar de la historia por derecho y por amor. Manuel Juan García Calvo y Ruiz, de La Tana y Casasola.
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2: Cada vez que vuelvo al pueblo me atrapa la infinita nostalgia y en ese soñar despierto vuelvo a vivir y sentir aquella brisa de besos que desborda el corazón entre pasión y requiebros. ¡Ay, mi Alama! 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

0: que era.
1: Son las 8 de la tarde en la comarca de Alhama de Granada, una tierra solidaria.
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0: Ahí estaba legendario junto a Gordo Master, It's Yours, tema perteneciente a su álbum Mis Armas Favoritas. Qué mejor manera de comenzar Generación Playlist, enciclopedia sonora de la escena alternativa andaluza. Nuria González, ya lo sabes, a las labores técnicas, Rafa Sánchez micrófono, y hoy estamos muy bien acompañados en los estudios de la Onda Local de Andalucía. Retomamos el formato Hoy Pincha, en el que invitamos a artistas de nuestra tierra para que sean ellos y ellas los que marquen la playlist del programa, siempre promocionando nuestra escena. El invitado de hoy es un peso pesado del rap estatal. Una carrera de varias décadas ya a sus espaldas. El reconocimiento masivo le vino de la mano de los Don McCrew, pero desde entonces ha estado inmerso en muchísimos otros proyectos, siempre top, siempre de calidad, ya sea en sus discos en solitario, aquella aventura en forma de limonadas junto a su compadre Puto Largo. Un abrazo para nuestro querido Isaac. Y ahora recorriendo kilómetros y kilómetros, escenarios y escenarios, acompañando a SFDK, o también no olvidarnos de su apartado literario, que nos ha regalado 3 volúmenes ya de sus cruentos, cuentos de terror en verso. Una mente inquieta que no puede estar parada, que incluso se atreve a sacar una línea de azulejo con tela de guasa o a lanzar el primer curso de insultos netamente andaluz con aquella genialidad que fueron los vídeos de Andalucía Insulta. Una persona con un carisma especial que solo con verlo ya te cae bien y te alegra el día. Hoy nos acompaña José Antonio Carretón, el grandísimo legendario. Bienvenido a nuestra trinchera musical, José.
1: Muchísimas gracias, un placer absoluto de estar aquí y de compartir un ratito con musiquita y con charleta en este programa, que es una idea fantástica.
0: Oye, y agradecimiento también a Alberto, lógicamente, de Red Sunset, por hacer un poco de intermediario.
1: Sí.
0: Para que tú estés aquí. Y José, legendario, ¿en qué está metido legendario ahora mismo?
1: Buah, eso es una pregunta siempre muy complicada, porque yo normalmente tengo entre 2, 3 y 4 frentes abiertos a la vez.

0: Yo tengo, yo no sé si, yo no creo en el horóscopo, porque dicen, eso es de los cánceres. Digo, bueno, yo no sé si es de los cánceres o no, porque no me entero. Pero creo que muchas veces a las personas así con este perfil creativo, somos un poco caóticas en el sentido de que queremos hacer muchas cosas a la vez. Empezamos un proyecto, se nos viene otro y ya pisamos el anterior y entonces yo ando muchas cosas. Estoy escribiendo música, estoy escribiendo otros proyectos también. Aparte, que de momento son una etapa muy, muy primigenia como para contaros mucho, pero siempre estoy haciendo cositas, tío, siempre, siempre.
1: De hecho, este año has presentado incluso temas nuevos, ¿no? El propósito.
0: Sí, estoy haciendo bastantes colaboraciones.
1: La colabo, ¿no? Hora Dorada también.
0: La Hora Dorada con mi querido Rafael Cabrera, Shabu, y Propósito, que de hecho estuvimos el otro día presentando en directo. Con Fire Pérez y Beltrán Beats, que acaban de sacar el disco Bendecidos, es buenísimo, son unos raperos de Huelva, ya aprovechamos también estos micrófonos para darles cobertura y que todo el mundo les eche un vistazo, porque son chavales jóvenes, pero que tienen un bagaje cultural y son de esta gente que investigan, están muy puestos de la cultura y sobre todo de la historia, de la cultura, y vienen con un talento y con un respeto a lo que viene siendo todo el hip hop y la música, rap en general, y están súper puestos, son estudiosos y son súper talentosos, ahí están.
1: Qué alegría ver, yo cuando descubres una Wikipedia humana, yo me pego como una lapa a esas personas, tío, a ver si se me pega algo.
0: Siempre, tú eres ya una Wikipedia humana, vamos, no me cabe duda, vamos.
1: Te preguntaba sobre todo en qué estado estabas, José, porque estamos deseando, no sé, si aunque sea una cosa a medio plazo, pero un disco nuevo, ¿no?
0: De sí, legendario. Me estoy planteando, no pongo fecha, porque por lo que te comentaba antes, voy bastante a mi ritmo, pero sí que tengo ya bastantes canciones escritas. Me gustaría hacer un disco corto, porque me apetece hacer un concepto un poquito más recogido. Pero yo ya te digo, estoy trabajando en ello, la gente sé que me lo está pidiendo mucho, sé que hay gente esperando, y cosa que agradezco profundamente. Y nada, espero dentro de no mucho tiempo poder dar alguna noticia de plazos, de fechas, de historia, y entrar a grabar y hacer unas canciones en condiciones chulas para la gente que está esperando y para quitarme yo también esa espinita.
1: ¿Cruento se queda en trilogía?
0: He comentado alguna vez que sí, pero no lo sé. Es muy difícil también, ¿no? La vida es muy larga y la verdad es que es un proyecto que me ha gustado bastante, ha funcionado, ha gustado mucho y sobre todo para mí lo más bonito de este proyecto, lo que más me ha llenado, ha sido pues que constantemente me han dicho, oye, esto que estamos leyendo es original. ¿Sabes? Gente del género y gente de la literatura en general, como diciendo, no he visto poesía gótica y tal, pero este concepto de cuentos, de microcuentos en verso con su rollo y tal, como que les ha parecido que refrescante, ¿no? Por así decirlo. Me lo he pasado muy bien haciéndolo. Entonces, es verdad que ha sido un poquito intenso porque he sacado un libro al año. Durante 3 años he sacado un libro al año. Entonces, ha sido una historia intensa, pero me propuse el tema de la trilogía. Fue naciendo, ¿eh? Yo me propuse un libro. Después, cuando ya hice el segundo, digo, 2 es un número raro, vamos a poner el tercero. Entonces, he estado 3 años navegando en absolutas ideas oscuras y tal, que para mí es un gozo, ¿eh? No es que para mí es un gozo, porque siempre he sido muy fan del género, tanto en literatura como en cine, como en todo, y entonces me lo he pasado muy bien, tanto en la escritura como en la ilustración y tal, pero ha sido exigente, entonces paro un poco, ¿sabes? Y no sé, igual hago pentalogía, voy haciendo el cuarto, o escribo otras cosas, o ya veremos.
1: Ajá. Y hoy te vienes aquí a pinchar, a poner musiquita aquí en Generación Playlist, en la Onda Local de Andalucía, y oye, cuando me pasaste la lista, me gustó muchísimo, creo que te lo comenté, el hecho de que traes mucha banda, a lo mejor que no tan mainstream, por así decirlo, mucha banda de las que tienen que sonar.
0: Yo creo que sí, yo siempre hay que poner, hay que desmitificar de que lógicamente en el mainstream hay cosas maravillosas,
1: sí,
0: ¿no?
1: Sí, sí, lógico.
0: Y en el underground hay cosas que no valen. Pero hay que saber un poco identificar y poner altavoz en la música que merece ser escuchada, y hay veces pues hay música que merece ser escuchada y expuesta y que no tiene por lo que sea no están sonando. Y bueno, yo creo que va un poco con la ideología del programa y aprovechar esto pues para que de repente diga, ostras, a esta persona o a este artista no la conocía o no lo conocía, vamos a ver qué hay detrás y investiga un poquito.
1: Empezamos con Faena.
0: adelante.
1: Nos ponemos en faena.
0: Nos metemos en faena, muy bien.
1: Oye, de Málaga era, ¿no?
0: Malagueña.
1: Y sí, la verdad sí. Que es de las artistas que no conocía. Mira, la he conocido gracias a ti, José. ¿Qué nos puedes contar de faena?
0: Bueno, pues creo que ella se define bastante bien con la música que hace. Es una rapera buenísima. Tiene un estilo, una actitud absolutamente callejera y guapísima. Rima estupendamente. Tiene un flow brutal. Creo que lo que hay que hacer es abordarla por Spotify y que todo el mundo se anime a escucharla porque es buenísima, a mí me encanta ella.
1: Pues vamos con la canción Quiero un balcón lleno de flores. Esto pertenece a su disco, lo tenía por aquí apuntado, Hasta Mañanita si Dios quiere. Es el disco que ha sacado este año.
0: Sí, es bastante reciente, de hecho.
1: Bastante reciente, vámonos, faena.

0: It's the beginning of a new and excitingly different story.
1: Me sobra actitudes del sofá, cada frase un yunque. Ahí estaba Faena, quiere un balcón lleno de flores, lo comentábamos off the record. Oye, qué bien que se vaya abriendo la escena, en general la escena alternativa, no solo el rap, hablábamos también del punk, del rock, del metal, también, hombre, que las mujeres ocupen el sitio que les pertenece por naturaleza, que poco a poco vayan habiendo más presencia femenina en nuestra escena alternativa. Núñez, mira, Núñez sí lo conocía yo, José, pues ya creo que te lo comenté en su día también, gracias a la labor de mi cuñado que tenía su programa en Radiópolis, una de las emisoras de la onda local de Andalucía, ese rap entre cables, y me acuerdo que cuando hicimos el programa 300, que tú tuviste a bien participar, la canción que recomendabas era de Núñez.
2: Era de Núñez, sí. Es aparte de amigo mío, pero yo siempre que puedo, o siempre que me preguntan por, oye, ¿quién recomendaría? Yo siempre lo tengo muy en mente, porque para mí es uno de los grandes artistas, no ya de Andalucía, sino del país a nivel... O sea, es que hay muy poca gente que escriba como escribe él, es tan bonito, él escribe a un nivel de profundidad que es muy complicado de alcanzar y rapea con una belleza especial para mi gusto, ¿sabes? Siempre ha sido un tío que ha trabajado muy fino, también ha estado siempre muy involucrado, es un artista más completo porque él es pianista, es músico, él toma mucha parte de sus propias producciones y trabaja concienzudamente todos sus trabajos. Recomiendo que si no conocéis a Núñez, os vayáis a Spotify, chequeéis. Ha sacado disco hace poco, pero podéis ver su obra desde el inicio porque no tiene desperdicio y es un gran talento. Yo siempre que puedo y se me pone un altavoz, lo endiño por ahí.
1: Se nota en las producciones, ahora que lo que has comentado tú, se nota que sí, que sus producciones son, hay mucha música ahí. No entiendo yo. Y también dentro del rap es una cosa, con la lista que tú me has pasado, que es bastante actual, y que yo a lo mejor lo que he escuchado de rap es más old school, digamos, pero sí esa evolución en las producciones de los artistas dentro del hip hop, ha habido un enriquecimiento musical ahí brutal, ¿no? En la evolución del rap, ¿no?
2: Sí, bastante. Bueno, pero era, digamos que ha sido una especie de transformación más o menos lógica. Digamos que el rap más bombo caja.
1: Que a mí me encanta.
2: Tuvo, como todo en esta vida, él tuvo una explosión tremenda, que fue muchos de nosotros entramos en esa. En ese auge, digamos, y claro, después de X años, lógicamente, el oído ya empieza a apetecer otro tipo de cosas. Los propios artistas se van cansando y van añadiendo pues, más melodías, más cosas. Después lo que te digo también, el tema este del paraguas de la música urbana, ya se abre mucho más el sonido, empiezan a coger sonidos e ideas de otros géneros, como el pop y tal, y empiezan a hacer otro tipo de cosas, que está todo perfecto. Y entonces, pues bueno, siempre se queda un sector que le sigue gustando este sonido más puro, más bombo caja, más inicial del rap, y después pues otros artistas que van metiendo melodía, van metiendo estribillo de otra manera, van metiendo incluso puentes, y bueno, se va llegando a otros sitios y va mutando todo y bueno, pues hay quienes de repente salen talentos nuevos que vuelven a sonar a ese sonido inicial y otros que se van explorando y está bien, todo está bien. Yo sí, yo ya tuve esa etapa juvenil.
1: El más, talibanismo ya murió.
2: Más talibana y más conservadora, eso ya hace tiempo que pasó. Y al final el talento es lo que prevalece, tío, más que la manera de hacer las cosas, ¿no?
1: Yo me quedo con esa palabra que has dicho, José Puentes, porque también al que le llegue, digamos, porque con el oído más amable, ¿no?, a estas sonoridades, gracias a ese puente puede llegar a la old school y lo mismo decir, madre mía, lo que había antes, ¿no?
2: Exactamente.
1: Pues vámonos, claro. Con Núñez.
2: Vamos, entonces, vamos.
1: Vamos allá. Esto se llama El Último Escalón.

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0: El último escalón de Alcalá de Guadaíra, Núñez, artista seleccionado por Legendario, que nos está marcando la playlist de hoy en Generación Playlist. Y turno de hablar del Hippie Migue. Mira, yo no lo había escuchado tampoco, José. Pero aquí, para el que llegue como yo de últimas, digamos, a la música de Hippie Migue, yo he encontrado la canción como Migue Chupete.
1: Exactamente, o sea, es que se cambió el nombre.
0: El tema de los
1: pero acá. Esta canción en concreto que yo te traigo todavía era Hippie Migue, ahora se llama Migue Chupete. Mismo artista, mismo talento, mismo ser humano maravilloso, además lo quiero un montón. Talentazo. Y este tío es también de Alcalá, es una persona, o sea, este era rapero. Era rapero y entiendo que sigue ama el rap, ¿no? Pero él rapeaba, pero pasa que este tío es, como hablábamos antes, que pasa con el largo, este tiene una versatilidad también muy loca y aparte de una cultura musical muy heavy, entonces claro, él canta flamenco muy bien, toca la guitarra, también músico, versátil. Y claro, tú lo escuchas por ahí cantando flamenco y estamos acostumbrados a que cuando alguien que tú escuchas cantando flamenco de repente rapea, dices tú, uff, es una cosa complicada. Es una cosa complicada. Porque tal, pero sin embargo este tipo viene del rap. Con lo cual tú lo escuchas cantar como canta, que flipas. Os recomiendo que busquéis Miguel Chupete y veis las cosas que hace, son brutales. Pero sin embargo, cuando rapea, dices tú, hostias, es que este nivel no es el que... Este es un nivel muy heavy. O sea, ahora lo vais a escuchar, rapea como un demonio, una cosa espectacular. Uh-huh. Y aparte, con esa profundidad de letra y con esa manera de complicarse las letras, absolutamente nada típicas, pues que tiene un artista de su nivel, un artistazo.
0: ¿Qué le pides a una buena letra de rap?
1: Hombre, yo soy, por ejemplo, yo lo que me pido a mí mismo, para mí cada vez más complicado escribir, porque yo tengo como una especie de biblioteca de todas las cosas que he dicho o que he rimado y nunca las quiero repetir.
0: Para no repetirte,
1: me ha pasado con Cruentos igual. Date cuenta, cada libro de cuentos son 40 cuentos, ¿eh? O sea, yo no repito una rima, o sea, a mí se me... Vamos, me encallo 3 días si hace falta, pero yo no repito algo que haya dicho. Y... O igual ideas sí, pero les tengo que dar una vuelta, pero rimas no puedo. Y entonces, cuando veo que un artista se trabaja su rima, se trabaja la manera de expresarse, la narrativa, se trabaja las analogías, cuida con cariño y tal, pues Hippie Migue o Migue Chupete es una de esas personas que tiene unas líricas también brutales.
0: ¿Te ha costado alguna vez, José, alguna letra que tú hayas hecho después defenderla en directo porque te ataca demasiado? Tengo el ejemplo, la canción que estamos escuchando de fondo, que la primera vez que la escuché me puse un nudo en la garganta. Sí, sí, sí. Y yo tengo colegas también, me acuerdo de Javi Carrillo de Los Inadaptados, que la canción que le dedicó a su hija no la podía cantar en directo porque se echaba a llorar.
1: Claro, esta me ha pasado a mí, yo la he cantado más que 2 veces, la primera me rompí, la segunda aguanté, pero por ejemplo esta canción en mi casa está prohibida, no se puede escuchar, porque esta la escribí justo antes de que naciera mi niña, que tiene ahora 10 años, y a día de hoy mi niña se pone a llorar como... Y yo detrás, por supuesto.
0: Qué bonito la forma de expresarse que es la música.
1: Sí, sí. Claro, tío. Es un, como hablábamos antes, ¿no? Un puente especialmente bonito para atravesarte cuando las cosas se hacen de corazón y los mensajes calan y te llegan de una manera muy especial, claro.
0: Como la música de Hippie Migue, Migue Chupete. Vámonos, está la canción Rare Trip, no sí. Sé cómo se pronunciaría, Rare Trip, ¿no? Bah,
1: está bien, está bien.
0: No, Rare Trip.

0: emisora municipal o comunitaria dentro de la red de la Onda Local de Andalucía. Esto es Generación Playlist, tu programa musical favorito, y hoy precisamente el listado de canciones, la playlist que estamos disfrutando y paladeando, se la está marcando legendario, la leyenda del rap de nuestra tierra. Y veníamos de escuchar al bueno de Hippie Miguel Chupete, y es la hora de La Osa, que lo tenía, no sé por qué, lo tenía yo anclado en Granada.
1: No, malagueño, sí, el colectivo...
0: Tú, más perdido yo que el barco de arroz.
1: Sí, del colectivo Space Hammurabi, lleva muchos años, ¿eh? No sé, que mucha gente todavía lo tiene ahí como visualizado como artista emergente, ni muchísimo menos, vamos. Esta gente los conozco yo, a él y a gente de su colectivo, como Easy y demás. Y esta gente llevan haciendo música ya pecha de años. Vamos, de hecho, hace ya bastantes años que les va genial, y de La Osa es un talentazo, ¿no?
0: Uh-huh. Vamos a escucharle una colabo, ¿no? Con Sasuke, creo.
1: Otro bestia del colectivo Space Hammurabi.
0: Uh-huh. Y la canción se llama Sugar Hill.
1: Correcto.
0: Ya van varios de Málaga, ¿no? Si no, Faena...
1: Sí, tío, es que Málaga, tío, no se puede minimizar, ¿sabes? Málaga y Sevilla siempre han sido dos grandes focos de música urbana, de rap. En toda Andalucía, lógicamente, hay grupos que son brutales, pero es verdad que en Málaga y Sevilla se ha concentrado bastante. Entonces, claro, hay que poner un poco ahí la lupa.
0: Puede ser, pregunto también, no lo sé, puede ser no solo por la escena en cuanto a calidad de banda, sino no sé si hay infraestructura también en ambas
1: ¿mucha?
0: Ciudades.
1: Sí, o bueno, provincias. Sí, mucha. Sobre todo porque hay también muchísimos DJs, muchísimos productores. Y eso, al final, donde hay productores, hay música. Así. Y en Málaga es que ha habido mucho movimiento y mucha cultura hip hop desde el inicio. No solamente rap, sino graffiti, DJ y todo. Pero ha sido un capital generadora de música de siempre.
0: Es verdad que el rap, por medio de la cultura hip hop, ha tenido ahí tentáculos, digamos, en muchas partes. Vamos, yo soy del 84, recuerdo mi infancia en el Parque Arcosa, allí en Sevilla.
1: Había muchísima gente allí haciendo música.
0: Y grafitis.
1: Graffiti a punta pala.
0: Yo estaba harto de ver SFDK en graffiti sin saber lo que era SFDK.
1: Sí.
0: ¿Sabes? Pero porque había graffitis en Arcosa, había varios, vaya. Y está guay que la gente esté empapada del hip hop, muchas veces sin saberlo también.
1: Sí,
0: es otra forma de que el rap llega. Oye, el rap llegó a ti y no te diste cuenta.
1: Sí. La estética es lo primero que ves, porque ves esa ropa, ves esos murales, esos grafitis que vas en tu día a día andando desde el coche o caminando, y estás rodeado de arte, tío. O sea, es que es una cosa muy bonita, tío.
0: Pues vamos entonces allá. Sasuke, junto con De La Osa, Sugar Hill. 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

0: Seguimos con la listita, la playlist que nos trae Legendario. Y oye, ya ahora aquí, mano al pecho, me pongo de pie, me cuadro. Antes, Juan y Naka. Madre mía. Mira, ha pasado por aquí gente, raperos menos, ¿verdad? Hemos tenido al Largo, hemos tenido, bueno, Escarnia estuvo en su día. Pero bueno, toda la gente que ha podido pasar aquí, que al final acabas hablando de música por un, de una forma o de otra, en el bar abajo y todas esas cosillas, no encuentro nadie que no suerte flores sobre Juan y Naka. Todo el mundo me habla, ya incluso en lo personal, ¿eh? De qué maravilla de persona, y lo tienen como el gran culto a, del rap de aquí. Es grande, Juani.
1: Es grande. Juan y Naka es muy grande, es muy grande. Y además, a una, estas cosas que dices tú, él a nivel personal es un tipo maravilloso, genial. Yo lo tengo mucho cariño, la verdad. Y a nivel personal es bomba, pero a nivel artístico, pues todo el mundo lo respeta. Es todos los raperos que suenan más, que suenan menos, los que sea, tú les preguntas por Juan y Naka y siempre hay un pozo ahí de ya estamos hablando de un tío al que se le tiene muchísimo respeto, porque el de estos tipos, tíos, que rapea tranquilo, pausado, pero todo está en su sitio, todo está bien.
0: El equilibrio total.
1: Sí, no hay grandes florituras, pero todo está como tiene que estar. Un tío que sienta cátedra y del que todos hemos aprendido y aprendemos. Juan y Naka es un pilar, tío. Es un pilar dentro de la cultura del rap. Por supuesto, no de Sevilla, sino de la habla hispana a nivel mundial, pues se le respeta dentro y fuera, por todos lados donde se hable español. Él es un referente y es un tío al que se le tiene mucho cariño y respeto. Es un tío muy, ya te digo, muy querido, muy muy querido.
0: Se siente como nuestro, es como
1: sí,
0: un estandarte de la ciudad.
1: Es un lugar seguro al que acudir.
0: Me imagino que escucharías el último disco con Ciclo, el de Buenos Tiempos, me pareció una maravilla, sí. Pero es que además tuvieron una idea muy buena, que creo que está en YouTube, se puede encontrar, que está el disco entero cantado por él mientras se da una vuelta por Sevilla.
1: Sí, él siempre ha tenido también ese cuidado y ese cariño por los visuales. Y
0: se va viendo cómo se va haciendo de noche, es súper guapo. Eso.
1: Uh-huh. Sí, sí, sí.
0: Pero tú te has traído el buque insignia, ¿no?
1: Yo me he traído uno más reconocible, que...
0: Disco Caleidoscopio.
1: De Caleidoscopio, que es uno de sus grandes discos, sí, y para muchos es el mejor disco de él, pero eso al final es una cosa súper personal, aunque ya cada uno opina. Yo tengo cariño, mucho cariño incluso a una maqueta que tiene que no está en Spotify, y diría que está solamente en YouTube, pero bueno, a este tipo hay que consumirlo sin ningún tipo de mesura. Juan y Naka es grande.
0: Ya me trae una movidita.
1: Sí.
0: En cuanto por lo que venimos escuchando, por lo menos en cuanto a la playlist, ahora nos vamos a venir un poquito más
1: mira, arriba. De hecho, no te he podido traer la que yo quiero, porque mi tema favorito de Juan y Naka lo hizo bajo el seudónimo de Billy el Niño. Es Otra Historia de Coria. Siempre he dicho que es de mis temas favoritos de rap en español, sino el favorito. Pero ese no está en Spotify, porque eso es una cosa muy rara. Pero da igual, Juan y Naka es enorme.
0: Vámonos con el bueno de Juan y Naka,

0: Ahí teníamos al bueno de Juan Inaca, canción elegida por legendario nuestro invitado de hoy, que se está marcando la playlist del programa Hora de Follones. Otro malagueño, ¿no?
1: Otro malagueño, sí.
0: Otro
1: sí,
0: malagueño,
1: sí.
0: Málaga Rules.
1: Málaga, Málaga manda, tío.
0: Follones sí es verdad que son de estos que ya está, digamos, establecido
1: sí,
0: ahí.
1: Hombre,
0: ahí a
1: Follones
0: tope.
1: Ya lleva años consolidado también, porque ha sido un tío muy prolífico, ha sido muy constante y ha estado dando muchísima música, no solamente a nivel de álbum, sino también con su proyecto de Racing Corte, que no sé cuántas ediciones lleva ya. Hizo aquella enorme 50 con un montón de artistas invitados, pero no sé si lleva por las 60, 60 y pico, no lo sé, porque le he perdido un poco la pista. Entonces es un tipo que no para de generar y es un tío que se ha ganado un sitio bastante, bastante relevante dentro de la escena, claro.
0: ¿Uno de estos de a pico y pala?
1: A pico y pala. A pico y pala, rapeando bien siempre, diciendo cosas chulas y con su película, con su paranoia, tiene mucha imaginería, con un montón de paranoia, y yo, tío, es un mundo muy loco el del Follones, hay que entrar, tío.
0: Dentro del rap, cada artista, digamos que también en su búsqueda de su sonido, de su forma de expresión y tal, también en cierto modo puede haber algo de búsqueda del personaje que
1: totalmente,
0: quiero defender.
1: Totalmente, algunos van mucho más allá, por ejemplo, Miguel Ángel Solé, ¿no? El sicario, siempre ha defendido que él es un personaje y entonces todo lo que él hace, pues según él, está bajo el paraguas del personaje, el sicario. Todas las letras, pues eso se puede permitir decir un montón de cosas y toda su presencia en redes sociales estaría bajo el personaje, ¿no? Es del sicario, el Follones también hace algo parecido. Yo ahora, por ejemplo, ahora llegamos a un extremo, a una cosa más extrema, por ejemplo, el disco de los dioses, que son, no sé si estás ahí un poco en la historia.
0: No.
1: Pues estos son el Spock Sponja, ¿lo conoces?
0: Sí, claro.
1: Esta es una mente privilegiada, yo creo que su mente tiene ese patrimonio inmaterial de la humanidad.
0: Le vi un vídeo sobre un robot, o sea, que la liaba parda en una casa, que lo rompía todo, pero es que alguna semana más tarde, José, dándole una vuelta por aquí por la Cartuja, vimos un robot igual dándose una vuelta, porque había un congreso de tecnología de no sé qué y se estaba dando el robot una vuelta.
1: Iba por cerveza o algo, ¿no?
0: Por la bola esta de la época ya ahí. Increíble.
1: Es que tienen que pasar cosas muy locas, tío.
0: Increíble.
1: Bueno, pues este tipo, junto con Illo Juan, que es un streamer malagueño muy conocido, ellos tienen sus personajes para rolear en el GTA, y con esos personajes han grabado, ya van por el segundo disco con Sony.
0: Madre
1: y entonces
0: mía.
1: Eso es 100% personajes, todo el disco está, entonces pueden decir lo que les dé la gana.
0: Como los gorilas.
1: Porque todo exactamente. Son personajes. O sea, nadie les puede achacar absolutamente nada a ellos como personas físicas. Oye, ¿cómo has podido decir esto? No, perdona. No lo he dicho yo, lo ha dicho el personaje, ¿sabes? Y además es un disco con escena, con productoras de primer nivel, un disco que está guapo, evidentemente, divertido dentro de la historia divertida, pero es un disco bien hecho, profesional, bomba, guapísimo. Y entonces, pues eso, cada uno entran y salen más dentro del personaje. Hay algunos que tenemos que no tienen, que son cero personajes, que son 100% algo que te podría decir la misma persona, y otros que tienen un poquito más de manga con este tema.
0: Bueno, pues vamos allá. Follones, Man on the Moon. Esto pertenece al EP, Dios bendiga este EP, de 2022. Vámonos con Follones.

0: Bye bye.
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2: El tiempo pasa, somos esclavos del reloj, José, y el programa va llegando a su fin. Oye, la playlist ha estado súper guay, ¿no?
3: Yo creo que sí, ¿no? Bueno, tendría que preguntarle a la audiencia, pero yo creo que ha estado variadita, que ha habido, joder, talento y buena, sí, buena, sí. Buenos ritmos y buenos versos, ¿no? Espero.
2: Gente top y también gente que son top también, pero que digamos tienen una carrera que todavía hay en la eclosión. ¿No? Digamos, a mí me has descubierto varias bandas y oye, ya las tenemos aquí apuntadas y estaremos atentos a su evolución. Yo no sé si te las has pasado bien.
3: Mucho, mucho, porque además es que me gusta mucho el concepto que tenéis, ¿no? Y esto al final no deja de ser un ratito de compartir lo que dices tú, ¿no? Hostia, mira qué chula esta canción, voy a investigar este tipo a ver quién es, qué hace, y al final un poco se trata de eso, ¿no? De compartir, de lanzar ideas y que la gente recoja y integre en su vida pues, nuevos artistas, nuevas músicas, nuevas propuestas.
2: Vamos a despedir con la colabo con Xabu, ¿no? Perfecto. Esto es lo último que tenemos tuyo, ¿no?
3: Sí, Hora Dorada. Efectivamente, Hora Dorada ha sido la última colaboración que he sacado justo después de Propósito con Fire, y este va con mi queridísimo Xabu, otro artista también de la escena urbana del rap y del reggae malagueño, otra vez de nuevo. Y este es otro de esos tipos que a los que le tengo especial cariño, como mi amigo, lo quiero mucho. Y aparte, pues, hiper mega versátil, un tipo genial.
2: Pues muchísimas gracias por este ratito de radio, un honor.
3: A vosotros, espero volver. Gracias por la invitación.
2: Nuria González ha estado en las labores técnicas, Rafa Sánchez un servidor al micrófono, y ya sabe que aquí estaremos dentro de una semana en nuestro rincón de la Onda Local de Andalucía. Te deseo felicidad y buena música. Os dejamos con la Hora Dorada, legendario y Xabu.

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0: en un lugar de La Mancha, de cuyo nombre no quiero acordarme, no ha mucho tiempo que vivía un hidalgo de los de lanza en astillero, adarga antigua, rocín flaco y galgo corredor. A este hombre llenósele la fantasía de todo aquello que leía en los libros, así de encantamientos como dependencias, batallas, desafíos, heridas, requiebros, amores, tormentas y disparates imposibles, y asentósele de tal modo en la imaginación que era verdad toda aquella máquina de aquellas soñadas invenciones que leía, que para él no había otra historia más cierta en el mundo. Con su fiel escudero Sancho, recorrería el mundo en busca de aventuras. «Hoy es el día más hermoso de nuestra vida, querido Sancho», le dijo a su escudero. «Los obstáculos más grandes que hallaremos serán nuestras propias indecisiones. Nuestro enemigo más fuerte, el miedo al poderoso y a nosotros mismos. La cosa más fácil, equivocarnos. La más destructiva, la mentira y el egoísmo. La peor derrota, el desaliento. Los defectos más peligrosos, la soberbia y el rencor. Las sensaciones más gratas, la buena conciencia, el esfuerzo para ser mejores sin ser perfectos y, sobre todo, la disposición para hacer el bien y combatir la injusticia donde quiera que estén». No hace falta ir muy lejos para encontrar un nuevo mundo. No hace falta un billete de avión con ningún destino. Las mayores aventuras están a tu alcance, porque leer no vale nada. Y verás las cosas de otra manera. Lee, será divertido.
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1: A ver, imaginemos intentar enhebrar una aguja mientras corremos a toda velocidad en una cinta.
2: Uf, imposible.
1: Claro, o sea, imagínate con el pulso a 190 pulsaciones, sin casi oxígeno, pero necesitando la calma absoluta de un cirujano para cada movimiento. Pues así es exactamente el brutal mundo del BTT Cross Country Olímpico.
2: Totalmente. Es una disciplina súper exigente.
1: Y hoy nos sumergimos a fondo en un hito deportivo espectacular, la reciente victoria de Miguel Solana Bustos en el Campeonato de Andalucía.
2: Eso es. Y para este análisis a fondo, nos estamos basando en un artículo deportivo sobre ciclismo firmado por Pedro Martín Fernández, publicado el 16 de junio de 2026.
1: Exacto. El objetivo de hoy es desgranar qué nivel de exigencia hace falta para dominar esta disciplina. Porque a primera vista, bueno, desde fuera parece un simple ejercicio de fuerza bruta sobre los pedales, ¿verdad?
2: Claro, mucha gente se queda solo con eso, pero hay muchísimo más bajo la superficie. O sea, vamos a examinar no solo la potencia física, que a ver, es innegable que la hay, sino la inteligencia táctica detrás de esta victoria alameña.

0: Circuito de 800 metros suena a, no sé, algo cortísimo, algo que cualquier corredor con buena potencia explosiva podría ganar por pura fuerza bruta. ¿Por qué es tan decisivo el factor mental ahí?
1: Pues mira, lo fascinante aquí es la física del grupo en un espacio tan reducido. En un circuito tan corto, lleno de curvas sobre tierra, se produce un temido efecto acordeón.
0: Uf, claro, frenan los de delante y se lía.
1: Eso es. Cada vez que el pelotón frena en una curva, los de atrás tienen que frenar todavía más. Y luego, claro, gastar el doble de energía para volver a acelerar y no perder rueda.
0: Ya, es un desgaste brutal.
1: Totalmente. Pero Solana tenía una gran ventaja estratégica. Como partía desde la primera posición por ser líder de la Copa de Andalucía, pues salió a por todas desde los primeros
0: O
1: metros.
0: sea que no especuló, en absoluto.
1: Pero, al imponer su ritmo y colocarse en cabeza desde el segundo uno, evitó el caos del pelotón. Sin polvo en los ojos, sin esos frenazos constantes que te destrozan las piernas.
0: Claro, visto así es que tiene todo el sentido del mundo. Si vas el primero, trazas las curvas a tu conveniencia.
1: Exacto. Y obligas a los demás a ir a remolque.
0: Básicamente dictó la sentencia de la carrera desde el pitido inicial. El artículo detalla que abrió distancia súper rápido y la mantuvo con un pulso firme hasta cruzar la meta exhausto.
1: Es una claridad táctica impresionante, sobre todo justo en el momento en el que el cuerpo está al borde del colapso láctico y tu instinto solo te pide parar.
0: Totalmente. Y esa lectura magistral en Coín no es fruto de un buen día aislado, ¿verdad?
1: Para nada. Si conectamos esto con el panorama general, vemos un patrón de dominio clarísimo. O sea, este es su segundo título autonómico en los últimos 3 años.
0: ¡Qué barbaridad!
1: Sí. Esto le va a permitir lucir el codiciado maillot blanquiverde, que es el símbolo del campeón. Y no solo eso, el corredor del Club Espejo Bike ya es el vencedor matemático de la Copa de Andalucía.
0: Que, por cierto, el trofeo lo recogerá el próximo 20 de junio en Villanueva del Trabuco, si no me equivoco.
1: Efectivamente. Y a esto hay que sumarle que mantiene una posición estupenda en el circuito provincial de BTT de Granada.
0: Entonces, a ver, viendo esta avalancha de buenos resultados, ¿qué significa todo esto realmente a gran escala?
1: Pues mira, este nivel de éxito apunta muy alto. Consolida a Solana como la referencia andaluza indiscutible ahora mismo. Pero también apuntala todo el deporte alameño, situándolo firmemente en el mapa de la élite deportiva.
0: Al final, la lección clarísima aquí es sobre la constancia. O sea, el verdadero éxito no es tener un talento momentáneo, sino mantener ese liderazgo y esa forma a través de múltiples competiciones.
1: Eso es. Mantener la mentalidad ganadora durante meses.
0: Y bueno, para despedirnos me gustaría plantear una reflexión un poco provocadora a raíz de esto.
1: A ver, cuéntame.
0: Pues considerando la extrema concentración que exige dar vueltas a un circuito técnico bajo tanta presión, cabría preguntarse cómo el entrenamiento mental necesario para soportar esa explosividad agudiza la toma de decisiones en el día a día.
1: Interesante. Fuera del deporte, ¿te refieres?
0: Exacto. O sea, si alguien es capaz de mantener la mente fría, tomando curvas al límite de la adherencia a 190 pulsaciones, ¿cómo de eficiente será esa misma mente resolviendo problemas en su trabajo o en la vida real?
1: Uf, la verdad es que es algo para pensar. Te deja dándole vueltas.
0: Desde luego. Pues ahí dejamos esa reflexión. Nos escuchamos en el próximo análisis a fondo.
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por una acuarela falsa de Dalí. 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
2: En Radio Alama en Internet actualizamos datos de hora y temperatura. 9 de la noche, 21 minutos. Temperatura media en la zona de Alama, 23 grados.
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7: En Radio Alhama en Internet actualizamos datos de hora y temperatura. 9 de la noche, 40 minutos. Temperatura media en la zona de Alhama, 23 grados.
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no lean como hacen los niños para divertirse, o como los ambiciosos para instruirse. No, lean para vivir.

0: Oye, ye, olé.
1: Se acabó nuestra dosis de antídoto contra imbéciles. Espero tengas suficiente para no contagiarte. Si no, ya sabes dónde nos tienes. Hasta la próxima. Un saludo de Gaby.
2: Uyeye.

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14: 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Quizás nuestra principal acción, la que tiene más trascendencia, son las estaciones de control de Posidonia Oceánica, que es una planta marina que la gente no puede imaginar que forman unas grandes praderas muy interesantes, porque inclusive tienen flores, tienen frutos y necesitan, por supuesto, de acciones de protección, porque es el ecosistema costero del Mediterráneo más importante, es equivalente en su valor ambiental a lo que son los arrecifes de coral. Nosotros llevamos una estación de control de gestión municipal junto con la Junta de Andalucía, y además también hacemos cursos especializados de buceadores para bucear en Posidonia, o formamos asistentes para la investigación, inclusive ayudamos a científicos a poder obtener sus muestras. Lo más interesante es que es una actividad abierta para muchísima gente, y todos los buceadores que realmente tengan deseos de involucrarse en estas actividades de conservación, los invitamos a que se contacten con nosotros por Twitter, por Facebook o Instagram, o visitando nuestra página web, donde aparecen los eventos, donde se requieren muchas manos y muchos ojos para que tengamos acciones que los científicos puedan utilizar y además que nos podamos divertir.
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1: Bueno, pues tomamos el relevo tras esa estupenda introducción que nos acaba de hacer nuestro director Juan Cabezas. Somos Rodrigo y Elena y estamos listos para comentar otro gran trabajo de la redacción.
2: Eso es. Y en esta ocasión nos vamos a centrar en un artículo súper interesante de la sección de ciclismo de alhama.com que ha escrito nuestro compañero Pedro Martín Fernández.
1: Exacto. Un texto sobre la quinta ruta nocturna del club Alhama Cycling. Y, a ver, la misión que tenemos ahora mismo es intentar desgranar cómo un evento de apenas 25 kilómetros consigue, pues eso, fusionar el esfuerzo físico con la unión de toda la comunidad alameña.
2: Claro, es que no es solo dar pedales. Para entender bien esto, hay que fijarse en la evolución brutal que ha pegado este club recientemente. O sea, empezaron centrados exclusivamente en las bicis. ¿Y ahora?
1: Ahora hacen de todo, ¿no?
2: Sí, sí, han tenido una explosión de socios espectacular. Ahora organizan marchas a pie, carreras de fondo, acuatlones, triatlones. Han pasado de ser un simple grupo de ciclistas a convertirse en un motor deportivo totalmente vital para la población alameña.
1: Y leyendo el artículo de nuestro compañero, a mí me venía a la cabeza una analogía. Fíjate, muy curiosa. Es como una banda de rock, ¿sabes?
2: A ver, ¿cómo es eso?
1: Pues imagínate la típica banda que llena estadios inmensos, que experimenta con sonidos súper complejos y de repente deciden volver a su barrio a tocar en acústico en un bar pequeñito solo con sus clásicos.
2: ¡Ostras! Pues es una comparación muy buena, la verdad.
1: Porque el club parece que está haciendo exactamente eso con esta ruta nocturna. ¿Qué nos dice este regreso a los orígenes sobre su identidad?
2: Pues nos dice que por mucho que crezcan, no olvidan de dónde vienen. Quieren recuperar ese ambiente festivo de las primeras ediciones. Y por eso, precisamente, han llevado la salida y la meta a un lugar tan emblemático como el Balneario de Alhama de Granada.
1: Que eso será el próximo 3 de julio a las 8 de la tarde, si la memoria no me falla.
2: Exactamente. Y toda la logística de la noche refleja ese deseo de convivencia. No buscan un pelotón masivo. De hecho, han puesto un límite muy estricto de 130 corredores con una inscripción de 15 euros.
1: 15 euros y, bueno, el equipo obligatorio de siempre. Casco y luz delantera.
2: Claro, imprescindible.
1: Pero fíjate que hay una cosa en el artículo que me genera ciertas dudas. Se afirma que la ruta tiene una dificultad baja.
2: Ajá.
1: Si es tan asequible sobre el papel, ¿por qué la organización hace tanto hincapié en que

0: dispersarse rápidamente. Si la gente va llegando con horas de diferencia, se rompe por completo la magia del encuentro.
1: Totalmente.
0: Esas 3 horas garantizan que el grupo llegue compacto al bar de la piscina del balneario. Ahí es verdaderamente donde culmina la experiencia.
1: Sí, entregando la taza solidaria, la bolsa del corredor y, bueno, compartiendo ese merecido bocadillo con refresco entre todos.
0: Exacto, ese es el verdadero premio de la ruta.
1: Queda clarísimo que esta iniciativa trasciende la mera competición para convertirse en un evento que fortalece el tejido social. Es una clase magistral de cómo hacer comunidad.
0: Desde luego.
1: Y para ir cerrando este análisis, habría que dejar una reflexión en el aire. ¿De qué manera la oscuridad altera nuestra percepción del paisaje, convirtiendo un recorrido súper familiar a plena luz del día en un territorio completamente nuevo y misterioso bajo la simple luz de un frontal?
0: Pues es una muy buena pregunta para hacerse mientras se pedalea bajo las estrellas.
1: Sin duda. Y bueno, nosotros seguiremos preparando más información de las noticias que nos deja la redacción y nuestros compañeros de alhama.com.
0: Así es. Siempre bajo la dirección y el guión de Juan Cabezas, que está al pie del cañón en el control técnico.
1: Nos escuchamos en la próxima. Un saludo.
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2: En Radio Alhama en Internet actualizamos datos de hora y temperatura. 11 de la noche, 21 minutos. Temperatura media en la zona de Alhama, 22 grados.
3: El pueblo de Jayena, en la comarca de Alhama, presume y ofrece su patrimonio histórico y su envidiable entorno natural, así como su carácter agrícola referente desde la época romana.
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0: Desde Radio Alhama en Internet, saludos, Arenas del Rey, Buenavista, Cacín, El Almendral, El Turro, Fornes, Jatar, Jayena, La Resinera, Los Bermejales, Pilas de Algaida, Santa Cruz del Comercio, Seco de Lucena, Ventas de Zafarraya y Zafarraya. Y el temple con Agrón, Chimeneas, Castillo de Tajarja, Escuza, La Malá, Ventas de Huelma y Ácula. Saludos a la comarca Alhama Temple.
1: Para España y Argentina, el pasado mes de mayo, Los Bermejales acogió el Bosque de la Poesía, una jornada dedicada a la naturaleza, la cultura y la defensa del entorno junto al pantano. Poetas, vecinos y escolares participaron en este encuentro literario impulsado por la Asociación Pantano Avanza. A continuación, poema Legado, de Teresa Gómez, recitado por Ana María Arco.
2: Legado. La tierra se despoja de su traje de lluvia, exhalando un aliento de hierba y amapolas. Horizontes del suelo nutren nuestro futuro, entregado a la bruma. Me abandono en tus trazos, que conocen los tiempos de la espiga y saben aguardar. Atesoras el barro y la esperanza para trazar un mapa en nuestras manos con auroras de escarcha donde germinen sueños más profundos que el mar. Teresa Gómez.
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1: En Radio Alhama en Internet actualizamos datos de hora y temperatura. 11 de la noche, 43 minutos. Temperatura media en la zona de Alhama, 19 grados.
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Saludos, buenas tardes, bienvenidas y bienvenidos a la Onda Local de Andalucía. Esta es la tercera edición de Este a Oeste y hoy es jueves 18 de junio. Un día en el que el algarrobico y los incendios vuelven a ser protagonistas del día. Eso sí, por separado. En el caso del algarrobico es una cuestión que está generando, ya lo saben, sobre todo desde el día de ayer, desde este miércoles, bastantes debates en las posiciones políticas. Saben perfectamente, y si no se lo recordamos ahora, que el Ayuntamiento de Carboneras votaba en un pleno si declaraba nula la licencia de obras del hotel. Sin embargo, esa votación terminó con un revés para las intenciones del Ayuntamiento, liderado en este caso por Ciudadanos, y que contaba también con los votos favorables del Partido Popular. Sin embargo, dos concejales no adscritos, uno de ellos, por cierto, que antes pertenecía, una en este caso, al Partido Popular y que estuvo incluso en el equipo de gobierno municipal, votó en contra, tal de la misma manera que lo hicieron cinco ediles del Partido Socialista. De esta forma, la votación no salió adelante y de momento no tiene fecha. ¿Y qué sucede con los incendios? Como se pueden imaginar, a esta hora de la tarde hay varios focos activos, en unos minutos les daremos cumplida información sobre ello, pero además las diferentes formaciones políticas están asegurando que el Infoca no cuenta con los medios adecuados para hacer su trabajo de manera eficiente, y eso sin duda es algo que nos preocupa a todos y a todas. Así que ese también será, como les avanzamos, un asunto que trataremos con más profundidad en este informativo. Así que es el momento de abordarlo todo y de plantear las principales cuestiones de actualidad de este jueves en titulares.

0: Gobierno Central y Junta fijan para el próximo martes una reunión en la que abordarán la situación del Hotel del Algarrobico. El Infoca acaba con los incendios en Carboneras y Álora y mantiene activos focos en Cantillana, Gibraleón y Mojácar. Comisiones Obreras y Greenpeace piden abordar los problemas generados por el calor en el Servicio Andaluz de Salud y los centros educativos, respectivamente. Y en Huelva, un proyecto quiere recuperar el trazado natural del agua en la Laguna de las Madres. Y ahora es el punto en el que conectamos con la Dirección General de Tráfico para saber cómo están las carreteras andaluzas a esta hora de la tarde. José Antonio Pedrosa, muy buenas.
1: ¿Qué tal? Muy buenas tardes. A esta hora las complicaciones, sobre todo, las encontrarán en la provincia de Málaga. Complicada esa 7 ya en San Pedro Alcántara en ambos sentidos, también en la zona de la Cala de Mijas y también en Faro de Calaburras. Todo ello hacia Fuengirola y precisamente en Fuengirola también circulación bastante intensa ya en dirección a la capital malagueña, como la entrada ya está por la NA20 en la zona de Guadalmar y el aeropuerto. Tráfico también lento ya en Sevilla en su ronda S30, en este caso en Triana, de salida hacia la A49 ya dirección a Huelva, así como también en Almería en la entrada por la A92 justo en la zona de Viator en el enlace también con la 7 ya, como decía, de entrada a la capital almeriense. Ya en el resto de carreteras andaluzas por el momento se mantiene la tranquilidad, no registramos mayores incidencias, pero

0: cálido y soleado con cielo poco nuboso. En Sierra Morena se formarán nubes de evolución y por la tarde no se descarta algún chubasco o tormenta de forma ocasional. Temperaturas mínimas de 23 grados en Almería y en Jaén, 22 en Málaga y en Sevilla y 20 grados en Córdoba y en Granada. Es una información de AEMET.
1: Pues muchas gracias, Noelia. Son las 7 y 5 minutos de la tarde, momento de hacer una pausa y vamos a contarles las noticias. Tómenselo con calma, que hay mucho que contar.
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1: El Gobierno y la Junta de Andalucía se reúnen el próximo martes para abordar el futuro del Hotel del Algarrobico. Un encuentro que van a mantener en el seno de la Comisión Mixta, al amparo del protocolo suscrito en el año 2011 y tras la petición de la Consejería de Sostenibilidad y Medio Ambiente. Por la Administración Central estará presente el Ministerio para la Transición Ecológica y Reto Demográfico. Las dos partes se han citado a partir de las 11 de la mañana por videoconferencia y con la demolición del hotel, que se ubica en la playa del Algarrobico, sobre la mesa. Además, se abordará la restauración del paraje situado en el Parque Natural del Cabo de Gata, una situación que se plantea con el telón de fondo de la votación que no salió adelante este miércoles en el Pleno del Ayuntamiento de Carboneras para declarar nula la licencia de obras del inmueble hasta no tener más informe jurídico sobre el impacto económico y patrimonial de la medida, merced a los votos en contra de dos concejales no adscritos y cinco ediles del PSOE, que ya ha puesto en marcha la suspensión temporal de militancia en el partido una vez que han desobedecido las indicaciones que llegaban directamente desde la capital almeriense, que pasaban por votar en este caso a favor. De hecho, el consistorio de Carboneras ya ha planteado llevar al Tribunal Superior de Justicia de Andalucía y al Consejo Consultivo de nuestra comunidad el acta de este pleno. La consejera portavoz en funciones de la Junta, Carolina España, ya aseguraba tras el Consejo de Gobierno de este miércoles que desde el Ejecutivo Regional quieren tener explicaciones de lo ocurrido en el pleno de la localidad almeriense.
7: No entendemos esta traición del Partido Socialista. En su momento fueron los máximos responsables de este atropello medioambiental y hoy el Partido Socialista tiene que dar muchas explicaciones porque no solo crearon el problema en su momento, sino que ahora están evitando que se pueda solucionar. Nosotros nos ha desconcertado, nos hacemos muchas preguntas, ¿no? ¿Qué tienen que esconder en el Partido Socialista de Andalucía?
1: De hecho, la Junta confía en una rectificación de los ediles del PSOE para cumplir la sentencia del Algarrobico. De este modo se podría avanzar hacia la restauración del parque natural. Así lo ha indicado la consejera en funciones de Sostenibilidad y Medio Ambiente, Catalina García, a preguntas de los periodistas en Jaén después de lo ocurrido en el pleno en Carboneras.
8: Esperemos que haya una rectificación por parte de los concejales del grupo del Municipal Socialista en el próximo pleno, porque aquí solo se trata de cumplir una sentencia. No hay más informes preliminares, existe un informe del Consejo Consultivo, existe una sentencia del Tribunal Superior de Justicia de Andalucía que simplemente hay que cumplir, y es anular una licencia que ya está declarada como nula, pero falta el último paso, que es el del pleno del Ayuntamiento.
1: De hecho, García ha puesto el foco en que todas las partes tienen el mismo objetivo. Ha dicho que no es otro que la demolición del Hotel del Algarrobico, pero con cumplimiento de sentencia y procedimientos arreglados. Ha insistido la consejera que esa es la forma que siempre se ha defendido desde la Junta. ¿Y qué dicen los ediles del PSOE? Pues que no va a ceder a chantajes. Son palabras del portavoz del Grupo Municipal del PSOE de Carbonera, José Luis Américo, quien, como hemos dicho,

0: hecho, ha sido expedientado por su partido junto a sus compañeros al votar en contra de declarar la nulidad de la licencia de obras del hotel. Amérigo ha sostenido que su grupo ha actuado así por responsabilidad y por coherencia y dice que no van a ceder ante amenazas y chantajes.
1: Nosotros hemos considerado por responsabilidad y por coherencia apoyar esa propuesta que traía el concejal Felipe Cayuela. Queremos saber con datos y con informes qué le puede costar al pueblo de Carboneras en la anulación de la licencia del hotel de Algarrobico. Nosotros no nos oponemos a cumplir, como podría ser de otra manera, los mandamientos y los pronunciamientos judiciales. Todo lo contrario, de responsabilidad. Pero lo que no vamos a hacer es ceder ni ante chantaje ni ante amenazas, porque por delante de todo está el interés de nuestro pueblo.
0: Y ahora hablamos de incendios. El Infoca ha dado por extinguidos los declarados en Carboneras y Álora. El más reciente ha sido este último, en el municipio malagueño. Un fuego que se declaraba a las 12:30 de la mañana de este jueves en el paraje Bellavista y que se ha dado por extinguido a las 4:45 de la tarde. La rápida ejecución ha sido posible gracias a la labor de los efectivos desplazados. En concreto, dos grupos de bomberos forestales, un técnico de operaciones y un agente medioambiental, además de un helicóptero semipesado y dos camiones autobomba. En el caso de los dos focos declarados en la provincia de Almería, a la 1:10 se ha dado por finiquitado el de Carboneras, mientras que en el caso de Mojácar lleva controlado desde primera hora de la mañana de este jueves. Pasadas las 3 de la tarde se declaraban dos incendios más, activos en este caso en las localidades de Gibraleón, en la provincia de Huelva, y en Cantillana, en Sevilla, habiendo requerido la presencia de 3 medios aéreos y un grupo de especialistas en el caso del ubicado en la provincia onubense, que ya, y es la última actualización que tenemos del Infoca, ha podido controlarse. Y precisamente este organismo, el Infoca, vuelve a ser cuestión de debate en la política. Este martes será presentado por el presidente en funciones de la Junta, Juan Manuel Moreno, quien aseguraba que los efectivos trabajan durante todo el año y que la Junta destina más de 271 millones de euros para este año 2026, un 5% más que el ejercicio anterior. Esto decía Juan Manuel Moreno.
2: Una inversión clara, contundente, y una acción política clara y contundente a favor del plan Infoca para que sea, como digo, uno de los mejores de España y, por qué no, de Europa. Y lo hacemos consolidando día a día con nuevas, con mejores infraestructuras, con mejores dotaciones y también con un mejor personal. Con 4.700 profesionales involucrados bajo la dirección de la Agencia de Emergencia de Andalucía, que ha mostrado su eficacia en la coordinación. Y todo esto requiere la mayor inversión de la historia, ¿no?, en este ámbito. Este año dedicamos más de 271 millones de euros.
0: Desde el PSOE, su secretario de Desarrollo Estatutario y parlamentario en el Parlamento de Andalucía, valga la redundancia, Mario Jiménez, considera que los bomberos forestales trabajan en condiciones precarias. Incluso llegan a acudir a trabajar con ropa de calle al lugar donde se producen los incendios, por lo que ha pedido este jueves que se lleve a cabo una auditoría independiente del Servicio de Extinción de Incendios Forestales de Andalucía. En ella piden que se verifiquen los medios y las condiciones laborales de los empleados y empleadas. Jiménez ha señalado que faltan 400 efectivos, algo que considera intolerable.
3: Es intolerable que en la puerta de la temporada de máximo riesgo de incendio todavía falten más de 400 bomberos para incorporarse en el dispositivo. Imagínense lo que significa para un bombero estar en las puertas de un incendio, no poder actuar porque faltan compañeros y porque la precariedad de medios que tienen les impide poder hacer su trabajo, y de hacerlo lo harían en unas condiciones de seguridad absolutamente inaceptables.
0: Cabe recordar que la vicesecretaria general de los socialistas andaluces, María Márquez, recordaba este miércoles que las alcaldesas y los alcaldes de los pueblos afectados en la provincia de Huelva con los incendios, lo recordarán, de las dos últimas semanas, fueron quienes pidieron al gobierno andaluz en funciones la intervención de la unidad militar de emergencias ante las dimensiones preocupantes del fuego y el malestar que exponen los socialistas, indicaron los y las profesionales del Infoca. Una línea similar es la que expresan en Por Andalucía. A preguntas de esta casa, el líder de la coalición, Antonio Maillo, desmentía este miércoles la afirmación de que el personal trabaje durante todo el año, la que hacía Juan Manuel Moreno, y criticaba lo que entiende como falta de medios con los que la Junta les dota para ejercer su tarea.
4: No llega preparado. ¿Sabe por qué? Porque un plan Infoca de verano no se puede presentar cuando estamos ya en el mismo verano. Y el mejor plan Infoca es en preventivo. Se presenta en noviembre en actuaciones de prevención durante el invierno para garantizar que no se produzcan incendios, no que se acometan cuando se produzcan. Y que se han tenido que afrontar los trabajadores del Infoca con falta de medios adecuados, como sabéis que son la compra de unos vehículos que no son los adecuados para las situaciones de incendio y que ellos han denunciado.
0: Y ante la ola de calor que se prevé para la próxima semana, la Dirección General de Protección Civil y Emergencias ha pedido a la ciudadanía que limite su exposición al sol y que tenga precaución ante el peligro de incendios forestales. Y sin dejar de hablar de ellos, de los incendios, les contamos que un hombre ha sido detenido, acusado de intentar provocar un incendio forestal en el Pinar de la Sorda de Aljaraque, en la provincia de Huelva, y que ha sido detenido gracias a la colaboración ciudadana y a la rápida actuación de la policía local, que ha permitido que todo quedara en una quema de rastrojos. Lo ha explicado el alcalde de la localidad, Adrián Cano. El presunto autor portaba varios mecheros y un arma blanca en el momento en el que fue detenido por las autoridades. Así llegamos a las 7:15 de la tarde, momento de hacer una pausa y a la vuelta seguimos porque hay la de cosas que quedan por contar.
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1: Andalucía supera los 3,6 millones de afiliados a la Seguridad Social a mediados de este mes de julio. De junio. Qué ganas tenemos ya de que lleguen las vacaciones de julio, Dios mío. Son unos datos que hemos conocido este jueves desde el Ministerio de Inclusión, Seguridad Social e Inmigraciones y que se añaden a los del conjunto del país, en el que se ha alcanzado la cifra de 22 millones y medio. Unos datos catalogados como récord, ya que el crecimiento es del 2% con respecto al mismo periodo de 2025. Y que el delegado del Gobierno en Andalucía, Pedro Fernández, asegura que demuestra la solidez de nuestro mercado de trabajo y el éxito de medidas como la reforma laboral del Gobierno central.
2: El crecimiento sostenido del empleo demuestra la solidez de nuestro mercado de trabajo y el acierto de las políticas trazadas por el gobierno de Pedro Sánchez, entre ellas la reforma laboral, que está permitiendo generar más empleo y de mayor calidad, a la que se suman medidas de impulso a los sectores productivos estratégicos en nuestra comunidad. Unos datos que, una vez más, demuestran cómo el trabajo continuo del Gobierno de España consolida el crecimiento económico, fortalece los derechos laborales y crea nuevas oportunidades para que Andalucía continúe avanzando.
1: Comisiones Obreras pide a la Junta que adopte medidas urgentes para proteger al personal sanitario ante las altas temperaturas. Una petición que ha trasladado el sindicato este jueves cuando ha reclamado que se refuercen las medidas de prevención frente a la subida del mercurio en todos los centros sanitarios andaluces para proteger la salud de los profesionales y prevenir situaciones de estrés térmico y golpes de calor. Para ello, desde la central sindical insisten en la importancia de la revisión y puesta a punto de los sistemas de climatización, incluyendo equipos de aire acondicionado, filtros, ventanas y cerramientos. Todo ello para garantizar unas condiciones ambientales adecuadas en los lugares de trabajo. Carlos Cuevas es el responsable de salud laboral del Servicio Andaluz de Salud de la Federación de Sanidad y Sectores Sociosanitarios de Comisiones Obreras de Andalucía.
3: No podemos permitir que trabajadores y trabajadoras desarrollen su labor en condiciones inadecuadas por problemas de climatización o por la falta de medidas preventivas. Por ello, hemos reclamado que se recuerde a todos los centros las actuaciones obligatorias en materia de prevención y que se controle su cumplimiento efectivo. También exigimos la revisión urgente de los sistemas de climatización y un mantenimiento adecuado de las instalaciones para evitar situaciones que pongan en riesgo la salud de las plantillas. La salud laboral no puede quedar en un segundo plano.
1: Y ya directamente sobre el calor, Greenpeace denuncia el que existente en las aulas de Sevilla utilizando cámaras termográficas. Los estudios científicos apuntan a que la temperatura óptima para un buen rendimiento escolar está en torno a los 22 y 24 grados en los climas templados. A partir de los 24 y hasta los 32 se reduce progresivamente el rendimiento. En el caso de Sevilla, algunos puntos de aulas, comedor y pasillos del colegio que ha visitado la organización ecologista Greenpeace en el barrio de Triana registran temperaturas superiores a los 31 grados. En el patio y las superficies de las pistas registran temperaturas superiores a 60. ¿Pueden probar ustedes a hacer esta cosa que se dice tanto, de tirar un huevo, por ejemplo, a ver si se fríe a 60 grados? Madre mía. El coordinador de Greenpeace en Andalucía, Luis Berraquero, incide en que la población infantil es especialmente vulnerable al calor y pone el foco en la ley de bioclimatización andaluza.
4: La población infantil es especialmente vulnerable al calor porque sus mecanismos de termorregulación no son los más eficientes como los que tenemos las personas adultas y porque además realizan actividades al aire libre y no se hidratan con la frecuencia adecuada. Y además, en el caso andaluz, estos datos son especialmente graves porque contamos con una ley de bioclimatización de centros educativos desde el año 2020. Hay diferentes sindicatos, AMPA, FAMPA, organizaciones sociales que están denunciando que la ley solo se ha aplicado al 6,14% de los más de 7.000 centros públicos que tiene Andalucía.
1: Ante esta situación, las peticiones de Greenpeace pasan por instalar energía renovable y diseños pasivos, es decir, ventilación cruzada natural, protección solar o sistemas sostenibles de climatización para conseguir confort térmico, así como mejorar la eficiencia y el ahorro energético mientras se reducen las emisiones. También apuestan por una naturalización de los patios y entornos escolares y reclaman una mayor cobertura verde y espacios de sombra para crear entornos más frescos. Les contamos también que la Junta pide un presupuesto específico y adaptado para frutas y hortalizas dentro de la PAC y lamenta seguir sin noticias de la presa de Alcolea. Son algunas de las apreciaciones que ha trasladado este jueves el consejero de Agricultura, Pesca, Agua y Desarrollo Rural en funciones, Ramón Fernández Pacheco. Las ha hecho desde Huelva, donde ha intervenido en la clausura de la undécima edición del Congreso Internacional de Frutos Rojos. Allí ha razonado que un presupuesto fuerte y robusto permitiría la cohesión y competencia leal entre regiones y beneficiaría a las organizaciones de productores de frutas y hortalizas. hortalizas. También ha puesto de manifiesto que este sector, el de los frutos rojos, supone el 8,8% del total de la renta agraria andaluza y que solo en el primer trimestre del año desde Andalucía se han vendido 106.267 toneladas de frutos rojos por un valor de más de 604 millones de euros, lo que supone más del 80% del valor y peso a nivel nacional. Sobre la presa de Alcolea, ha lamentado que en los 7 meses transcurridos desde la firma del protocolo que permite a la Junta asumir las obras, la única respuesta del secretario de Estado de Agua, Hugo Morán, es que el proyecto está desfasado técnica y económicamente y que no se puede comprometer a ninguna administración sin saber cuál va a ser la respuesta real del proyecto que se va a ejecutar. Y esa infraestructura es la solución definitiva, según la Junta, para los problemas de suministro en la provincia.
5: Se ha terminado la legislatura en el Parlamento de Andalucía y seguimos sin noticias sobre la presa de Alcolea. Presa de Alcolea, que es la solución definitiva para terminar con el déficit de agua que padece Huelva.
1: De hecho, también se ha pronunciado sobre este asunto Huelva Riega, pidiendo el desbloqueo de la situación pese a los estudios de la Universidad de Huelva que cuestionan la calidad de las aguas que albergaría dicha presa. El presidente de Huelva Riega, Fernando González, ha defendido este jueves la necesidad de culminar la obra de la presa que considera clave para el presente y el futuro de la provincia de Huelva. En un comunicado asegura Huelva Riega que respetan el trabajo científico y no niegan la existencia de contaminación histórica en la cuenca del Odiel, pero que lo responsable, dicen, es actuar sobre la cuenca, restaurar los pasivos ambientales, reforzar los controles y gestionar esa infraestructura con todas las garantías técnicas y ambientales. Y un último apunte, el Sindicato de Inquilinas e Inquilinos de Sevilla reclama cambios en las políticas de vivienda y llama a la movilización este viernes. Han convocado una manifestación a las 7 de la tarde frente al Parlamento de Andalucía bajo el lema La vivienda nos cuesta la vida. La protesta forma parte de una campaña estatal impulsada por la Confederación del Sindicato de Inquilinos que durante las últimas semanas ha promovido concentraciones en las distintas ciudades españolas para reclamar cambios en las políticas de vivienda. El portavoz del colectivo en Sevilla, Iván Díaz, considera que el actual modelo de acceso a la vivienda es tremendamente disfuncional. Denuncia que los precios del alquiler se han disparado en ciudades como Sevilla, Málaga o Cádiz y que muchas familias tienen que destinar prácticamente un sueldo completo al pago de la vivienda. Además, Díaz advierte de la falta de oferta.
6: Una escasez terrible de oferta, que no necesariamente de viviendas, ¿no? Pero sí de oferta, lo cual pues genera que además de precios abusivos, en los cuales pues un hogar para tener una vivienda pues tiene que gastarse prácticamente un sueldo que va íntegro para otra persona o para una empresa, lo cual creemos que es totalmente una aberración totalmente injusta. Además hay un desequilibrio de poder terrible entre los propietarios y los inquilinos, entre los arrendadores y los arrendatarios.
1: El portavoz del Sindicato de Inquilinas e Inquilinos de Sevilla critica también la política de vivienda de la Junta de Andalucía. Considera insuficientes las medidas impulsadas a nivel estatal y lamenta que el gobierno andaluz no aplique los mecanismos previstos en la ley de vivienda para contener los precios.
6: Las pocas medidas que se han planteado en el ámbito estatal no se realizan y además nosotros en una comunidad autónoma que tiene una especialización en el sector turístico tan grande, es un sitio en el cual pues básicamente lo que es la vivienda turística sigue campando a sus anchas, al contrario que en otros sitios donde se ha intervenido, y eso es vivienda que sale directamente del mercado residencial, de zonas céntricas, demandadas, que reduce la oferta y que es gran parte del problema que tenemos en la ciudad andaluza, sobre todo en las ciudades grandes y en el litoral.
1: De esta manera llegamos a las 7:25 de la tarde, momento de hacer un alto y a la vuelta repasamos la información más cercana, la información local y provincial.
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1: Una crónica local que nos lleva a Huelva. Un proyecto de restauración recuperará el curso natural del agua en la Laguna de las Madres y su conexión con otras lagunas. Una información que nos trae nuestra compañera Sofía Villarán desde Moguer Radio.
2: El alcalde de Moguer, Gustavo Cuellar, ha presentado el proyecto de intervención que desarrollará en las Lagunas de las Madres, uno de los humedales más valiosos del sur de Europa. La Junta de Andalucía y la Fundación Moeve impulsan estas actuaciones de recuperación ambiental, posibles gracias al trabajo conjunto de administraciones, entidades privadas y agentes sociales comprometidos con la conservación del patrimonio natural de Huelva. La consejera en funciones de Sostenibilidad y Medio Ambiente, Catalina García, y la directora de la Fundación Moeve, Teresa Mañueco, se han desplazado hasta la zona para participar en la presentación oficial de este gran proyecto junto al resto de autoridades. La actuación estará orientada a recuperar el funcionamiento natural del agua, restaurar los hábitats, potenciar la biodiversidad y controlar las especies invasoras, impulsando además un uso público que sea compatible con la conservación de este espacio protegido. Es todo desde la provincia de Huelva.

un 18 de junio, pero de 1977 llegaba al número uno de la lista de éxitos de Estados Unidos un clásico de entre los clásicos. Esto que suena es Dreams, una canción imprescindible de Fleetwood Mac y una canción que además dicen que fue escrita por su vocalista Stevie Nicks en apenas 10 minutos, o eso dice la leyenda. Un tema incluido en un disco imprescindible, la fonoteca de cualquier melómano. Hablamos de Rumours, el undécimo álbum de estudio de la banda británica. Esperemos que el maestro Manolo Álvarez nos dé el aprobado.

Y así nos vamos hasta mañana, cuando volveremos a las 8:30 de la mañana en la primera edición de Este a Oeste. Mientras tanto, ya saben, sigan informados e informadas en su emisora municipal o comunitaria, nuestra página web y nuestros perfiles en redes sociales. Ante todo, que tengan una feliz tarde y feliz noche. Y si quieren, en la radio les haremos compañía.

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